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Muy, pero muy buenos días, audiencia de la 90.7, ¿cómo están? Bienvenidos y bienvenidas a compartir otra mañana en esta jornada de martes, cuando son las 7 horas 9 minutos en todo el país, en este 2 de junio de 2026.

0: Algo fresca a la mañana con una neblina bastante espesa en lo que es la ciudad y la ruta, ¿verdad? Está algo peligroso a cuidarse, ¿eh?, en el manejo. A tener mucho cuidado. Cuatro grados de sensación térmica a esta hora, una máxima que se va a elevar a los 16 grados el día de hoy, una mínima de 10. El viento 6 kilómetros la hora en estos momentos, 99% la humedad. ¿Cuándo sale el sol? Que hace tiempo no lo veo.
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0: Y yo quiero contarles que tengo 30 sobres acá, ¿eh? Tengo 30 sobres acá. Hoy se va a ir uno. Y uno de esos sobres tiene un premio.

0: 091-222-907. 30 años, 30 canciones. ¿Cuál será la del día de hoy? 1997. Año 1997, ¿cuál será la canción? ¿Vos la sabés?
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0: 7 horas, 23 minutos en todo el país. Avanzamos en esta mañana de martes. Jugando, estamos jugando. 30 años, 30 canciones. ¿Cuál es la canción elegida para el día de hoy? Año 1997. ¿Qué les parece? ¿Cuál puede ser? Tengo un mensaje por acá que está bastante rumbeada, pero muy bien.
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0: Buen día, Jairo. Llegó el martes en la Roti, dice María, por acá, día de pollo hoy, Saludo grande, María.
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0: Saludos a la barra, dice. Y a no apurarse que llegan las despedidas de fin de año, cariño, dice María por acá. El saludo grande, impresionante, cómo pasa.
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0: Es rápido que camina el año.
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0: Bueno, necesito que me envíen su nombre y los últimos cuatro de la cédula para jugar,
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0: Van a participar con eso, no vamos a hacer preguntas el día de hoy. Van a hacer preguntas seguramente Eduardo y va a hacer preguntas Ever Zapato Silva. Pero hoy vamos a hacer un sorteo y necesito que ustedes, claro que sí, jueguen, me pasen la canción que ustedes crean que en 1997 sonaba aquí en la radio. Una que se escuchó mucho,
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0: Pero me dejan el nombre y los últimos de la cédula.
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0: y van a participar,
1: Los blancos.
0: Hola chicos, saben que en el año 1997 hubieron varios temas en español como Flaca, de Calamaro, Laura no está, Corazón partido, Alejandro Sanz, Clavado en un bar de Maná. Pero a nivel mundial lo que fue un éxito es el tema de Elton John, un tributo a la princesa Diana por su reciente fallecimiento. No me acuerdo bien el nombre y ese es un tema en inglés. Anteriormente había otra versión que se había hecho en homenaje a Marilyn Monroe. Dice Marisa por acá. Bueno, Marisa, usted que participa, que tira varios nombres y que está bastante bien y bastante cerca. Déjeme los últimos de la cédula, ¿Saben qué? Y 40 y 45, vamos a elegir un ganador y lo vamos a llamar. Ese ganador va a tener que elegir del 1 al 30 uno de los sobres y ese sobre va a tener un regalo. Qué notable,
1: Más linda que no sé qué.
2: Buenos días, ¿cómo estamos, Jairo Facundo?
0: Ay, ay, ay.
2: ¿Cómo estamos en este día martes, mi amigo? Quiebre del año, ¿vio? Ya arrancamos la otra mitad del año. Impresionante cómo se nos va. Se nos va en bajada absoluta. ¿Y sabe por qué? Porque su programa lo hace ameno. A menos que se demore por el frío o por la cerrazón, van pasando rápidamente los días, mi amigo, ¿vio? Es una cosa de loco eso por la buena compañía matinal. ¡Qué disparate! Una cosita nomás. Bueno, mi amigo, papele el tema... Martín Aranda de El Pepe Guerra.
0: Mire,
2: atiéndamelo. Martín Aranda del Pepe Guerra. Aquí lo vamos a estar escuchando, dedicárselo a toda la audiencia y muy especialmente, mire lo que le voy a decir. Muy especialmente a la señora que me dijo, no diga el nombre porque después va a ser complicada la cosa, me van a pedir. Y bueno, no le vamos a decir el nombre. Pero a la señora que me cambió el arranque de la mañana, mire cómo venía yo con mi cabecita pensando en el amargo solamente, bueno, la señora me trajo un pocillo de gofio recién preparado y dos torrejas con canela, porque la señora escuchó que el otro día yo dije que había ido a la ciudad de La Paz, Colonia Piamontesa, a comer torrejas. Bueno, la señora se jugó. Me trajo dos torrejas recién preparadas y una taza, un pocillo de gofio. No. ¡Qué arranque de martes, señor! No, una cosa de loco. Así que le vamos a dedicar a la señora que me dijo no diga el nombre. El mismo tema, la Martín Aranda, el Pepe Guerra.
0: Sí, señor.
2: Buena jornada y me voy a comer el gofio, mi amigo, escuchando el programón. Casi nada, mi amigo.
0: Con razón, comenzó el audio como comenzó. Estaba comiendo gofio, pero mira. Escuchen.
2: Buenos días, ¿cómo estamos, Jairo Facundo?
0: Ay, ay, ay, ay.
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0: Qué notable.
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0: muy buenos días, señor. Yo ya sé que aún.
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0: ¿Qué dice?
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0: No, no, pero ¿cómo? ¿Por qué eso, Juan Carlos? Dice que por más que mande los últimos de la celda, él ya sabe que no va a ganar. No, no, Juan Carlos, siempre positivo, ¿eh?
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0: Buen día, en 1997 salía el disco...
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0: Esta es Mise Allen, Mise, bueno.
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0: mi, acá, Santiago,
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0: Déjenme practicarlo un ratito. De Rubén Rada, que entre otras tenía la canción El Mundo Entero junto a Fito Páez. Te la pido si puede ser, vamos a buscarla, ¿Cómo se me complicó pronunciarla? Buenos días, ¿cómo anda la barra? Dice Pablo por acá.
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0: El saludo grande para Santiago, gracias por estar sintonizando la radio. El saludo grande para Pablo, buen día, Jairo Facundo. Para mí la canción de ese momento fue La Macarena. Valentina 800-3. Pone algo movidito, así se despierta la fiera, dice por acá. Qué notable lo mío. Bueno, yo también me parece que estoy con el gofio. Buen día, Laura no está, dice el tema 773-8, soy Claudia, besos, el saludo grande para Claudia.
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0: Ponémela en español, Santi.
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0: Dedicada en especial al amigo Pablo. Claro, dice el mensaje por acá. Buen día, amigo. Está brava la niebla. Hoy pedimos historia por la murga, la trasnochada. Abrazo y buena jornada, dice el amigo Luis Méndez. Y acá continúa, dedicada en especial al amigo Pablo, Luis 834-9. Sí, sí, totalmente, Santiago. Hola, buenos días. ¿Cómo estás? Estuve investigando. Amor a la mexicana, dice Talía. Laura no está y clavado en un bar de maná. Betina 569-9. Buenos días, dice por acá Shakira. Se quiere, se mata. 382-9, dice Ana por acá. Bueno, muy bien. 30 años de la radio, estamos festejando. En un rato nada más. Ahora en la tanda la voy a practicar, Santiago. Quédese tranquilo.
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0: Buen día, ¿cómo estás, Jairo? Para mi corazón partido, Alejandro Sanz. Soy Silvia 020-4.
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0: Vamos a escuchar la música de Alfredo Zitarrosa. Ya saben, me envían una canción, año 1997. ¿Cuál les parece que sonaba acá en la radio? ¿Qué canción sonaba en la radio que sonaba mucho? A ver... Me envía la canción, los últimos de la cédula y el nombre. Y bueno, vamos a hacer el sorteo en un rato nada más. Estén atentos, ¿eh?

0: 7 horas 36 minutos en todo el país. Vamos a abrir rápidamente varios mensajes que tengo por acá. Hola, buen día, Los Piojos, 395-7. ¿Y cuál canción de Los Piojos? A ver. Hola, de la misma cuadra. Pablo.
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0: Buen día, corazón partido, Alejandro Sanz, dice por acá, Nati 166, ¿qué onda?
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0: No puedo creer, Mica, Copió y pegó.
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0: El saludo grande, Mica.
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0: En 1997, a mis 3 años, nacía mi hermana. Dice, ¿qué voy a saber qué sonaba? Gracias, ChatGPT. No puedo creer esto. Buen día, el tema que escuchaba mucho en 1997 era Laura no está, The Next, Gabriela 828-8.
1: Qué tibieza.
0: No puedo creer,
1: ¿eh?
0: Ya le buscamos la canción que pedía Santiago, ¿eh?
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0: Miscelánea negra de Rubén Rada, ahora sí, Claro, apurado.
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0: Sin recepcionar.
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0: Bicho de Ciudad de los Piojos, dice por acá el mensaje.
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0: 091-222-907. 1997. ¿Cuál era la canción que ha elegido la producción de la radio de R.O. Contenidos para jugar el día de hoy? ¿Cuál será? La que sonaba en Reflejos FM en la 90.7 y sonaba mucho, ¿eh?

Bueno, yo tengo una canción para presentarles y se las voy a presentar ahora mismo. El saludo grande para los amigos de Con Alma y Vida. El saludo grande para los amigos de Los Brillantes. La canción se llama El Grito de Guerra. Es un homenaje a la selección uruguaya, justamente rumbo a este mundial. Les mando un abrazo grande a los chiquilines. Gracias por siempre estar justamente enviando material también para que nosotros podamos continuar y darle difusión a las actividades de los chicos. Les mando un abrazo grande a todos y vamos a escucharla, vamos a disfrutarla.

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0: 7 horas 51 minutos en todo el país. Estamos compartiendo otra mañana, estamos compartiendo el canto popular uruguayo. Tiramos la radio por la ventana. Año 1997. ¿Cuál era la canción que sonaba?
1: Estaba para la ocasión.
0: 30 años, 30 canciones, 30 regalos, muchos juegos, Y el día de hoy, la que estuvo más cerca de todas fue Marisa. Y hemos llamado a Marisa porque el día de hoy va a ser quien se va a llevar uno de los premios. Buen día, Marisa, y bienvenida.
2: Hola, hola, buen día. ¿Cómo andan todos por ahí?
0: Bueno, ¿cómo estás, Marisa?
2: Bien, bárbaro. Entusiasmada. Vos sabés que me encanta este juego, esto de las canciones. Está muy bueno, te diré.
0: Qué lindo. ¿Hace cuánto tiempo escuchás la radio?
2: Ah, hace mucho, no sé, en años, no sé decirte, pero sí, siempre escuchamos.
0: Desde que comenzó, tema... seguro.
2: Ah, sí, obvio, tengo unos cuantos más desde cuando comenzó. Sí, claro que sí, sí.
0: Bueno, Marisa, sí. Te cuento, tengo 30 sobres en una caja, acá Ángel Momia Bentancor está haciendo la grabación, la vamos a subir a las redes de RO Contenidos, para que luego ustedes vean. Que tenemos la caja con 30 sobres. Lo que tenés que hacer es elegir uno del 1 al 30. Me tenés que decir un número y ese sobre va a tener un regalo que te lo vas a llevar vos, Marisa, el día de hoy.
2: Bueno, a ver, te digo, voy a elegir la edad de mi nieta Violeta, que tiene 13 años, tiene Viole.
0: 13 años tiene Violeta, vamos a abrir el sobre.
2: Exactamente.
0: A ver, el número 13... El número 13, entonces. Sobre número 13, festejamos 30 años, muchos regalos. A ver qué tenemos por acá en el sobre. Oh, no te puedo creer. Dígame que
2: me estoy... dio suerte, Viole.
0: Hoy, dígame que estoy invitado. Una picada completa se acaba de ganar Marisa.
2: ¡Ay, no te puedo creer! ¡Buenísimo! ¡Me encantó! Ahora para cuando arranque el Mundial.
0: Sí! Para el partido, para el primer partido. ¡Oh, qué excelente!
2: Sí, sí, sí, me anoto para ahí. Para el primer partido de Uruguay tengo la picada.
0: Impecable. Marisa, yo le voy a pedir que por privado, a través de WhatsApp, me envíe su nombre y los últimos de la cédula, deje registrado, y la producción se va a poner en contacto con usted.
2: Bueno, muchísimas gracias. Muchas gracias y suerte para todos en los próximos sorteos.
0: Bueno, muchas gracias a usted por siempre estar compartiendo el programa y por escuchar la radio, Gracias.
2: Bueno, gracias a ustedes. Que tengan buen día. Gracias.
0: Igualmente. Qué lindo, Marisa. Se llevó una picada completa. Entonces, 30 años de reflejo, 30 regalos. Espectacular. Se fue el primero, Seguimos adelante. Seguimos en esta mañana, entonces... compartiendo la buena música, la alegría, la buena energía. Cumplimos 30 años, seguimos con todo, Estén atentos a todos los programas porque se viene Eduardo Silveira en minutos nada más. Va a estar con ustedes. No pasa nada, Ángel Momia Bentancor. Nosotros acompañamos...
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0: 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El gran sorteo se realizará el próximo 11 de junio, ¿eh? 30 años, 30 canciones entonces.
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0: Che, Marisa estuvo muy cerca, ¿eh?
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0: En el mensaje, Marisa
1: nombra
0: a uno de los intérpretes de la canción la cual estamos jugando el día de hoy, año 1997. Qué notable, ¿eh?

0: mandamos un abrazo grande a Santi, Miscelánea, entonces, de Miscelánea Negra, de Rubén Rada. Santi, ahora sí, Despertamos.
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0: Día de pollo en Arroti, hoy martes,
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0: 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El saludo grande para Dolara, que estaba sintonizando la radio. El saludo para Alexis también, que me decía uno de los temas más escuchados del 1997 es Amor a la Mexicana de Thalía. Y Laura no está, Alexis 276-2. Buen día, por acá te piden la misma alineación del zurdo, creo que es así. Sí, correcto, es así, Vero. El saludo grande para mi amigo Philip y el saludo grande para Isa, Están yendo al colegio.
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0: Qué notable, el mensaje que me llega por acá. Bueno, me voy, el saludo grande a todos. Gracias, por ponerle muy buena energía cada mañana. Gracias a cada uno de ustedes que siempre está, No, usted sabe que lo tengo acá, no me dio el tiempo. Lo tengo preparado, pero no me el tiempo. Me va contando. Segundo día seguido, ¿Sabes qué? Mañana le paso los dos seguidos. Ya va a poder hacer lo que quiera usted acá, Bueno, mamá, y el saludo grande para mis amiguitos y mis amiguitas que están yendo a la escuela a esta hora, quienes están yendo al colegio, al jardín, y a mis amigos y amigas de Cádiz. Que tengan un hermoso día, Nos reencontramos mañana a partir de las 7. 30 años, 30 canciones, muchos premios, muchos regalos. Seguí en sintonía de la 90.7, Me voy, que pasen bien. Gracias a todos por estar, gracias a las empresas que hacen posible que nosotros estemos al aire, Chau.

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¿Qué dice, gente? ¿Cómo están? Buen día, bienvenidas, bienvenidos todos. Aquí estamos para acompañarles hasta las 11 de la mañana en una jornada donde arrancó con bastante niebla, ¿eh? Así que a extremar precauciones. Venía por acá, vi un par de vehículos con luces apagadas, así que bueno, a tener en cuenta eso, es importante para la visibilidad de los otros vehículos, ¿eh? Aquí estamos para acompañarte hasta las 11 de la mañana. Llegué acá y veo una caja cenita, pero cenita de premios. 30 años, 30 premios en Reflejos FM. No sé si vamos a estar regalando uno por día. Podemos ver. Después vamos a ver cómo viene la historia. Pero sí. Linda e importante cantidad de premios que van en concomitancia con los años que cumple Reflejos, ¿no? En este mes de junio. Premios que vienen

0: estoy viendo todo lo que hay. Estoy viendo todo lo que hay. Hay picadas, hay brindis, hay cenas en diferentes restaurantes, hay entradas a espectáculos, hay electrodomésticos, hay estadías. Che, yo no puedo abrir la caja esta y encanutarme alguna cosa. Dicen que se dará cuenta la gente. Ah, para que voy a apagar el micrófono, ahora sí. Me encanuto dos o tres cosas, no se da cuenta nada.
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0: 6 grados tenemos nomás. Qué lindo. No, 5, mira vos. 5 grados, 5 de sensación térmica. Niebla. Viento que está soplando del sector noreste a 5 kilómetros. Y la humedad al 100%. Visibilidad 2 kilómetros. Luna menguante.

La Sanfran, sí. Frente al liceo allí. La sucursal de la gente de Panadería San Francisco está ahí. A una pregunta que me hacen al aire. Me dicen, no la leas al aire, pero no pasa nada, no hay problema. ¿Cómo sigue esto? A las órdenes, Bueno, prendiditos, los quiero a través del 091-222-907. En esta mañana de martes. Latina forever. Mi hermano, Karol G. Tu hermana.

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0: Bueno, caímos en hora Capicúa, 8 horas con 28 minutos en todo el país. Ahí estaba sonando Cuatro Líneas haciendo Sal Si Puedes.
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0: Básicamente contando la historia de lo que sucedió justamente ahí. Sal Si Puedes. El mismísimo presidente, Don Frutos, así le decían a Fructuoso Rivera.

0: Otro cacique. No le gustó nada, se fue a 50 y pico de kilómetros en el Tiatucura.
1: Más allá del Tiatucura. 5:15 de la tarde.
0: El viernes 11 de abril.

0: tramoya de fructuosa.
1: La tramoya de fructuosa que ejecutó Bernabé, sobrino Bernabé Rivera. Que terminó muerto también posteriormente por los indios.
2: Como esclavos, para limpiar la campaña de ese indiaje sublevado.
1: Un poco la historia de lo que fue Salsipuedes. Se lo lleva de Curiel
2: a París,
1: a un zoológico humano.

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2: Estamos en el minuto 88 y Uruguay y Cabo Verde empatan 0 a 0. Ahí vemos que Bielsa tiene una sorpresa en el banco de suplentes que no la tenía nadie. Es la última carta y lo está llamando el DT para que ingrese. ¿Quién es Juan Carlos?
3: Mira este personaje, ¿no?
4: ¿Es verdad que ustedes dicen el payaso Carqueja?
5: Pero la verdad que sí, gracias a Dios, si Dios quiere.
4: ¿Cómo anda? ¿Anda bien?
2: Bueno, finalmente ahí va el payaso Carqueja con la número 9, que está en pleno calentamiento la cancha. Ya está Carqueja en el campo de juego, pero vemos que no sabe si la pelota es redonda o es cuadrada. Valverde avanza en el campo de juego y vemos que se desplaza. Lo ve a Carqueja que se escapa por la punta y le tira un pase profundo. Ahí la tiene el payaso Carqueja que mira, la para, tira el arco y ¡gol de Uruguay! ¡Gol de la Celeste! Gol del payaso Carqueja y Uruguay está en octavos de final y clasifica. Carqueja, sos un barrilete cósmico. No sé de qué país viniste. Hiciste un gol histórico.
6: Yo soy de Uruguay. Lo que no sé es dónde queda Cabo Verde.
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1: Bueno, seguimos adelante en esta mañana, gente. Son 49 los minutos que pasan de las 8 en esta jornada de martes. Segundo día del mes de junio. Sí, junio está empezando a girar la rueda. Despacito y por las piedras. Junio que trae el Mundial. Pero no encuentro nada. Lo mejor que le puede pasar a los equipos grandes que arranque el Mundial de una vez y por todas. Nada para sobrevivir. Mamita, ¿eh? ¿Cómo está? Cada tanto suelo mentir para encontrar. Lindo le fue a Peñarol ayer, ¿eh? Uno a 0 abajo, en una jugada metió, tío récord, ¿eh? En una jugada metió 3 expulsados. Creo que algo está por... Ferreira por la patada. Llega y se apodera de mí. Arezzo, que estaba afuera, le fue a protestar, no sé qué historia, a media en roja. Remedi, le pegó un empujón también, también afuera. Lemos, que estaba afuera, amarilla. Un rondito de salida, ¿eh? Después salió Guerra a decir: es imposible. Después de los últimos dos clásicos, se vino todo abajo. Sí. Salió Guerra a hablar de... del juez. Dice: como hincha sufre un montón, dijo Washington a Guerra. Se complica mucho jugar con dos menos. Lamentó la exalta. No sé quién para decir qué pasó, dice, pero fueron a ver al VAR y se generaron confusiones, se echaron a varios jugadores. Eso genera mucha confusión y complica mucho para jugar con dos menos.

Washington Aguerra fue otro de los futbolistas sobrineros que habló, dice, con un sabor muy amargo, con un momento complicado que está atravesando el equipo. Hay que dar la cara en los momentos así, porque supimos también festejar, dice, en estos momentos hay que estar tranquilos, entrenar y estar bien para el partido con Cerro. Sobre el descontrol generalizado que vivió Peñarol en la final del partido, dice, dijo, no es una excusa, pero el árbitro también se descontroló y no supo controlar el partido. Encima, en la jugada de Lucas Ferreira, no entendí muy bien al VAR. La pelota fue abajo, el jugador de central atacó con la cabeza y Lucas fue a hacer la definición. Tomó su criterio y él sabrá por qué, dijo. Es la segunda expulsión que nos pasó con Eric. Por remedio, dijo. No sé qué fue lo que sucedió. Cruzando el charco.

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0: 9-9. Qué manía, che. 8-28, 9-9. ¿Qué pasó? Pregunta para los memoriosos. Y ya empezamos a jugar en el... En la mañana, 97. Mañana vamos a estar haciendo... El sorteo, pero sí, hoy ya empezamos a jugar. Díganme, ¿cómo se llamaba aquel programa que iniciamos en Reflejos FM los viernes a las 12 de la noche? En los comienzos, en los albores. El nacimiento propio, la génesis, que lo valió. De Reflejos FM. Me dicen el nombre, ya empiezan a participar, o sea, el nombre del programa, su nombre, su cédula, o los últimos cuatro de la cédula, y ya están empezando a participar. ¿Cómo se llamaba aquel programa donde estaba Alejandro, estaba Zapato, estaba yo, estaba la momia? Estaba, ¿quién más estaba? Ah, Oscar Manzolido estaba, no me acuerdo. Raro que los Manzolidos laburen, pero bueno, no era la excepción. Acá tenemos una que... Como el de Blanes, pintadísimo. ¿Cómo le va? ¿Todo bien? ¿Qué andaba haciendo?
1: ¿Cómo se atreve a decir semejante cosa?
0: ¿De qué?
2: Buenos días.
0: Buen día, ¿cómo le va?
2: ¿Cómo se atreve a decir eso?
0: ¿De qué?
2: De que no se trabaja. No, nosotros trabajamos.
0: Ah, claro, usted Manzolido, perdón. Bueno, siempre hay una
2: excepción, dice usted.
0: Siempre hay una decepción. No. De una excepción.
2: Ay, ¿cómo se equivoca de fácil?
0: Vos sabés que sí, dense los años. Los 30 años de Reflejos FM.
2: Ah, ahí está. El ir a los recuerdos.
0: Exactamente.
2: Después, ahí está.
0: Después lo tenemos atravieso empujando la barra ahí.
2: Avisale la está que, sosteniendo.
0: No, la está empujando, avisale que está la pared del otro lado.
2: Pobre travieso. Sí.
0: ¿Qué es de la vida de Manzolido, Oscar?
2: ¿En Colonia?
0: ¿Qué está haciendo?
2: Trabaja en la inspección departamental de primaria.
0: Colonia en Piedra de los Indios, puede estar el delincuente.
2: No, trabaja así.
0: ¿Cómo que? Nunca trabajó. ¿Qué va a trabajar ahora? Después de viejo va a trabajar.
2: Bueno, está para hacer unos años para jubilarse.
0: Acá te digo que hay gente que cae parada. Acá, ¿usted se jubiló también?
2: Yo me jubilé de la escuela, sí.
0: ¿Qué lo parió?
2: Bueno, fueron muchos años.
0: Yo no puedo jubilar.
2: Sí, ¿cómo no?
0: No me faltan como... A ver. Falta como 15 años para jubilarme en la red.
2: ¿Sí, tanto?
0: ¿Sí?
2: Ay, qué pena que me da.
0: Bueno, claro. Vaya nomás tranquilo. Vaya. 30 años laburo, más todos los otros que laburo. Le mando un saludo al amigo Juancito Ortiz también, que me dice, no te olvides que fuiste mecánico. Mecánico. Trabajé en un taller que es distinto. Ser mecánico es otra cosa. A ver, dice, se llama... No. No, Mariana, no. Se llama La Noche de los Recuerdos, no, tampoco.
3: ¿Para qué querer vernos sin...
0: Buen día, Nero. Sí, ese sí. Recuerden que están participando por electrodomésticos, por cenas, por estadías, por picadas... Cantidad de cosas. ¿Cómo se llamaba ese programa que fue, creo que, uno de los pioneros en lo que tiene que ver con Reflejos? Después apareció un par de años después este servidor que hasta el día de hoy. No he podido salir. Estoy soldado acá en la silla. Buen día, sí, muy bien. Número de cédula. Bien, Lorena. ¡Cafecito!

sigan participando, sigan llegando. A ver, sí, muy bien, muy bien. Muy bien, ¿quién aquí? Lorena ya estaba.

0: ¿De dónde sacaron La Noche de los Recuerdos?
1: Palabras no oyentes.
0: No, hace 30 años atrás, ¿no? Muy bien, María, también. ¿Cuánta gente nació? ¿Cuánta gente trasnochó? ¿Cuánta gente hizo la previa? ¿Cuánta gente se empeó a previo al... al programa ese, ¿no? Después nos echaba la culpa a nosotros. No, no, ¿cuánta gente fue a Reflejos? ¿Cuánta gente se conoció? ¿Cuánta gente se divorció?
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0: lo que ha pasado en 30 años, ¿eh? Por favor, vamos. Libros, libros y más libros. De los cuales hay un...
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0: Sí, un 70% que no se puede escribir. Buenos días, se llamaba... ¿Puede que se llamara Reflejos en la Noche? No, Valentina, no, no, no se llamaba así. Viernes a la Noche. Ah, hay mucha gente que ni siquiera nacida era, ¿no? 30 años. Yo no me acuerdo si era mayor de edad, te digo más. Creo que sí.
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0: 30 años, chacho. Uf.
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0: El Rafa, por ejemplo, ya tenía la ruta de distribución.
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0: Sigan cayendo los mensajes. ¿Cómo se llamaba ese programa que fue uno de los inaugurales? En Reflejos FM, viernes 12 de la noche. Irresponsables. Sí lo éramos. Si lo somos ahora.

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Bueno, la pregunta está en el aire, ¿Cómo se llamaba aquel programa que había sido, que fue el pionero en definitiva en Reflejos FM? Viernes a las 12 de la noche. Están tirando de todos lados. ¿Se llamaba Reflejos? Dice María. No, no se llamaba Reflejos. Reflejos en la noche, dice Silvio. Tampoco se llamaba. A ver qué dicen a ti. Sí. Así se llamaba.

0: Recuerden, están participando por el premio que ustedes elijan. En definitiva, ustedes van a ser los dueños de su propio destino, porque pueden ser viajes, pueden ser brindis, pueden ser cenas, pueden ser picadas, pueden ser entradas a espectáculos. 30 años, 30 premios. You've created a creature of the night. Muerte en la pista de baile de Dead Dance Music. Dice, yo vivo en Rosario y llamaba de un laburo, dice, y pedíamos canciones para grabar en cassette, dice Vicente. Mirá vos. Dice, oíste en la noche. No se llamaba así. Recordá que fue en Reflejos FM, ¿no? Meloni, ¿cómo estamos? No tengo idea, dice, pero era irresponsable. Sí, éramos irresponsables. Seguimos siendo, pero no se llamaba así, ¿no? Da una pista. Lo que pasa es que no tengo mucha pista para dar, no tengo mucha vuelta. O sea, tenía dos palabras tenía el nombre del programa. Y una de ellas se puede abreviar todavía. Ya está, no puedo ir más que eso.
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0: Una primavera, dos veranos, siete inviernos y un infierno. Si no se acuerdan, es porque no escuchaban radio, dice. Me dicen por acá. No puedo tirarle esa. No puedo tirarle esa porque es facilísimo.

0: Recordá, Vicente, que no todos los que escuchan la radio son de tu misma generación, ¿no? O de nuestra generación.
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0: Me dicen por acá, queda muy obvio. Sí, si tiro esa pista. Es regalarlo y listo. A ver qué dice por acá.
2: Estamos jodidos.
0: Maldita despedida.
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1: Maldita despedida, estaba sonando por acá. ¿Ya te imaginaste estrenando un cero kilómetro? 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Siguen creciendo los mensajitos. A ver, dice, buen día, puede ser Radio Berna, dice Alexis. No. ¿Podría ser peor? Así se llama este programa, Sol. La Delio. Inocente.

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0: 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Nosotros lo único que podemos hacer es regalar, nada más. A ver, uno puede usar una botineta, digamos. Terminó pareciendo Enrique Kingston. Pero, yo qué sé, sobre gustos. No sé si habrá 43, pero bueno. Cuestión de preguntar. Pero Janina me adelantó que tiene una cápsula para hombres, pero bueno, no sé si... si llegará este año. No sé, con tanta vuelta, con tanta ida, con tanta venida... Ayer fue y estuvo en una cena de influencers también. No para esa mujer.

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Dice, ¿se puede llamar solos? Solos en la madrugada. No estamos solos. Ese era un programa que hacía hace 1000 años José de Ser. No, José de Ser era no. No, ¿cómo era? Un español. Me rindo, dice, no me acuerdo. José de Ser, no, José de Ser era un cronista de Canal 9.

José Sacristán, ahí está. Yo sabía que un José era. Nunca lo llegué a escuchar al programa, sí veía una parodia que hacía años después un cómico argentino, Mario Zapag. Pero ahí está, José Sacristán. Solo es en la madrugada. Originalmente el locutor era José García, José Miguel García. Después hubo un filme justamente protagonizado por José Sacristán y de ahí surgió todo el personaje de todo eso. No sé a qué viene todo esto, no sé qué diablos, por qué encaré por ese lado, pero bueno, nada. El plan de la mariposa, el riesgo.

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12: 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A ver, ¿cómo vienen los mensajes?
13: Harta de tristeza reprimida, triste embrollo de lo que no entiende.
12: La noche del 90.7, me pone acá. No, no era así. Dos palabras tenía nada más.
13: Ver un hombre solo caminar.
12: A ver por acá. Muy bien, Andrea.
13: Festejando algún minuto de sonrisa.
12: Sí, sí, sí. Ponele que sí. Vamos a darlo como adiós.
13: De esa charla paranoica solo y hasta el alba.
12: El está de más, pero está bien. Está bien. Recuerden, están participando por distintos premios. Premios que van a elegir ustedes, premios que van a encontrar en distintos sobres, 30 sobres para ser exactos. Va, creo que 29, porque Jairo me parece que algo regaló hoy de mañana.
13: 20.000 hectáreas de cabeza en latifundio.
12: Así que bueno, a estar atentos. En la jornada de mañana vamos a seguir jugando y, a ver, pueden seguir mandando mensajes, ¿no? De cómo se llamaba el programa que hacíamos los viernes a la noche, a las 12 de la noche, a través de el 97, después de Eurohit estaba.
13: Verse reflejado en lo que siente.
12: Caminar por la cornisa. Eso le está pasando a Bobby Aguirre.

0: Lo dicho, pasando por acá el alemán haciendo caminar por la cornisa en esta mañana que tiene 16 minutos pasados de las 10, en esta mañana que seguimos presentados por Vilo Cosmetología, en esta 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
1: Un está jubilado. Burro Fidel.
0: Ah, mirá cómo se vino. Ricardito.

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2: Estamos en el minuto 88 y Uruguay y Cabo Verde empatan 0-0. Ahí vemos que Bielsa tiene una sorpresa en el banco de suplentes que no la tenía nadie. Es la última carta y lo está llamando el DT para que ingrese. ¿Quién es Juan Carlos?
3: Mire este personaje, ¿no? ¿Es verdad que ustedes dicen el payaso Carqueja?
4: Pero la verdad que sí, gracias a Dios, si Dios quiere.
3: ¿Cómo anda? ¿Anda bien?
2: Bueno, finalmente ahí va el payaso Carqueja con la número 9, que está en pleno calentamiento de la cancha. Ya está Carqueja en el campo de juego, pero vemos que no sabe si la pelota es redonda o es cuadrada. Valverde avanza en el campo de juego y vemos que se desplaza. Lo ve a Carqueja que se escapa por la punta y le tira un pase profundo. Ahí la tiene el payaso Carqueja que mira, la para, tira el arco y ¡gol de Uruguay! ¡Gol de la Celeste! Gol del payaso Carqueja y Uruguay está en octavos de final y clasifica. Carqueja, sos un barrilete cósmico. No sé de qué país viniste. Hiciste un gol histórico.
5: Yo soy de Uruguay. Lo que no sé es dónde queda Cabo Verde.
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En el centro de la ciudad, no, decía. Y ante la duda baila, dice Drexler en su nuevo disco, en Taracá. Y así suena.

Al comienzo del barroco español, durante el reinado de Felipe II, en julio de 1583, un decreto de los alcaldes de Casa y Corte de Madrid prohibía bailar la zarabanda bajo pena de 200 azotes y 6 años remando en galeras. Por mover las caderas. Por mover las caderas.

octubre de 1766, el Tribunal de la Inquisición en lo que sería luego México emitió un edicto público ordenando que nadie cantara ni bailara el chuchumbé bajo pena de excomunión y castigo ejemplar. Unas décadas después, en 1807, un bando del gobernador de Montevideo, Francisco Javier de Elío, resuelve prohibir los bailes, tangos y candombes de los africanos y sus descendientes. Siglos después, en 1913, Giuseppe Sarto, que fue el Papa Pío X, prohibió explícitamente que se bailara el tango en ambientes católicos y en eventos eclesiásticos. Lo consideraba una danza procaz e impura. Por mover la cintura.

En Puerto Rico, en 1995, se presentó la Ley 112 que permitía incautar casetes de reggaetón. La Operación Centinela, que se llamaba, afectó directamente al género urbano y a productores como Playero, DJ Nelson y DJ Negro. La policía hacía redadas en tiendas de discos. Se argumentaba que el género y la danza que lo acompañaba eran vulgares por su contenido sexual. Pero ahora se baila en todo el mundo, sin el más mínimo disimulo. Así que, a mover ese...

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0: 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Falta de 4 minutos para las 11 de la mañana. 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
0: 11 grados tenemos de temperatura a esta altura de la mañana. 16 es la máxima prevista por la Dirección Nacional de Meteorología. En la jornada de hoy, el viento que está soplando del este a 10 kilómetros de la hora, la humedad está altísima, al 90%. Visibilidad 8 kilómetros, se levantó la niebla. Muy nublado para hoy. Mañana nubes por la mañana, sol por la tarde, mira qué bueno. Así que anda viendo todo lo que tenés que lavar de ropa. El jueves, nublado, 20 grados. Va subiendo la temperatura, eso sí. Viernes, 21 grados, parcialmente nublado, chubascos por la tarde del sábado, 42% de probabilidades de que esto acontezca. Y ahí baja nuevamente la temperatura. A ver el domingo que sale al Malugol, a ver qué pasa. El domingo sale la comparsa y si esto se actualiza, te digo qué pasa. Qué mal te veo. 81% de probabilidades de precipitaciones para el domingo. Veremos qué pasa. Lunes lluvia también, 76%. Martes, 38% de probabilidades de precipitaciones. 18% al día miércoles. Y así venimos. O sea que la humedad le va a dar pasada a la lluvia desde el día sábado. Vamos a martes, a ver qué pasa.

Y bueno, gente, de a poco nos vamos yendo, de a poco vamos llegando al final de otra jornada más. 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Nos vamos, gracias por estar, pásenlo bien, nos reencontramos, Dios mediante, mañana a partir de las 8.

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6: Muy buenos días para todos. Bienvenidos a una nueva entrega informativa. Martes 2 de junio del 2026. Detienen en Montevideo al presunto líder de una banda que realizó estafas en Colonia por casi 2 millones de pesos. La policía detuvo en Montevideo a un hombre de 52 años, señalado como el presunto líder de una banda dedicada a realizar estafas telefónicas bajo la modalidad del cuento del tío, con maniobras que habrían generado pérdidas cercanas a los 2 millones de pesos en el departamento de Colonia. El procedimiento fue llevado adelante por personal de la Jefatura de Policía de Colonia en conjunto con la Brigada de Delitos Automotores de Montevideo, mediante un allanamiento realizado en una vivienda del barrio Las Torres, en la capital del país. La investigación tomó notoriedad a comienzos de abril, cuando una mujer de 73 años de Colonia entregó más de 1 millón de pesos, luego de recibir una llamada de un supuesto comisario, quien le aseguró falsamente que su hijo podía ser detenido tras protagonizar un accidente. Durante el operativo también fue incautado un automóvil con la numeración del motor adulterada, vehículo que sería utilizado para retirar el dinero obtenido en las estafas. Además del detenido, otras 4 personas permanecen requeridas por su vinculación con el grupo. El caso continúa siendo investigado por la Fiscalía Letrada de Colonia de primer turno. 44 personas permanecen en los refugios y desde que rige la alerta pasaron 70 personas. El Ministerio de Desarrollo Social emitió este lunes un comunicado brindando una puesta a punto de la situación y asistencia que se brinda a personas en situación de calle. Las actuaciones se enmarcan en el alerta roja emitida por el gobierno para personas en calle. Este fin de semana, 44 personas durmieron en los lugares dispuestos en el departamento de Colonia. En el centro permanente y centro comunitario hay 22 personas. 7 hombres reciben asistencia en el centro Plan Invierno Batallón. En el centro Plan Invierno Barracones, 14 personas. Y en ACE, por la noche, fue asistida una persona. Desde el Mides, Colonia, señalan conformidad con el trabajo que se viene realizando. Afirman que no hay ninguna persona en situación de calle en Colonia, incluso dando respuesta a varias instituciones cuando advierten de una futura situación. Se recuerda que ante cualquier persona que se la vea en situación de calle, comunicarse al 911. Son 195 los cupos para Colonia para el programa Uruguay Impulsa. Las inscripciones comenzaron este lunes y se extenderán hasta el 10 de junio. Podrán inscribirse en esta nueva edición de Uruguay Impulsa todos los trabajadores que hayan afrontado dificultades para obtener un empleo formal y no estén percibiendo algunas prestaciones vinculadas a ello, como seguro de desempleo o enfermedad. Las inscripciones se realizarán mediante formulario vía web o a través de intendencias o municipios. Al respecto, dialogamos con la coordinadora del Plan para Colonia, Patricia Gaona.
7: Tenemos este año los mismos cupos que el año pasado, son 195 para el departamento de Colonia. Es dirigido a personas entre 18 y 65 años, igual que antes. No tienen que recibir ninguna prestación ni pública ni privada, ni seguro por enfermedad o desempleo. Trabajan de lunes a viernes, 6 horas, como el año pasado. Las personas con hijos a cargo menores de 3 años, 4 horas con la misma prestación. Van a cobrar 20.592 nominal, o sea, después tienen los descuentos de los aportes de ABPS y eso. Tienen cobertura en salud, subsidios por maternidad o enfermedad y aportes jubilatorios.
8: Ahí está. ¿Qué cupo es el que tiene el departamento de Colonia que lo comentaste recién?
7: 195 personas.
8: Ahí está.
6: 106 personas iniciaron una nueva etapa del plan Accesos del Mides. 106 familias se verán beneficiadas por una nueva edición del programa sociolaboral Accesos del Ministerio de Desarrollo Social de Colonia. Accesos promueve el desarrollo de prácticas laborales en instituciones públicas. Se trata de una pasantía de 7 meses con un sueldo mínimo nacional como contraprestación. Esta semana se estarán firmando los acuerdos y acordando los lugares de trabajo. Y culminó la cuarta edición de la Semana del Tango y desde la Intendencia celebran el éxito de cada propuesta. El pasado viernes llegó a su fin en Nueva Albesia la edición 2026 de la Semana del Tango de Colonia, organizada por la Intendencia de Colonia con el apoyo de Montes del Plata y Buquebús. El día del cierre se desarrolló una gran milonga en Ombúes de la Valle, al tiempo que en el Cine Helvético a sala llena, los espectadores se deleitaron con el espectáculo Piazzolla Electrónico de Nico Sorín. El director de Relaciones Públicas y Prensa de la Intendencia de Colonia, Jorge Torres, resaltó la convocatoria que tuvo la Semana del Tango a lo largo de las 7 galas, definiendo esta edición como muy exitosa y adelantó que ya están pensando en la 5ª edición del festival.
9: La verdad que felices de esta Semana del Tango. Hemos notado una cosa, muchos turistas extranjeros que están en Colonia que fueron a los espectáculos de tango. Los escuchamos hablar en otros idiomas, alemanes, americanos, increíble con la propuesta del tango. Así que bueno, fascinados también. Y la comunidad de Colonia de todo el departamento ha apoyado mucho y creo que es muy bueno y ya nos hace empezar a pensar en el año que viene, en la 6ª edición. Artistas locales, excelente. Los elencos de la Intendencia, quiero destacar lo que fue la presentación del coro municipal con Fernando Magdalena, que la verdad que hizo un espectáculo interactivo muy bueno. La orquesta municipal también, con un repertorio, con una propuesta diferente. La comedia municipal también, o sea, excelente con la propuesta. Los 3 elencos de la Intendencia se lucieron. Y los artistas del departamento fueron muy buenos. Yo destaco lo que fue el arranque de la semana con el show de Conce en la sala Don Bosco de Juan Lacase, que fue realmente de una calidad impresionante junto a Heraldo Rolán y a Alberto Blanco. Y después todo lo que fuimos viendo, Che Papusa en Carmelo, todas las propuestas que se fueron dando en todos los puntos, la verdad que fueron muy buenas, motivadores. Los chicos de Ombúes de la Valle que cantaron también después del coro, fue espectacular todo lo que hemos vivido. El violín, cómo esa interacción que se dio con la danza, la música, los distintos estilos de instrumento, el violín, el piano, el bandoneón, fue espectacular.

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2: Orsi pidió disculpas si su proceder con la compra de la camioneta ofendió intereses y se mostró dispuesto a pagar los $25,000. El presidente Yamandú Orsi publicó este lunes un video en el que dio explicaciones sobre el proceso de compra de la camioneta con un descuento de $25,000 pocos días antes de asumir la presidencia de la República. Es verdad también que pude acceder al nuevo auto porque el precio era razonable, pero que jamás hubo algún otro interés ni negociación que esta oportunidad de moverme en un auto seguro y sin generar un gasto extra al Estado, manifestó.
3: Ante los hechos de pública notoriedad, es oportuno dirigirme a ustedes por este medio. Antes de asumir el cargo, decidí que no estaba bien generar el gasto que surgiría de la compra de un vehículo por parte de Presidencia, en particular en el comienzo de la gestión. En esos días se me planteó la posibilidad de cambiar el auto que yo tenía, modelo 2020, por la misma marca y modelo pero versión 2020. Por reunir las condiciones de seguridad y por presentar las características apropiadas para el nuevo desafío, consideré viable la propuesta. Condicionado, claro está, a las posibilidades económicas que estuvieran a mi alcance. Como el precio que me propusieron desde la automotora me resultó razonable, decidí hacer la compra. Desde el primer día de mi trabajo en Presidencia, me movilicé con mi propio auto. Durante un año de manera exclusiva, y hoy alternando con otro vehículo de otra marca y concesionario que pertenece a Presidencia. El valor de la operación está registrado en la factura que oportunamente presenté, así como mi patrimonio e ingresos están presentados en mi declaración jurada. Sé que hoy hay dudas sobre el cómo y el porqué de todo este proceso. Lo primero que quiero precisar es que me he movido siempre con la verdad. Verdad que se refleja en toda la documentación presentada. Siempre consideré y considero que la verdad no se dibuja, porque de ser así se transforma en mentira. Y es verdad también que pude acceder al nuevo auto porque el precio era razonable, lo reconozco. Pero jamás hubo algún otro interés ni negociación que esta oportunidad de moverme en un auto seguro y sin generar un gasto extra al Estado. Yo me hice cargo del costo y lo ofrecí para lo que tenía que hacer, trabajar. Y la elección del eléctrico usado el día de nuestra asunción no se vincula para nada con esta compra. Es más, se empezó buscando otras opciones de marca que no resultaron viables. Y personalmente no estuve a cargo de esa búsqueda. Si algún organismo de contralor considera que cometí un error, me haré cargo. Y si se entiende que debo pagar la diferencia entre el costo real y el valor actual de mercado, lo haré sin más demora. Para finalizar, pido disculpas si mi proceder ofendió o lesionó los intereses de algún individuo o colectivo. Seguiré adelante trabajando por el bien de mi país y por el permanente encuentro entre los uruguayos. Con la verdad y con la gente. Muchísimas gracias.
2: Tribunal de Apelaciones confirmó condena al Ministerio de Salud Pública por suministro de medicamento a Gonzalo Moratorio. Para el tribunal, el Estado está obligado constitucionalmente y legalmente a proteger el derecho a la salud, a la vida, a una mejor calidad de vida, a una sobrevida digna de los habitantes del país. La apelación había sido presentada por la cartera luego de que el 4 de mayo la justicia accediera al recurso de amparo presentado por la defensa del científico.
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Bueno, en este segundo día de junio, ahí estamos con la música de los American, de los Doobie Brothers, haciendo este American Dream, ¿no? El sueño americano. Y empezamos con música que se radiaba en los comienzos y en los años sucesivos en lo que se llamaba Reflejo por A2, porque recuerden que estamos en el marco de los 30 años de Reflejos FM, ¿eh? Son regalos todos los días que vas a tener al 091-222-907. Hay algunos que ya han escrito la jornada de hoy. Hoy ya hemos regalado, según me estaba diciendo el negro, ya regaló Jairo hoy a la mañana. Ya estuvo el regalo, porque se va a ir repartiendo, vamos a estar regalando en cada programa. No tenemos más 30 años, no tenemos ni 30 años ni 2 días. Te decía Reflejos para dos, che, que se radiaba toda la noche, ¿no? Era impresionante, los mejores temas lentos, las mejores baladas estaban en Reflejos, Reflejo para dos. Estuve buscando el pique de Reflejo para dos y no lo encuentro, el pique de Reflejo para dos, que estaba, bueno, muy bien hecho por Huguito Torres, ¿eh? El Hugo Torres hacía los piques, los separadores de Reflejo para dos. Porque Reflejos empezó sin nada de locución, obviamente, ¿no? El primero que empezó con la locución fue el negro. El negro empezó con la locución en Reflejos FM. Y después se fueron sumando algunos otros atrevidos a la locución de la 90.7 Reflejos FM. Más o menos es así la historia que vamos a estar contando, ¿no? En estos 30 años. Pero Reflejos para dos, como no había no había locución, no había programas, era solamente programa y música y separadores. Bueno, Reflejos para dos inundaba la noche de la 90.7. 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Y donde ya, ¿quién dice que vaya a la 1:30 de la tarde, 2 de la tarde y te ganes el talón ganador para el 50 pulgadas, el Smart TV que se va a estar sorteando dentro de muy poquitito? Vamos a pasar el menú del mar, que también estamos junto al Rincón de la Limpieza para los productos Revol en Berna 1339, en Avenida Daniel Armando Ugón 1195. Pero vamos a pasar el menú del mar, que si es que lo tenemos acá o si no se lo comieron, yo qué sé. Mientras estamos escuchando entonces la música de los Gold Motors haciendo Easy.

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La verdad que ayer vi una nota muy buena de que no me acuerdo cómo se llama el loco este, que el padre era periodista deportivo argentino, lo conocí, ahora voy a buscar. Impresionante. Y tiene algo en YouTube, trabaja con las hijas también, es impresionante, aparte es muy buena persona. 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Seguimos con Reflejos para Dos, esto es Pink Floyd.

Acá ya me escribieron el gordo Bonadeo y no te calenté, zapato. No me caliento vivo caliente, como siempre te digo. Che, este sí es el gordo Bonadeo. El gordo Bonadeo. Va gordo antes. Ahora lo ve, está flaco, hace años que hizo una dieta, viste, gran dieta. Yo no sé cómo es, pero bajan una cantidad de kilos y este Bonadeo entonces es el mejor ahí en Argentina y creo que en Sudamérica también. Y sabe de fútbol y de todos los deportes, de básquetbol, de lo que son las tigresas o no sé cuáles son. Las otras que juegan al rugby, ¿eh? Las chicas que juegan al rugby, las tigresas, no sé cuáles son. Sabe de todo. Y ayer estuvo hablando de todo lo que es el mundial. Todo lo que es el Mundial 2026 comienza dentro de muy pocos días. Estuvo hablando por qué se hacen los Mundiales. Dice que es el negocio más fácil de vender y tiene toda la razón. Está, por supuesto que está totalmente implicado con la política y con todo, con todos los Mundiales. Por eso se hacen en tres países, porque no lo puede bancar uno solo, porque sale mucha plata. Por eso cada vez son más equipos. Bueno, explicó pila de cosas que uno no la sabe, porque no está en eso. Y lo diminuto que somos, ¿no? Acá no estamos peleando por la camioneta que se compró el pibe este, ¿cómo es? El presidente, ¿cómo es? Se compró una camioneta. Y hay, pero 3 millones de cosas, que fíjate en otras cosas del mismo grupo político, fíjate en otras cosas, o como antes de otro grupo político. Acá no sé cuánto hace que estamos hablando de una camioneta, loco. Se compró una camioneta, si fuera eso nada más, ya está, se compró una camioneta, está y ya está, dejalo. Seguí adelante y dale palo con otra cosa que tienen que hacer, tal vez, no sé. Estoy hablando de payando, no sé. Y en Argentina es lo que decía, loco, nos damos por esto, por lo otro, y fíjate todo lo que pasa. Fíjate que se unieron 3-4 países porque el mundial no se puede hacer. Fíjate cómo entra la plata, de dónde entra, fíjate. Y después te das cuenta que nosotros opinamos en redes o lo que sea, que hoy opina cualquiera. Así que te envuelven con eso y ahí estás, ¿eh? ¿Qué querés que te diga? La música de Marvin Gaye haciendo What's Going On. Aquí estamos entonces en lo que tiene que ver con la mañana tarde que comenzamos a vivir en este martes 2 de junio, ¿no? Estamos en este martes 2 de junio, che, te dije del horario especial, no, el nuevo horario que tiene Frutería y Verdulería Modelo. 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También que te iba a decir, te dije del Rincón de la Limpieza, ¿lo dije o no lo dije? Usted que está ahí escuchándome de hoy, pero yo tengo volumen bajo porque estoy con el humor un poco alterado, ¿eh? Por eso puse reflejo para vos. Y no sé, un rebotril, yo qué sé. No sé, algo de eso. Che, ¿qué te iba a decir? Estamos en este segundo día de junio, en el marco de los 30 años de la 90.7 Reflejos FM. La música del que después fuera un gran solista, sigue siendo un gran solista. Estamos hablando del ex Police Sting haciendo Rushing Water.

0: Dios.
1: Así es, ahí me sigue escribiendo el Bonadeo, sí, lo voy a empezar a mirar porque creo que ya empezó, en YouTube está Prende Bonadeo, Bonadeo Prende, no sé, ahí está todo. Para que le guste de los mundiales, de la historia de los mundiales y todo eso, hasta el mundial de hoy inclusive, ¿no? Y viene del mundial de antes de con todo lo de Maradona, con todo. Resumió algo, ¿no? Y ha escrito dos libros. Aparte sabe todos los deportes, en serio, ¿eh? Y su viejo dice que era, yo no lo conocí, pero el viejo dice que era uno de los grandes. Digo, para todos los que le gustan el fútbol, este 2026. Después le voy a comentar, ¿sabía usted que somos el país por cápita? Hoy, 2 de junio del año 2026, a las 11:44, somos el país por cápita que tiene más figuritas de un álbum. Está bien, a todo lo que le guste el álbum. Yo coleccioné el México 70 y me gané todo. Me gané futbolito, me gané cajas de masas María. No sé, en el México 70. Y si no, preguntarle a los OENS y a todos los Sens, a ver si no iban a jugar al futbolito a casa. Había que echarlo a esto, pero no se iba nunca. Andá a preguntarle al Oso, estará en el taller, está en el taller. Preguntarle al Oso, a ver, iba Pablito, iba Billy, iba él, Preguntarle a los Sens a ver si no iba. El México 70, sacamos el futbolito y le dimos una paliza que México 70. Pero somos el país por cápita aquí en Uruguay a esta hora que coleccionamos más figuritas.
2: ¿Qué recuerdos increíbles que te trae el álbum de figuritas? Esos tiempos de cambiar repetidas y completar el álbum con amigos son una marca registrada de la pasión por el fútbol en Uruguay. Parece que eso de la colección de figuritas es algo que nos lleva en la sangre, ¿no crees? ¿Hay algún consejo para lograr completar el álbum que quieras compartir con nosotros?
1: No vuelvo a repreguntar. No rompa. Mirá que acomodá el modelo, hermano. Che, frutería y verdulería modelo lo tengo por acá. Es todo un ritual. Siempre se cambiaron figuritas y ahora creo que el domingo pasado estuvieron acá en Plaza de los Fundadores cambiando figuritas. También en muchísimas plazas el domingo próximo pasado, en la capital de nuestro país, hubo muchísimos cambios de figuritas y ahora se cambian figuritas en línea, porque vieron que no es solamente un álbum con ciertas figuritas, ¿no? Después que tenés para figuritas para comprar en línea, que están también en el álbum, pero que vienen con otro tipo de fotografía, una fotografía más delicada, podríamos decir, más pulida, con otro entorno en la fotografía. Y también podés encontrar las figuritas comunes. Y se cambia una por, yo qué sé, ponele Messi, lo único que me acuerdo, Messi y Mazurkiewicz, yo qué sé, no sé. Messi la cambias por 10 figuritas de otro, 20, de otras figuritas, ¿no? Pero el cambio de figurita, pero hoy por hoy, ¿quién iba a decir? Uruguay, que nos peleamos por una camioneta, o esto, lo otro, boludez. Y somos el país que colecciona más figuritas, dejate pavada, ¿y qué nos vamos a andar quejando? Yo no tengo ninguna figurita, figurita soy yo, dejate de pavada. Que la disfrute, sí, un día de esto lo llamo al pinta este y decir, vení, vamos a dar una vuelta, vamos a cambiar figurita a la plaza, y estoy seguro que viene, y dejalo, que estos son todos iguales. 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Bueno, 49 minutos, 50 minutos pasan de la hora 11 y hasta la hora 14 estamos acompañando entonces en la mañana tarde de Algo en el Aire, ¿eh? En estos 30 años que hemos comenzado a celebrar la jornada de ayer. La jornada de ayer vamos a tener premios todos los días. Como te decía, Jairo estuvo hoy a la mañana con los primeros premios. Después estará regalando el negro. Yo no sé cuándo voy a regalar porque yo tengo chapa y pintura esta semana obligada. Pero en algún momento voy a regalar. Si no se lo regalo, se los guardo y se los regalamos la semana próxima. Premios todos los días. Vas a tener el acceso a regalos, comidas, etcétera, etcétera. No sé, te van a regalar ir a una peluquería, hacerte nuevo, nueva, como quieras. Y también te pueden regalar, yo que sé, algún electrodoméstico, y todo lo que se te puede imaginar. 0 kilómetros puede ser también, según el sobre que vos saques. 0 kilómetros, ¿cómo no? Según el sobre que vos saques, va a ser el premio que te van a estar dando Reflejos FM.

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1: Que en la 90.7 tengan sponsors tan comprometidos que ofrecen tantas oportunidades, desde Cibermartes hasta pencas mundialistas. Seguramente los oyentes disfrutan mucho de todas esas ventajas. ¿Hay algo más que quieras compartir sobre los titulares?
0: Los oyentes no, los clientes por supuesto que van a estar disfrutando y tienen grandes descuentos como en todos lados, así que ahí está, El Matador, año 1998 creo. En los 30 años de reflejos, este tema sí que sonó, suena y sí va a seguir sonando, ¿eh? Un clásico de los Fabulosos Cadillac, El Matador.
1: ¡Qué temazo! El Matador nunca pasa de moda y siempre levanta el ánimo. Es la energía perfecta para acompañar la celebración de los 30 años de Reflejos FM. ¿Ya tenés pensada alguna otra canción icónica para festejar este aniversario?
0: Bueno, tenés ninguna canción icónica, porque siempre están preguntando. Al final, ¿quién es el que tiene que preguntar al final? ¿Soy yo o sos vos? Siempre están preguntando, siempre están preguntando. Preguntita, ¿te acordás de Preguntita? Ah, déjame.
1: 091,
0: está impecable. 091-222-907, por ahí, por ahí te podés comunicar, como se han comunicado acá. 30 años de reflejo, dice, 30 años aguantándote, dice. Gracias por aguantarme, loco. Vamos a media, ¿qué vamos a ir a media? Pará, sí, yo no sé si voy a regalar esta semana, no sé si voy a estar. El cero kilómetro tal vez le dé la sorpresa. Uruguay y Colonia, dice acá, que me mandó secciones, selección confirmada. Mire la... ¿Cuánto hace que está la selección confirmada? Hoy con las redes sociales y todo, si hay... Decís una noticia, ponerle que saliera ahora en el momento y ya los 5 minutos, menos, o sea, el minuto ya es vieja, pues ya la levantaron y ya la pusieron en otro lado. ¿Cuántos periodistas hay, no? Gente que con informes deportivos que se van al Mundial y van a estar en el Mundial minuto a minuto, segundo a segundo, diciendo ustedes lo que pasa en un partido, en un partido de Mundial, importante o no importante. Vos vas a estar con el celular y vas a tener el informe. Cuando venga un periodista deportivo a darte el informe, ya lo vas a saber todo. Es la magia, no, como quiera. Algunos les gusta, otros no les gusta, como todo, de las redes sociales. Uruguay y Colonia, me pusiste vos, inteligente. Marcelo Bielsa ya... ¿Cuánto hace de Viño? Seguridad en Colonia. Se informó sobre detenciones por estafas masivas. Casi 2 millones, y acusaciones policiales en rutas y localidades como Tarariras y Colonia Valdense. Esto es lo que demanda para este 2 de junio en el resumen de noticias la inteligencia artificial. En social se mantienen asistencias en refugios para personas en actuación en situación de calle. En Colonia y comienzas inscripciones para el programa Uruguay Impulsa. Lo estuvimos diciendo ayer, actualizar. Mundial de Fútbol 2026, el torneo que se lanza el 11 de junio en Norteamérica, en Ciudad de México. Se ha decretado asueto escolar para facilitar la movilidad urbana. En salud, también tenemos expertos en infectología que advierten sobre el riesgo de enfermedades como el sarampión y recomiendan esquemas de vacunación al día para los viajeros que asistirán. Sí, vacunate contra todo. Estrellas, el joven. Ayer Bonadio explicaba las enfermedades que hay en otros países, ¿no? Hay fronteras cerradas, etcétera. Pero es el evento más vendido y más fácil de vender, el evento de un mundial de fútbol, El joven Hendrick lidera las expectativas de Brasil como una de las grandes promesas a seguir en esta cita mundialista. Después el otro que tenía, 49 seguidores, que yo en eso no creo nada, porque los seguidores comprarán como quien va a comprar un caramelo. Y ahora tiene, 2 millones, ese va a estar también Lo consiguió un youtuber, está loco la vida, el tipo no lo conocían, ahora ni la mujer lo conocía, la mujer decía, no lo puedo creer, y bueno, y ahora ahí está, yo qué sé. Manuel Santillán el León en esta versión reggae, entonces, Los Fabulosos Cadillacs.

0: Vamos a ver si podemos tener temperatura. Ah, no me está escuchando, ahí está. Ahí está. Un poco de información sobre la temperatura, humedad. Tenemos los dos días soleados, pero con humedad, que estábamos viendo ayer. Ahora hay un nuevo informe sobre lo que es este tiempo rumbo al comienzo del invierno, ¿no? Estamos viviendo el invierno meteorológico. A ver, deme su opinión.
1: Para darte la información exacta sobre la temperatura y la humedad de Nueva Helvecia, primero necesito consultar los datos actuales. Permitime un momento para buscar esa información en el área de Colonia.
0: Bueno, pero será todo un gusto, permitirlo un momento, es todo un gusto. Preguntita.
1: Déjate de pavadas. Ahora que tengo los datos, te cuento que en Nueva Helvecia el clima está nublado. La temperatura está en unos 57 grados Fahrenheit.
0: Dale con el Fahrenheit, en centígrados, dale con el Fahrenheit, lo sugiero, vale.
1: Mil disculpas por la confusión.
0: No, ninguna, no te disculpes más, no te disculpo, no te perdono ni nada. Tenés que saber hablar, loco, y si no, dejamos de pagar y como el otro que ahora, como está ahora, ahora está impecable. Por la plata baila el mono y también esto, que están llenos, inundados de plata, pero baila el mono también. Dale.
1: Entendido perfectamente, me mantendré claro y directo. A partir de ahora hablaremos en grados Celsius y mantendré el tono que prefieres para nuestra conversación.
0: 14 grados centígrados entonces, 13 grados centígrados de sensación térmica, está igual, estamos igual que ayer, o será el informe de ayer, no puede ser porque lo hemos actualizado. No, 14 grados, tenemos aquí en la ciudad de Nueva Helvecia la sensación térmica 13 grados, los vientos del sector sur que 14 kilómetros en la hora, Así que aquí estamos en la previsión de tiempos lluviosos desde el sábado por la tarde hasta el lunes por la mañana. Así que ahí tenés entonces lo que va a pasar. Para mañana miércoles una temperatura máxima de 19 grados, una mínima de 12. Para este próximo jueves máxima 19, mínima 13 grados. El viernes, jornada soleada con una máxima de 20, agradable. Y una mínima de 13 grados. Nublado para el día sábado, 17 grados la temperatura máxima y una mínima de 12. El día domingo se pronostica una jornada nublada y con lluvias. Máxima 15 grados, mínima 13 grados. El lunes feriado, nublado, lluvioso, máxima 15, mínima 13. Y el cibermartes del próximo, ¿no? Vendría a ser el martes 9, porque estoy seguro que sigue el ciber. Martes 9, entonces, una jornada soleada, una máxima de 14 y una mínima de 9 grados, según el LACWEATHER vamos a estar teniendo. ¿Qué tal, Ale?

Al comienzo del barroco español, durante el reinado de Felipe II, en julio de 1583, un decreto de los alcaldes de Casa y Corte de Madrid prohibía bailar la zarabanda bajo pena de 200 azotes y 6 años remando en galeras. Por mover las caderas. 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

En octubre de 1766, el Tribunal de la Inquisición en lo que sería luego México emitió un edicto público ordenando que nadie cantara ni bailara el chuchumbé bajo pena de excomunión y castigo ejemplar. Unas décadas después, en 1807, un bando del gobernador de Montevideo, Francisco Javier de Elío, resuelve prohibir los bailes, tangos y candombes de los africanos y sus descendientes. Después, en 1913, Giuseppe Sarto, que fue el Papa Pío X, prohibió explícitamente que se bailara el tango en ambientes católicos y en eventos eclesiásticos. Lo consideraba una danza procaz e impura. Por mover la cintura.

0: en Puerto Rico en 1990.
1: Bueno, ahí estamos con la música del uruguayo Jorge Drexler haciendo Ante la Duda Baila, y Ante la Duda ahí me están pidiendo el tema de Fito Páez, también controvertido tema en redes sociales, más que nada, donde se invitan a
0: y la danza que lo acompañaba,
1: se invitan a pelear, se invitan a casar, se invitan a hacer lo que sea, pero por redes sociales, viste, atrás de ahí está, se acabó el cara a cara y todo, se acabó todo. ¿Qué querés que te diga?
0: A mover ese a mover ese culo.
1: Muy bien, mirá, sí, se habrá cambiado que Jorge Drexler ya animó a decir culo. ¿Qué querés que te diga?

Bueno, 11 minutos pasan del mediodía. Che, tengo apetito ya. ¿Qué quiere que le diga? Acá me están preguntando qué hay para comer. Pará un poquito que ya te voy diciendo, porque yo encargué lengua a la portuguesa con arroz, porque mañana hay lengua a la vinagreta. Le tengo un pedo en la cabeza del menú. Está salado, loco. Esta vez sí que está salado. Acá tengo el menú, pará un poquito, ya te digo. 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Te recuerdo que también tiene horario de atención continua de 8 a 22 horas todos los días. ¿Estás salido? ¿Estás salado, mi amigo? Sí, está salado.

0: Que recién lo veo. No, vos no eras nacido, ¿no? ¿Quién no va a ser nacido? Si no estamos haciendo ninguna pregunta y nada, Gabriel, está salado. ¿Y en dónde? ¿Y no está en Europa? ¿Dónde está este? Bueno, pasame a buscar. Escuchame una cosa, va a demorar un poquito en Europa. Pero no creo que esté. Sí, pero no estamos haciendo ninguna pregunta y vamos a estar, pero el negro va a estar regalando mañana, seguramente mañana es miércoles.
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0: A mí también, por eso tenemos el menú del supermercado El Market, y por eso también podemos comer frutas, verduras frescas todo el día, porque ahí tenés el horario de atención continuo en Avenida Guilomén y Rodó. 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Chupate esta mandarina. Che, no estamos haciendo ninguna pregunta, Gabriel, las preguntas después. Acá,
2: infectados, que no me oxide la lluvia, por favor.
0: 14 del mediodía, está salado para esta mujer. Che, el viento está salado, tenemos que fijarnos mucho en el viento. A ver qué voy a... ¿Qué le pasó a esta mujer? Che, mujer de 25 años, afirma que está salado, pues quedó embarazada porque el viento sopló dentro de su estómago. No sé.
3: Esa sí que es una historia Esas noticias insólitas que a veces circulan por ahí parecen sacadas de la ciencia ficción. ¿Te encontraste con alguna otra historia parecida o te gustaría
0: ¿Por qué no te encontrás vos con una historia parecida y servís para algo? Che, en Indonesia una mujer aseguró haber quedado embarazada porque una ráfaga de amor, claro, es como una ráfaga de amor, no es uno de los temas que más bailaba. Ahí tenés lo que hace la ráfaga, lo dejó, pobre mujer de 25 años, cuidado, le agarró una ráfaga loca y la dejó embarazada. La declaración se volvió viral y generó todo tipo de reacciones en redes sociales. Sin embargo, las autoridades médicas descartaron completamente esa explicación. Y, ¿qué, mirá vos? Y señalaron que no existe ninguna base científica que respalde la tal afirmación, ¿no? Qué viento bandido, ¿no? Una ráfaga agarró a la mujer de 25 años. Está salado. Y no sé, creo que estaba o está casada, ¿no? Los especialistas recordaron que el embarazo humano, bueno, lo que explican es está salado, loco. La Rosa de Guadalupe, dice por acá. Claro que sí, con una gran... Pero en la manguera, con viento de manguera, estuvo Bueno, sí, todos soplan la vela en su cumpleaños. Cada cumpleaños algunos ponen la vela, otros no ponen la vela en la torta de cumpleaños, ¿no? Algunos no festejamos los cumpleaños, yo qué sé. La ignorancia es la madre de todas las desgracias. Pero vos pensás que la mujer quedó embarazada porque le agarró una ráfaga. Está salado. La abuela Coca con este tema está salado. Es lo mejor que hay para estar leyendo este tipo de noticias. Doctor, ¿qué tengo? No, acá mandan cuentos, loco. No, mejor lo dejamos por ahí. Bueno, espero que sea feliz con su hijo. Esta mujer de 25 años que quedó embarazada porque el viento sopló dentro de su estómago, Las cosas que hace el viento. ¿Y qué viento tenemos ahora? ¿Vientos del sur tenemos?
3: Voy a buscar los datos del tiempo para ver cómo sigue el viento en este momento en Nueva Helvecia, para darte la información precisa.

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1: 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Bueno, con lo que está demorando, ya el viento ya cesó o tenemos un tornado, ¿no? Sí. Tenemos viento del sector sur, 14 kilómetros la hora, pero atención, las ráfagas de viento, las ráfagas de amor, están a 15 kilómetros por hora. O sea, tenga cuidado cuando salga el sexo femenino a la calle. Con la ráfaga, que no sea cosa que quede embarazada también, como esta señora de Indonesia. ¿Qué querés que te diga?
2: Señoras y señores, queda con ustedes.
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1: Bueno, la música de Puntone han enmendado haciendo este Cartas Vistas a Cartas Vistas, un tema de Buitre, ¿no? Aquí estamos en la mañana tarde de Algo en el Aire. Algo en el aire que hay en el aire, brisa, bruma, no sé, nubes, ahí está. Y algo de rock and roll hasta la hora 14, esto es Algo en el Aire, esto es el Padre César junto al Juanse haciendo historia. Sí, tendrá historia Juanse de los ratones paranoicos, ¿no? Dale.

Ahora entiendo sobre las preguntas. Lo que pasa es que la pregunta esa la estaba haciendo Jairo. Se ve hoy a la mañana y yo me mandé. Yo no la escuché a Jairo, que voy a escuchar. No estoy despierto todavía. O si estoy despierto, estoy en una nebulosa. Che, ¿qué te iba a decir? Porque estoy viendo los chats acá y ahora me está, y el mismo chat lo tiro hacia arriba. Y se ve que estaban haciendo esa pregunta y yo me mandé con la respuesta sin saber la pregunta que tenían hoy a la mañana. No es mi culpa, pero era reflejos para dos.

Bueno, por acá dice, sí, es cierto, somos el país, sí, ¿y por qué no va a ser cierto? Somos 3 millones y algo de habitantes, pero el país por cápita, ¿no? El país por cápita que tenemos, el país que tenemos más figuritas, pero muchas más por cápita, más figuritas de mundialmente, del mundo, ¿no? De Sudamérica, del mundo, somos el país, y bueno, y creo que casi siempre ha sido así, de coleccionar tantas figuritas. Antes venían en chapitas también, tantas figuritas, entonces, de mundiales, en este caso, de álbum de mundiales estamos hablando, no de otros tipos de álbum, sino álbumes de mundiales. En este 2026, hoy te decía 11 y 40 y algo, éramos o somos el país con más figuritas del Mundial 2026 en este. Por eso te digo, no sé, y yo me quedé con ella, no más figuritas, dejate de pavada. La tierra del olvido, Carlos Vives.

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18: Estamos en el minuto 88 y Uruguay y Cabo Verde empatan 0-0. Ahí vemos que Bielsa tiene una sorpresa en el banco de suplentes que no la tenía nadie. Es la última carta y lo está llamando el DT para que ingrese. ¿Quién es Juan Carlos?
19: Mire este personaje.
20: ¿Es verdad que usted le dice el payaso Carqueja?
21: Pero la verdad que sí, gracias a Dios, si Dios quiere.
20: ¿Cómo anda? ¿Anda bien?
18: Bueno, finalmente ahí va el payaso Carqueja con la número 9, que está en pleno calentamiento de la cancha. Ya está Carqueja en el campo de juego, pero vemos que no sabe si la pelota es redonda o es cuadrada. Valverde avanza en el campo de juego y vemos que se desplaza. Lo ve a Carqueja que se escapa por la punta y le tira un pase profundo. Ahí la tiene el payaso Carqueja que mira, la para, tira el arco y ¡gol de Uruguay! ¡Gol de la Celeste! Gol del payaso Carqueja y Uruguay está en octavos de final y clasifica. Carqueja, sos un barrilete cósmico. No sé de qué país viniste. Hiciste un gol histórico.
22: Yo soy de Uruguay. Lo que no sé es dónde queda Cabo Verde.
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Bueno, y ahí estamos con los titulares, entonces, como siempre, acompañados por ANCAP Galón en Avenida Quilomén y Carlos Junier, también acompañados por lo que tiene que ver con Supermercado Ahorro 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Titulares que estamos sacando de ro.com.uy, como siempre, le damos a conocer las destacadas. Bueno, otra vez Arroz. Orsi pidió disculpas y su proceder con la compra de la camioneta ofendió intereses y se mostró dispuesto a pagar los $25,000. Se invita a la presentación de los libros El entusiasmo y la paciencia en la sede de AEU este próximo viernes. También otro titular de ro.com.uy, Martina marcó un hecho histórico, el Silda Bollier celebra un nacimiento después de 6 años. Culminó la 4ª edición de la Semana del Tango y desde la Intendencia celebran el éxito de cada propuesta. Como te decíamos, también son 195 los cupos en Colonia para el programa Uruguay Impulsa y China abre la puerta a remodelar la pista de atletismo del Casto Martínez Laguar. ro.com.uy, ahí estás entrando y tenés todas las noticias nacionales, internacionales y por supuesto de aquí de la zona, Por acá tenemos obra en Punta Gorda, de cuánto es el recorrido adicional y los tiempos que prevé la Intendencia de Montevideo. Terrible tragedia, una uruguaya de 25 años murió durante una travesía en un glaciar argentino. Bueno, llegó el momento feliz, dice medio aguinaldo de junio 2026, cómo se calcula, en qué fecha se cobra. Y ya se lo gastaron. Clima mundialista, bueno, déjalo. Frutas y verduras, che, Central Hortícola del Norte, ¿cómo será el impacto en la producción y el comercio del litoral? Unos grandes valientes, dos niños impidieron que un adulto raptara y violara a una pequeña de 5 años. Continúa la incertidumbre en Medio Oriente, lo que tiene que ver con las noticias internacionales, que está siempre. Donald Trump dijo que cree que habrá un acuerdo. ya no da más para leer, ¿viste? Ni para leer, ¿no? Las órdenes de captura contra los líderes sindicales solo están suspendidas de forma temporal, ¿eh? Esto es en Bolivia. También noticias más internacionales. Jugadores de Colombia hablaron tras la victoria ante Costa Rica. Es el sueño, es ser campeones. Una figura se perderá el Mundial. Sufrió una lesión en la entrada en calor de un amistoso. La carta de Ángel Romero tras no ser citado a la selección de Paraguay. El fútbol es así y así es el fútbol. ¡Qué llevada! Che, la Constitución de 1940, otro titular que tiene aquí ro.com.uy, la piedra angular para una nueva Cuba. Bueno, y nuestro presidente hasta en las noticias internacionales. ¿Qué querés que te diga? El caso de la camioneta. La primera vez que la marcha nupcial sonó en una boda, muchachos. La historia de su autor y la princesa que la popularizó. La verdad que esta historia está muy buena. La vamos a dejar para mañana, la vamos a estar desarrollando. Aquí estamos con la música y por supuesto los titulares que nos deja ro.com.uy en la mañana tarde de Algo en el Aire en sus 30 años de la 90.7.

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22: Estamos en el minuto 88 y Uruguay y Cabo Verde empatan 0 a 0. Ahí vemos que Bielsa tiene una sorpresa en el banco de suplentes que no la tenía nadie. Es la última carta y lo está llamando el DT para que ingrese. ¿Quién es Juan Carlos?
23: Miren ese personaje, ¿no?
1: adelante.
12: ¿Es verdad que usted le dice el payaso Carqueja?
1: Pero la verdad que sí, gracias a Dios, si Dios quiere.
12: ¿Cómo anda? ¿Anda bien?
22: Bueno, finalmente ahí va el payaso Carqueja con la número 9, que está en pleno calentamiento la cancha. Ya está Carqueja en el campo de juego, pero vemos que no sabe si la pelota es redonda o es cuadrada. Valverde avanza en el campo de juego y vemos que se desplaza. Lo ve a Carqueja que se escapa por la punta y le tira un pase profundo. Ahí la tiene el payaso Carqueja que mira, la para, tira el arco y ¡gol de Uruguay! ¡Gol de la Celeste! ¡Gol del payaso Carqueja y Uruguay está en octavos de final y clasifica! Carqueja, sos un barrilete cósmico. No sé de qué país viniste. Hiciste un gol histórico.
13: Yo soy de Uruguay. Lo que no sé es dónde queda Cabo Verde.
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Bueno, 14 grados tenemos aquí en la ciudad de Nueva Helvecia. 14 grados es la sensación térmica, viento del sector noreste, 15 kilómetros en la hora, Como te decía, hoy más temprano la previsión de tiempo lluvioso desde el sábado por la tarde hasta el lunes por la mañana. Bueno, ahora han extendido el tiempo lluvioso en lo que es la previsión futura de AccuWeather, Previsión entonces de tiempo lluvioso desde el sábado por la tarde hasta el lunes por la mañana. Mañana tendremos una jornada con una máxima de 19 grados, una mínima de 12. El próximo jueves 19 de máxima, 13 de mínima, máxima 20 para el próximo viernes, mínima 13. El sábado 17 sería la máxima, 12 la mínima. El domingo 15 de máxima, 13 de mínima. Próximo lunes 15 la temperatura máxima, 13 de mínima. Y dentro de 7 días, martes 14 la temperatura máxima y 9 la temperatura mínima. La música de Miles Smith haciendo Nice to Meet You en estos 30 años de Reflejos FM 90.7.

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2: Sanción para el Club El General por la acción de parciales. Deberá pagar una multa por 50 unidades reajustables. El Club El General de Colonia fue multado por el Tribunal de Penas de la Liga de Colonia y por el Tribunal de OFI. En el partido ante Juventud, disputado en su cancha por el torneo local, una bengala fue lanzada desde el sector de la parcialidad del General, dirigida a los jugadores que estaban dentro del campo de juego. La sanción aplicada es de 25 UR de multa y la suspensión de los derechos de local por dos fechas. La otra sanción corresponde al partido como visitante que disputó el General ante el Orqueta Wanderers por la Copa OFI. El árbitro asistente en ese partido denunció que parciales del sector visitante le arrojaron agua caliente. El Tribunal de Penas de OFI aplicó una multa de 25 UR al General, más la multa también de 25 unidades reajustables de la Liga de Colonia, suman 50 UR para la institución coloniense. Habrá fútbol este miércoles en la Liga de Colonia y en la Liga Helvética. Se juega la última fecha de la fase regular del Campeonato Apertura en la Divisional A. En Tarariras, Maracaná recibe al Orqueta Wanderers. En San Pedro, Deportivo recibe a San Carlos. En el Parque José Ale, Peñarol, el Aurinegro enfrentará a Juventud. Y en el Zacarías Lustanó, Barrio Sur oficiará como local ante el General tras el pedido de cambio de localía. En esta fecha se definen los clasificados a las semifinales de la apertura. Los partidos van a las 19:45 en sub-20 y a las 22 en mayores. En la Liga Helvética se completa la segunda fecha de la apertura en cancha de Zapicán. Zapicán recibe a Nacional de Nueva Albicia a las 19:30 en tercera y 21:30 en primera. En el Campeonato Uruguayo de Futsal, Racing derrotó al Christians en Montevideo. Se jugó la cuarta fecha del Campeonato Uruguayo en Futsal y el Christians visitó el domingo a Racing en las tres categorías. En primera fue victoria de Racing por 3-1. En sub-20 también fue victoria de Racing por 1-0. Y en sub-17 victoria del Trébol por 5-2. La próxima fecha el Christians enfrentará a Nacional en Colón.
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1: Campaña de bien público en el marco del artículo 50 de la Ley 20.383. El 5 de junio se conmemora el Día Mundial del Ambiente y en este mes Uruguay reafirma el compromiso con su cuidado y el desarrollo sostenible. Hoy seguimos avanzando con más acciones, más políticas públicas y más compromiso con el futuro. Impulsamos políticas ambientales en áreas fundamentales como el agua, la biodiversidad y la gestión de residuos. Actualizamos normas para proteger lo que importa: la calidad de nuestras aguas superficiales y subterráneas, nuestras ciudades frente a eventos climáticos extremos y los humedales, fundamentales para la conservación de la biodiversidad. También avanzamos hacia un nuevo modelo de gestión de residuos basado en la clasificación en origen, el reciclaje y la valorización. 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
1: Por supuesto que vamos a hablar nosotros también de todo lo que pasa en el país. De todo lo que pasa en el Uruguay. Cada día un quilombo más grande.
5: Sí.
1: Cada día las nubes más negras.
6: Las nubes pasan.
1: Bueno, me parece que esto en este momento no estaría funcionando.

0: Cada día que pasa las nubes son más negras.
1: Las nubes pasan y el azul queda.
0: Bueno, el azul queda al aire.
2: Los buenos son los de azul.
0: Por supuesto, sí, que sí. Somos nosotros los buenos. Las nubes,
3: atención,
0: cada vez más negras, amarillas y negras.
4: Con mi camiseta de Peñarol.
5: Llamaron del VAR. ¿Qué pasó? ¿Puede haber penal?
0: ¿Qué pasó? ¿Cómo
5: puede
0: que?
5: Puede haber un ataque, un foul de Peñarol de ataque.
0: Algo pasó.
5: Una roja, ¿eh?
0: Sí, me parece.
5: Una roja.
0: A mí me parece.
5: La roja fue para Arezzo.
0: Ay, no. Para mí que van a echar a tres.
5: Sí. Empujó el cuarto árbitro. Lo echó a Lucas Ferreira.
0: Vas a ver que van a echar como barbaridad. A tres. No,
5: termina
0: una locura.
5: Explicándose una sí. Jugada que cuesta.
0: Sí.
5: Tres rojas.
0: ¿Viste?
5: No.
0: Te
5: tres
0: dije.
5: Rojas y una amarilla.
0: Sí, increíble.
5: Una jugada a favor de Peñarol termina en tres rojas y una amarilla. No. A ver, los árbitros traen responsabilidad. Sí. Esto es culpa de Peñarol.
0: ¡Epa!
6: Revisión la tarjeta.
7: ¿Amarilla a quién? A uno que estaba parado.
6: Para ahí. Ferreira.
7: No, echó a uno ahí, mirá.
0: Echó a uno.
7: ¡Arezzo!
8: Sí.
7: No, ¡echó a Arezzo!
9: ¡Echó a tres!
7: ¡Qué desastre, vos!
9: ¡Va a echar a tres!
7: ¡Qué desastre de cuadro, vos! ¡Menos!
0: ¿Vos te das cuenta que lo que le pasa a Peñarol le pasa al Frente Amplio?
7: Che, ¿cuál es la idea? ¿Que te echen a otro amarilla para Remedy?
0: ¿Viste?
7: Lo echó a Remedy.
0: Lo echó a Remedy.
7: Lo echó a Remedy también.
10: United
7: 75. Bueno, no, pero pará. Hay jugadores acá que no quieren jugar.
0: ¿Cómo?
7: A mí no me digan. Ah, no, a mí no me encajes.
0: No,
7: acá hay jugadores que se están haciendo echar.
0: No.
11: Pucha.
5: Con... hacia el medio, busca
0: sí,
5: el remate,
0: ¿qué pasó?
5: Central, disparo al arco.
0: Gol, ¿viste?
5: Gol.
0: Se lo iban a clavar.
5: Gol, sí. Llegó el gol de Central Español.
0: Sí.
5: Y está bien porque Peñarol se descontroló.
0: No, ¿cómo que se descontroló?
5: La pelota en la puerta del área.
0: Sí.
5: Y un remate notable de Lucas Pino.
0: Mira.
7: ¡El remate! Gol de Central.
0: Le clavó un Pino.
7: Van a tener que pasar cosas.
0: Opa.
7: Van a tener que pasar cosas porque no se puede arruinar un club así.
0: ¿Pero está hablando de política o está hablando...?
7: Sí. Hay gente que va a tener que tomar la propia decisión de irse, ¿no?
0: Sí.
7: Tanto dirigente como cuerpo técnico.
5: Terminó el partido, perdió Peñarol.
0: ¿Está hablando de Peñarol?
5: Otra oportunidad
0: sí.
5: Que dejamos pasar. Otro papelón en el campeón del siglo.
0: Sí.
5: En un año que evidentemente no terminamos sí. De salir del pozo.
0: Ay,
5: esa es la realidad.
7: Terminó el partido.
0: ¿Terminó? ¿Qué pasó?
12: Felicitaciones, Rubio. Tremendo el segundo tiempo, ¿eh? Hiciste mierda el club. Hiciste mierda el club.
0: Está pasando lo mismo a Peñarol que al Frente Amplio.
13: Un papelón.
0: Con 9 en los descuentos, Peñarol cayó 1-0 ante Central Español. Bueno, felicitaciones al Club Atlético Peñarol, que jugando de locatario siempre obtiene los mismos resultados. Es un cementerio indio eso, che. Matías Arezzo, Lucas Ferreira y Eric Remedy.
14: ¡Afuera!
0: Fueron los expulsados.
6: Tarjeta amarilla.
0: No. Tarjeta amarilla no, porque fueron algunos roja directa.
6: Y ojo que después viene la roja.
0: Por eso, claro. Esto es la única diferencia con la política uruguaya. En Peñarol echan a tres. En la política todavía... Todavía los ministerios siguen...
15: Se tienen que ir.
0: Invictos.
15: Se tienen que ir.
16: Somos un país serio.
17: Hay olor a fracaso.
0: ¿En dónde? No sé si están hablando de política o de fútbol. Peñarol terminó el partido de forma insólita con 3 expulsiones en apenas 3 minutos frente a Central Español.

0: Leti, no descanses que ustedes perdieron 3-0 con Deportivo Maldonado. La verdad ya ni me acuerdo de eso. Peti, estás hablando como si Nacional estuviera haciendo una campaña espectacular.
1: Bueno, renuncia Aguirre, no renuncia Aguirre.
0: Bueno, ¿se armó en el vestuario?
2: Sí.
3: Sí.
0: Es como el Consejo de Ministros, más o menos.
1: Peñarol se cae a pedazos.
0: Es como el go... Bueno.
1: Las cosas están mal.
0: Las cosas están mal. Sí. Pueden estar peor, pero están mal. Les recuerdo que a las 4 de la tarde, hoy martes, Ilustrados.
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0: Más temprano con Eduardo Luz. Y todo puede pasar. A propósito, qué mano la de ayer, ¿eh? Arrancamos una mano ayer a las 18.23 y terminamos el programa a las 19.47.
5: Yo me hice un paque.
0: Perdón.
6: ¿Alguien que me alcance?
0: Perdón. ¿Qué te hiciste?
5: Un paque.
0: ¿Un faque?
5: Un Instagram falso.
0: ¡Ah! ¡Un fake! ¡Un fake!
5: María.
0: Dios mío, qué mano la de María ayer.
5: Una manazo bien grande.
0: Llamando a la amante de su marido.
1: ¡Un quilombo!
0: ¿La habrá puesto ayer o no? Ayer María. María nos hizo llamar a la amante de su marido. Una amante de 10 años al menos, según ella pudo constatar, luego de lograr revisarle el celular a su marido. Donde no solamente vio que había una relación amorosa,
5: tiki tiki con el celular,
0: sino que él pasaba tiki tiki con el celular,
5: tiki tiki con el celular,
0: y le pagaba cursos a las hijas de su amante.
7: ¡Ay, Dios mío!
0: Algún día tendríamos que hablar de eso, ¿eh?
2: ¿Y si la llamamos?
0: ¿A quién? ¿A María? ¿María?
8: Sí, sí.
0: Llamemos a María.
9: Llamala, Peti.
0: Porque después, si no escuchaste ayer, si ayer no escuchaste, llamamos a la amante y después llamamos al marido.
2: Sí.
5: La vaselina.
0: Esa fue la última palabra que dijo María al aire.
5: La vaselina.
0: La vaselina, la vaselina. A ver, María, si nos atiende.
10: Hola.
0: Hola, María, ¿cómo te va?
10: Bien, ¿y tú? ¿Qué pasó?
0: ¿Qué pasó, mi amor?
1: Atención.
0: María. María, estábamos recordando la mano de ayer.
10: Sí.
0: Y no sé si recordás que al final de la mano hablábamos con tu marido después de hablar de con su amante.
1: Atención.
0: Y vos, absolutamente enamorada de él. Porque vos querías que la amante lo deje tranquilo, ¿verdad? María. María, ¿estás ahí? María. ¿Qué le pasó a María?
7: No está.
0: A ver. ¿Se le cortó?
11: Bienvenido al
7: ¡Ay, Dios mío!
0: ¡Momento!
12: ¡Tieleo!
0: ¿Hubo amor o no hubo amor ayer? Es la pregunta que todos nos estamos haciendo.
13: ¿Sí o no?
0: ¿Sí o no? ¿Por sí o por no?
13: ¿Por sí o por no?
0: A ver,

0: Hola María,
1: Se
0: perdón,
1: cortó.
0: perdón, se cortó. Estábamos recordando la mano de ayer, donde llamamos a la amante de tu marido, estamos de acuerdo, ¿no? Que según vos mintió de acá a la China, ida y vuelta.
1: Sí. Y lo
0: Bien.
1: confirmaste cuando él dijo.
0: ¿Cómo, mi amor?
1: Y lo confirmaste cuando él dijo
0: Cuando él
1: que tenía
0: dijo,
1: tres hijos.
0: tu
1: Que tenía
0: hombre,
1: tres.
0: tu marido en realidad. Bien, no sé si recordás al final de la mano, tu marido y vos, ¿cuánto hace que no te tocaba tu marido?
1: Como un año.
0: Un año. Ok. Según recuerdo, al final de la mano, tu marido dijo que se iba a poner los pantalones con este tema, o sea, sacárselos. La pregunta que todos nos estamos haciendo es... hubo amor o no hubo
1: Atención.
0: amor?
1: Obvio que sí.
0: ¿En serio? María.
2: Atención.
0: ¿Después de un año volviste a tener intimidad con tu marido?
1: Sí.
0: ¡Y! ¡Wow!
3: ¿Qué
0: ¿Vos
3: sentiste?
0: estabas preparada para eso? Sí.
1: Obvio, de la
0: No.
1: tardecita me preparé, después que corté.
0: Después que cortaste, ¿qué hiciste?
1: Me preparé toda.
0: ¿A qué te referís?
1: Bueno,
0: Ducha,
1: baño.
0: ducha, depilación.
1: Y toda completa.
0: Completa. Muy bien. A cero, ¿eh? ¿No?
2: Atención.
0: María. Vino tu marido, volvió tu marido al laburo. ¿Y qué pasó? ¿Te dio un beso o no?
1: Obvio.
0: Sí. O
1: Sí.
0: sea, la mano no solamente sirvió para que la amante de él dejara de molestar a esta pareja, sino
1: Sí,
0: que
1: que no lo
0: también,
1: sé.
0: que no lo sabemos, pero
1: Sí,
0: bueno,
1: claro.
0: lo dejamos
1: No sé quién miente
0: instaurado,
1: más.
0: claro.
1: Claro.
2: Atención.
0: Sino que además sirvió esta mano para encender ese fuego que estaba
2: Atención.
0: entre cenizas.
1: Claro, eso es lo importante.
0: Él llegó de trabajar y ¿qué hizo? ¿Eh?
1: Bueno, se tenía que preparar la comida, dijo que no, que se iba a bañar primero.
0: Bien, bien, esa es una buena señal. Me voy a
1: Sí.
0: bañar primero. ¿Y
1: Claro.
0: después qué pasó?
1: Pasó lo que tenía que pasar.
0: Ah, ¿vos entraste a la ducha, entraste al
2: Atención.
0: baño?
1: Obvio, completito.
0: Me gusta como decís obvio. Estamos esperándolo, María.
1: Y después
0: Obvio,
1: fuimos
0: obvio,
1: donde la
0: decime obvio.
1: obvio.
0: Claro, escuchá.
1: Estoy quedando requemada porque estoy trabajando, no estoy en mi casa ahora.
0: ¿Estás qué, mi
1: Quedando
0: vida?
1: requemada porque estoy en mi trabajo, no estoy en mi
0: Estás...
1: casa.
0: Bueno, pero para terminar, ¿terminaron, digamos, en la cama después? Sí.
1: Obvio,
0: Hubo
1: sí.
0: acción. Vos
1: Claro,
0: en
1: todo.
0: ningún momento le hablaste de la otra, ¿no?
1: No, no, no, ni
0: No.
1: comentamos.
0: Bien, ¿y hoy
1: Ni
0: a la
1: comentamos
0: mañana
1: nada.
0: se fue a trabajar
2: Atención.
0: él temprano?
1: No, no, no, no.
0: Ah.
1: Salimos tarde los dos.
0: Salieron tarde. ¿Y cómo estuvo la mañana? ¿Hubo mañanero?
4: Litros de
1: Sí, nos quedamos un rato más.
0: Bien,
1: En
0: bien.
1: la cama.
0: ¿Vos sentís que la pareja se va a salvar?
1: Sí, obvio que hubo.
0: ¿Sí?
1: Se encendieron las llamas.
0: ¿En serio? Viste que para encender las llamas, para avivar al fuego, a veces hay que soplar.
1: Claro, sí.
2: Atención.
0: ¿Soplaste?
1: Obvio.
0: Qué lindo, ¿eh? Ojalá puedas recuperar el tiempo perdido.
1: Sí, no, de aquí es más. No importa el perdido. Ya está.
0: Ahí está. ¿Y la otra? ¿La otra? ¿La otra qué? ¿La
1: ¿Qué
0: otra qué
1: pasó?
0: se...?
5: Júgatela.
1: También todo.
0: Termina la frase. Termina la frase. ¿La otra qué se...?
1: Vaya al
0: Avisale,
1: diablo.
0: avisale. Claro, capaz que está escuchando. Avisale que ayer intimaste con tu marido. Estela,
1: Obvio que lo
0: Estela,
1: hicimos.
0: Estela, avisa.
6: Sí.
0: ¡Estela! Estela,
1: Pero
0: María te va
1: está,
0: a decir algo. Avísale, contale.
1: Bueno, que sirvió como muchas veces.
0: Muy bien.
1: Reavivar la llama y bueno, volvió a ser el de antes.
0: Qué lindo.
2: Sí.
3: Sí.
0: ¿Recuperaste el amor, el fuego?
1: Todo.
0: Sí. ¿Te sentiste todo, ¿no? Plena? Sí. ¿Te sentiste sí. plena? Él fue,
1: sí,
0: él fue generoso con
3: sí.
0: vos.
3: Sí.
0: Te dejó,
1: sí.
0: ¿sí? Te dejó trabajar. ¿Cómo?
1: Me dejó satisfecha.
0: Ok. De eso se trata, María. Se te siente sí. aparte en la voz, ¿eh? No tenés la sí. misma voz que ayer.
3: No.
0: Tenés,
1: bueno,
0: tenés voz de tenés
1: de
0: voz
1: contenta.
0: ¿Eh?
1: De contenta.
0: De contenta. Muy bien. María, te mando un beso.
1: Bueno.
0: Hoy también toca.
1: Y espero que sí, por lo menos dos o tres veces a la semana.
0: Pará.
1: Como antes.
0: ¿Quién tomó la iniciativa ayer, vos o él?
1: Y los dos.
0: Los dos. En una pareja tiene que ser así.
1: Fue mutuo.
0: ¿Cómo?
1: Sí. Fue mutuo. Sí. Fue mutuo.
0: Mutuo. Mutuo.
4: Atención.
0: Bien.
1: Sí. Bueno, mandale saludo y que sea feliz.
0: A la otra.
1: Obvio.
0: Ay, Dios.
5: Vamos todavía.
0: Ay, Dios. A veces pasa, ¿no? ¿Quieren una mala noticia para la selección de Uruguay si no la escucharon? Ahí voy. Pobre Georgian. Pobre Uruguay, obvio. Pero el flaco se prepara para la selección, se prepara para jugar el Mundial y Georgian de Arrascaeta se desgarró y se pierde el Mundial. ¡No!

0: afuera.
1: Así como lo escuchan,
2: ¿cómo?
1: Georgian de Arrascaeta se desgarró en el último entrenamiento con la selección y se pierde el mundial.
2: ¡Hala, pucha!
1: Es el mismo preparador físico que el de Peñarol y el de Nacional.
3: ¿De quién fue la cagada?
1: Mirá, capaz que de Bielsa, que los exige tanto. Los exige tanto.
4: Atención.
1: Los pone hasta el límite. Que después no solamente no rinden en el mundial, sino que se desgarran.
5: No. No.
1: No, todos no. De Arrascaeta no va. La puta madre. Tremendo, pobre Georgian.
5: Sí.
6: Sí.
1: ¿Perderse un mundial?
7: Matemáticamente tenemos chance.
1: Bueno, no sé chance de qué, pero bueno. Peti, ya está, no llegamos ni a octavos. Fíjate lo que te digo. Valverde, por primera vez, irá con la camiseta número 8. Y Muslera con la 23. Aparecieron los números de la celeste.
8: 1.
1: ¿Importa mucho esto?
5: No.
1: Bueno, para quien lo utiliza, seguramente sí.
9: ¿A quién le interesa?
1: Es parte de una cábala, seguramente.
5: Es de mala suerte.
1: Bueno, Roget juega con el 1.
10: En 69.
1: A ver, déjame ver si alguien... No, no hay ninguno.
5: No.
1: No hay ninguno. Josema Jiménez con el 2.
8: 80.
1: Con el 80, a ver. No hay ninguno con el 80.
9: 902.
1: No, ¿cómo va a ser 902? No hay ninguno, entran los números.
11: 63.
1: ¿Cómo, señora, me dijo?
11: 63.
1: No, 63 no. Pero 6 más 3 es 9. Y la 9 de Darwin Núñez.
12: 51.
1: 51 no. Pero con la 15, Emilio Martínez. Emilio, ¿no?
2: ¡Hola!
1: O Emiliano. Emiliano.
2: ¿Quién es?
1: No sé.
6: ¿Quién es?
1: No sé. Bueno, cada uno tiene su número.
2: ¡Hay esperanza!
1: Georgian de Arrascaeta lleva el número 10.
5: ¡Fuera!
1: Por lo menos le dieron la 10.

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2: No.
0: Pete, avisale a Bielsa que el cepillo está disponible. ¿Quién es el cepillo? El cepillo es el cepillo González de Peñarol. Bien, perdón, discúlpeme, Bielsa.
3: Loco, ¿cómo estás?
0: ¿Cómo estás? Ah, me tutea.
3: Okay. Muy alegre de verte.
0: Bueno, muchas gracias. Qué lindo que arrancamos así la conversación.
3: Muy enriquecedor, ¿no?
0: Bueno, muchas gracias. Yo siento lo mismo por usted, muy amable.
4: Yo no sé quién es usted.
0: No, ¿cómo que no sabe quién soy yo? Me acaba de decir qué alegría verte, qué lindo, ¿cómo estás? Por favor, Pettinati, de malos pensamientos.
3: ¿Por qué sucede?
0: Porque, bueno, porque estamos al aire ahora.
4: Es un loco.
0: Bueno, ¿y vos? ¿Y Borges? ¿Y Borges?
3: No soy humano.
0: De eso ya nos dimos cuenta. Si no sos un humano, digamos, sos alienígena.
3: No sé lo que piensan ustedes.
0: Bueno, para mí que sí. Sí. Para mí sí. Que sí. ¿Qué pasó con Georgian de Arrascaeta?
3: ¿Por qué sucede?
0: No sé, no sé. Pero bueno, lo exigieron y quedó.
4: No pasó nada.
0: No, ¿cómo que no pasó nada?
4: No pasó nada.
0: Pero estás desgarrado, ¿cómo le vas a decir que no pasó nada?
4: ¿Es verdad o es mentira?
0: Es verdad, está desgarrado.
4: Nada.
0: No, no, ¿cómo no le pasó nada?
4: ¿Me entiende, no?
0: No, pará.
4: No pasó nada.
0: Pero ¿cómo lo vas a hacer jugar desgarrado? Es imposible.
3: No tengo nada que opinar.
0: Pero es imposible que juegue desgarrado. Duele tremendamente, por favor.
3: Mejor no se lo contesto.
0: Bueno. Necesitamos un 10 ahora, Bielsa.
3: Creo que no.
0: Ah, ok, o sea, no, jugamos con uno menos.
4: Suárez.
0: ¡Llámatelo! ¿Qué? ¡Llámatelo!
5: ¡Ay, la pucha!
0: Atención, se juegan las finales. Atención. De la Liga de Básquetbol. Mañana y con las dos hinchadas. O sea que dos equipos le quebraron la muñeca al ministro del Interior.
1: ¡Ay, Dios mío!
0: Más flojo, imposible. Bueno, pero por suerte se juega con dos hinchadas. Esperemos que la hinchada de Peñarol y la hinchada de Aguada se comporten de manera civilizada. Ojalá así no hay ningún tipo de inconvenientes. Y está bueno que las finales se jueguen con las dos hinchadas. Menos mal que entraron ganando, le ganaron al ministro del Interior.
6: Soy el ministro del Interior.
0: Bueno, ¿y qué vas a hacer de tu vida, flaco? Sí.
6: Hay que empezar a actuar.
0: Ok, arrancá porque hace un año y medio que ya están acá, ¿eh?
1: ¿Cuándo?
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0: ¡En vivo!
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0: 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El que no gana es el que compra la rifa del Frente Amplio. Esto que está pasando nunca lo hubiéramos imaginado.
8: O lo echamos a suerte. Lo echamos a suerte.
0: No lo hubieran imaginado nunca los frenteamplistas. No lo hubieran imaginado nunca los partidos tradicionales. Lo que está sucediendo con el presidente de la República y el gobierno es algo que raya ya lo ridículo. No quiero anticipar nada porque vamos a hablar de esto con Eduardo Lust en nuestros martes ilustrados. Pero ayer, cerca de las 19 horas, al casi terminar el programa, Orsi emitió un video en el que dio explicaciones sobre el proceso de compra de la camioneta con un descuento de $25,000. Ayer el presidente pidió disculpas en un video.
9: Es oportuno dirigirme a ustedes por este medio. Opa. Antes de asumir el cargo, decidí que no estaba bien generar el gasto que surgiría de la compra de un vehículo por parte de Presidencia, en particular en el comienzo de la gestión. En esos días se me planteó la posibilidad de cambiar el auto que yo tenía, modelo 2020, por la misma marca y modelo, pero versión 2024.
0: ¡Atención! ¡Misma marca y modelo! Es largo el video, no lo vamos a pasar todo. Lo que sí vamos a decir es lo siguiente. Una vez que se termina el video, pasan solo algunos minutos y el semanario Búsqueda publica una nueva noticia que otra vez enloda la situación del presidente y el gobierno. ¿Por qué? Porque el semanario Búsqueda, al terminar el video, el presidente, unos minutos después, informa que Orsi, aparte de entregar su auto como parte de la compra del cero kilómetro, entregó además otro auto. Y ese otro auto había sido donado por Car One para su campaña electoral. Escuchen esto, por favor, porque no lo van a poder creer. Porque esto no es una información solo de Búsqueda. Presidencia de la República confirma esto. Fuentes de Presidencia confirmaron ayer a la tarde a Búsqueda que Orsi efectivamente... Atención. Que Orsi efectivamente entregó 2 vehículos como parte del pago de la camioneta. Uno, el que le pertenecía, y otro, que es la nueva noticia que aparece y que no dijo Orsi en el video, había sido una donación personal de Car One a Orsi. O sea, Orsi entregó 2 camionetas, la de él. Y la donación personal de Caruana a Orsi. Las fuentes de presidencia dijeron que el mandatario, o sea, Yamandú Orsi, en calidad de candidato, organizó una rifa. Presten atención a esto. Organizó una rifa con el vehículo donado como premio y lo recaudado lo donó al Frente Amplio.
1: Atención.
0: Le donaron el auto. Orsi organizó una rifa con el vehículo como premio. Lo recaudado con los tickets lo donó al Frente Amplio. Lo sorprendente de todo esto es que nadie ganó la rifa.
10: ¿Cómo?
11: ¿Qué?
0: Nadie ganó la rifa. Y Orsi se quedó con el auto.
12: Escándalo, es un escándalo.
0: A ver, ¿entienden esto? El tipo hace una rifa. La gente compra números. La rifa no tuvo un ganador. Cosa que no puede pasar jamás.
13: Medio raro, ¿no?
0: Nadie ganó la rifa. ¿Qué hizo Orsi? Se quedó con el auto. Y entregó el auto como parte de la compra de su nuevo cero kilómetro.
14: Soy un joder.

0: Nadie ganó la rifa. Es una apócrifa. Es una apócrifa.
1: Todo puede estar mucho peor.
0: Más que rifados, estamos regalados.
1: Todo puede estar mucho peor.
0: Cuando pensábamos que con el video iba a bajar un poco las aguas,
2: estamos regalados.
0: A los minutos aparece esta noticia de búsqueda, donde se confirma que Orsi entregó un auto donado para su campaña electoral como parte del pago de su camioneta.
3: A putear en colores.
0: Y que además hizo una rifa. Lo recaudado fue para el Frente Amplio. Nadie ganó la rifa y se quedó con el auto.

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1: A partir de este momento, la gente está habilitada para empezar a putear.
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3: Orsi entregó dos vehículos como parte del pago. Y no solo uno. Y uno de ellos, repito, había sido donado por la automotora Car One durante la campaña electoral de la fórmula presidencial del Frente Amplio.
4: Carolina le va a pedir la mitad, ¿eh? Bueno, ya está trabajando igual, ¿eh?
3: ¡Atención! El video prohibido de la rifa lo tenemos nosotros.
5: Atención, atención.
3: El video prohibido de la rifa lo tenemos nosotros.
6: ¿Dónde está?
3: Lo acabamos de subir.
6: ¿Dónde?
3: A Twitter.
5: Arroba opetinati.
3: En Twitter.
5: Arroba opetinati.
3: En Instagram.
7: Arroba petinati 1.
3: En TikTok.
7: Arroba petinati 1.
3: No te pierdas el video de la rifa.
4: Ahí vas a ver a Orsi, vas a ver a Jorge Díaz. Vas a ver a Fernando Pereira y vas a ver al Pacha Sánchez. Y vas a ver el bolillero. Y vas a ver el sorteo. Único medio que tiene la grabación del sorteo. En Twitter.
5: Arroba opetinati.
3: En Instagram.
7: Arroba petinati 1.
3: En TikTok.
7: Arroba petinati 1.
3: Único medio que tiene la grabación del sorteo de la rifa.
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3: ¿Cómo se hizo el sorteo de la rifa? Está en nuestro video, único medio que tiene el video. En Twitter.
5: Arroba opetinati.
3: En Instagram.
7: Arroba petinati 1.
3: En TikTok.
7: Arroba petinati
9: 1.
4: ¿Entendieron esto? Más allá del descuento de $25,000. Después vamos a hablar con Lust de esto, ¿eh? Más allá del descuento de $25,000 que le hace una automotora, otra le regala otro auto que lo utiliza en la campaña para rifarlo. El dinero se lo dona al Frente Amplio. Hace la rifa, no lo gana nadie. ¿Cómo puede pasar que una rifa no la gane nadie?
10: Medio raro, ¿no?
3: Y el auto se lo queda a él.
11: No aclares que oscurece.
3: Y después lo usa para ponerlo como parte de la compra. ¡Esto es comunicación! Al 2410-1019, las tres líneas de comunicación telefónica. La rifa más trucha en la que participaste.

0: cosas que ganaste por sorteo. ¿Qué tal, Temponi? ¿Cómo le va?
1: ¿Cómo andás, Peti?
0: ¿Cómo está? ¿Bien?
1: Bien, ¿y vos?
0: Bien, ¿alguna vez ganó algo en algún sorteo?
1: No,
0: no, ¿nunca ganó nada?
1: No, no.
0: Jorge Díaz dice que sí.
2: ¿Qué
3: ganó?
2: El año pasado.
3: Acá. En la fiesta.
0: ¿Qué ganó? Ah, en la fiesta. Claro, dos pasajes a Río. Río Negro. Pará, no los usó todavía, ¿no?
3: Río de las Pampas, ¿no?
0: ¿Eh?
3: No, no, no, no.
0: ¿Yo qué, vos? ¿No hay nada escrito?
3: Tendría que reclamarlo.
0: ¡Claro, claro!
1: ¿Vos?
0: Yo, sí, pero gané cosas muy tontas.
3: ¿Por ejemplo?
1: Una kermés, un juego.
0: Una vez, mirá las cosas que me acuerdo. Una vez fui a un programa de Canal 4 siendo niño con el colegio.
3: ¿Es cierto? ¿Vos
0: lo conté una vez, lo conté? Y me eligieron a mí porque era el pelirrojo. ¡Sacá el número, pelirrojo! Y saqué mi número.
1: No,
0: saqué mi número. Lo vio todo el mundo, no, no, no.
3: No, no,
0: miré, no, no, miré para otro lado, revolví, saqué mi número. Fue lo único que gané. Pero no está mal, no está mal. Al 2-410-1019. Las tres líneas de comunicación telefónica. Al 1019. Mensajes de texto. Sorteos, rifas. ¿Qué te regalaban? ¿Qué sorteaban? ¿Cuáles eran los premios? Y al final, ¿qué te dieron? ¿Ganaste alguna vez algo? Sorteos truchos de los que participaste. Me río porque veo a Jorge Díaz hablando con la audiencia, filtrando las llamadas y se está riendo. Es buena señal. ¡Hola!
4: Hola.
0: Hola, ¿quién sos?
4: Teo.
0: ¿Cómo?
4: ¿Cómo? Teo, de Manuá.
0: Pará. Habla claro.
4: Hola.
0: Hola, buenas tardes.
4: Buenas tardes, ¿cómo le va?
0: Muy bien. ¿Cuál es su nombre? Perdóneme que no lo entendí.
4: Teo.
0: ¿Feo?
4: Teo.
0: Teo, perdóneme.
5: Pensé igual que feo.
0: Es feo igual. ¿Cómo feo, estás, sí. Teo? Bienvenido.
4: Bien, acá, tranquilo.
0: Bueno, ¿vos estabas enterado de lo que le había pasado al presidente con la rifa?
4: Imponente, ¿no?
0: Pará, pero te habías...
4: No, estaba enterado. Ahora me desayuno.
0: Pará, ¿te enteraste gracias a nosotros?
4: La verdad...
0: Por eso nosotros hablamos de esto.
4: Imponente.
0: Porque no puede ser que la gente no se entere, que la gente no lea, que la gente no se informe, y a nosotros esto nos parece esencial. Después con Lust vamos a ahondar en todo esto.
4: Pero viste cómo es, ¿no?
0: Sí, ¿cómo
4: se hacen trampas entre ellos mismos? Te sacan la los ojos.
0: Bueno, de eso también vamos a hablar con Lust. Claro. Teo, contanos por favor, ¿en qué rifa o en qué sorteo participaste?
4: Hace 37 años, Petit.
0: Sí.
4: En Carnaval.
0: Sí. ¿Carnaval de Montevideo?
4: No, de Rocha.
0: De Rocha, Carnaval de Rocha.
4: Sí.
0: ¿Qué pasó en el Carnaval de Rocha?
4: Un carnavalero subía ahí entre murga y murga,
0: sí,
4: subía,
0: sí,
4: y hacía el
0: bingo.
4: Sí, rifaba una portátil con forma de casita, ¿viste?
0: Ah, bien, perfecto. Sí.
4: Y era conocido mío y le compré uno. Dice, Teo, cómprame un número. Y agarró y me dio, me acuerdo clarito, el 52 sí. Era.
0: Ajá.
6: Atención.
0: ¿Qué número?
4: Digo,
0: ¿qué número? 51.
4: El 52.
0: 52, perfecto, sí.
6: Atención.
4: ¿Y? Tomás, bien, me quedé ahí, como mi idea para colaborar, me quedé ahí.
0: Mucha gente colaborando, sí, también, sí, en el sorteo entre murga y murga en el carnaval, claro.
4: Seguro, sorteaban 100 números, ¿no? Eran 100 números.
0: Sí, 100 números.
4: Sí. Okay. Y fui, compré el número y me quedé ahí. Yo, para colaborar, ni expectativa tenía. De repente, claro, está terminando la media hora esa, esperando la otra murga.
0: Vamos a hacer el sorteo.
4: Vamos a hacer el sorteo.
0: Sí.
4: El hombre revuelve todos los números ahí. Dice, sí, bueno, que suba un niño ahí.
0: Que suba un niño.
4: Saca el número, el 52.
0: ¡52!
4: Pues lo gané. Nunca había ganado nada.
0: ¡Lo ganaste vos!
4: Lo gané yo, como loco.
0: ¿Y qué te ganaste?
5: Felicidades.
4: La portátil con forma de casita.
0: La portátil con forma de casita.
5: Vamos,
4: sí,
5: todavía.
0: Bien. ¿Te la entregaron en el momento?
4: Me la entregaron en el momento.
0: Muy bien, muy bien.
4: Me fui para casa,
0: sí,
4: de noche,
0: sí,
4: al otro día,
0: sí,
4: al mediodía, golpeando la puerta de casa.
0: Uy, ¿a quién?
4: Ojo, ¿cómo está? El vendedor de la rifa.
0: Ah, ¿el vendedor de la rifa?
4: Sí. ¿Te fue a... Dice, Teo, como lo conocía yo.
0: Sí.
4: Dice, Teo, sí. ¿Cómo está? Digo, sí. ¿Cómo está? ¿Andas
0: sí.
4: bien?
0: Sí.
4: Ya la habíamos puesto en la mesa de la niña y todo. A la,
0: sí, claro.
4: A la portátil, ¿sabes cómo sí. prendía? Alumbraba todo.
0: Con
4: lo más lindo estaba.
0: Casita era, sí.
4: Sí. Digo, ¿qué pasó? ¿Qué anda haciendo sí. acá?
0: ¿Qué pasó?
4: No, dice, vengo a levantar la portátil.
0: ¿Cómo a levantar la portátil?
4: Sí,
0: yo tenía el 52.
4: Sí.
0: Salió el 52.
4: Sí, yo tenía el 52, salió el 52. Dice, no, dice, lo que pasa, tengo en la plaza de allá abajo, tengo...
2: Atención.
0: Ah, ya.
4: Tengo carnaval hoy y la voy a rifar de nuevo. Digo, pero ¿cómo le echó sacar el 52? Dice, no, dice.
0: Sí.
4: En la bolsa eran todos 52. Te lo vendí a ti, dice, para que saliera el 52 y venirla a buscar hoy.
6: Alguien que me alcance el bisturí.
0: Pero, ¿ves? Esto es tremendo, es como Orsi.
2: Atención.
0: Claro. Pará, ¿y qué le dijiste?
4: Y nada, se lo entregué, digo, toma, no me importa. Y agarró ya, y fui a la plaza de la sorteo nuevo a la noche también.
0: Pará, ¿y fuiste y le compraste un número o te dio un número?
4: ¿Sí? No, se lo compré.
0: Pero otra vez.
7: ¡Garca!
0: ¿Otra
4: no,
0: vez?
4: No. Ah. No fui más. No le compré más.
0: Ah, no le compraste más. ¿Y te la dio al final o no?
4: No me la dio. La sorteó en la noche. En la noche fui a la plaza esa y la estaba sorteando de nuevo.
0: ¿Y quién ganó el 52? ¿No sabés?
4: Ah, no sé. Yo qué sé, no sé.
0: Pero pará.
4: Sí, la calentura que tenía.
2: Atención.
0: Obvio, ¿por qué no te dio la portátil a vos?
8: ¡Ay, la pucha!
7: ¡Magnífica idea!
0: ¡Es buenísimo! ¿Podemos hacer eso en las tandas? ¡Hola!
9: ¿Qué dice, Peti? ¿Todo bien?
0: ¡Hola! ¿Quién sos?
9: Gastón te habla.
0: ¿Qué haces, Gastón? ¡Bienvenido! ¿Te habías enterado de la noticia de la rifa de Orsi o no?
9: Me había enterado.
0: ¿Qué cara pusiste como ciudadano? No me importa qué votaste. Como ciudadano, no me importa si votaste blanco, negro, violeta, marrón, verde o amarillo.
9: Y cara de nos vieron la cara, ¿no?
0: Es tremendo esto, ¿eh? Gastón, sorteos o rifas en las que participaste.
9: Bueno, mirá, yo era chico y estaba con mi viejo.
0: Sí.
9: Fuimos hace años a una exposición de auto.
0: Sí.
9: Y con la entrada, con el número de la entrada, se sorteaba una canasta de Vértigo.
0: Qué lindo, una canasta de Vértigo, el programa de Canal 12.
9: Sí, el programa de Canal 12.
0: Ok,
9: sí,
0: un abrazo sí. para todos, para...
9: Tremenda Fernando canasta Parrado. Divina, sí. gigante, ¿no?
0: Conchi y Mateu también, a todos en el Canal 12. Sí. ¿Y?
9: Era más grande la canasta que yo, Peti.
0: ¿Pero qué tenía la canasta?
7: Vamos todavía.
9: Tenía whisky, tenía vino, papitas, queso, hasta juguetes tenía.
0: Pero tenía
9: autitos,
0: que ver, pero tenía que ver con el programa ese o Vértigo es otra cosa.
9: No. Era en una exposición de autos. Tenían esa canasta y no sé por qué sorteaban eso, pero bueno, tenía autos, autitos de juguete y todo la canasta.
0: Ah, bueno, capaz que no era. Bueno, entonces.
9: Bueno, cuestión. Ese día, mi viejo, nos habíamos hecho una escapada para ir a la exposición porque a mí me encantaba, pero ese día sí. teníamos un cumpleaños de 15. Ah, entonces nos tuvimos que ir más temprano.
0: Claro, nos vamos más temprano porque tenemos un cumpleaños de 15.
9: Nos fuimos más temprano, antes de que se sortee la canasta, todo.
0: Sí.
9: Lo llaman a mi viejo en una. ¿Ganaste la canasta, todo? Bárbaro, genial.
0: ¡Felicitaciones, ganaste la canasta! Había dejado el número de teléfono. ¿Y? ¿Dónde la podemos pasar a levantar?
9: A los días, podés pasar a retirarla por...
0: Sí, ahí está.
9: No sé, una oficina, qué sé yo.
0: Muy bien.
9: A los días la fuimos a buscar. Cuando llegamos, 3 palichip. Y 2 paquetes de papita tenía la canasta.
0: ¡No! ¡No era la misma que estaba ahí!
9: Era la canasta gigante con 3 cosas adentro. Y un autito, me habían dejado un autito.
0: ¡Qué mala onda! ¡Hola!
10: ¡Hola, Peti!
0: ¿Cómo estamos? ¡Hola! ¿Quién sos?
10: Matías.
0: ¿Cómo estás, Matías?
10: Todo bien, por suerte.
0: Bueno, Matías, ¿vos te habías enterado del auto de la rifa del Frente Amplio con el candidato a presidente Yamandú Orsi?
10: Sí, sí, la verdad que muy buena la idea, pero sí. Yo ya he hecho una idea parecida y creo que me copió.
0: Ah, mirá, ¿ves? Bueno, no está mal, no está mal. Si le salió mejor, está bien. Le salió
10: mejor.
0: ¿Es un
10: buen emprendimiento?
0: Claro. Cuando uno no tiene laburo, porque en ese momento el presidente no tenía laburo porque era candidato, no sabía si iba a terminar siendo presidente. Podía quedarse sin laburo porque tampoco iba a ser intendente de Canelones, porque había hecho dos periodos. Claro.
10: Tal cual, por lo menos podía ser un peso de alguna forma, se lo volvió.
0: Muy bien, por eso estamos con él, siempre. Entonces, Matías, contanos.
2: Atención.
10: Bueno, yo con un amigo hace como 10 años, un poquito más.
0: Sí.
10: Bueno, resulta que teníamos ganas de salir de baile, pero éramos gurísimos, no teníamos trabajo ni nada.
0: ¿Qué edad tenés vos, Matías, ahora?
10: Yo tengo 31.
0: Bien, o sea que tenías 21 años.
10: Sí, ponele un poquito menos, 20, 19, ponele.
0: 19, 20.
10: Sí, por
0: ahí. ¿Querías ir a bolichear con tu amigo?
10: Queríamos ir a bolichear.
0: Sí.
10: Y bueno, y estás sin un peso ninguno de los dos.
0: Sí.
10: Y se nos ocurrió la idea de hacer una rifa.
0: ¿Cómo hacer una rifa para salir a bolichear?
10: Seguro, para recaudar plata, para tener, para salir a bolichear.
0: Está bien, pero ¿tuviste que comprar un talonario? ¿Cómo hiciste?
10: No, hicimos la computadora y las imprimimos nomás.
0: Muy bien, muy bien. ¿Y qué hicieron? ¿Un talonario de cuántos números?
10: Bueno, hicimos un lote.
0: Sí.
10: Bastante.
0: ¿Cuánto salía aproximadamente, te acordás?
10: Y creo que salía 50 pesos.
0: 50 pesos, muy bien.
10: Todavía lo hicimos a correo de licitación.
0: ¿Cómo?
10: Medio en oferta, dos números por 50 pesos.
0: Dos números por 50 pesos.
10: Ofertón.
0: Ofertón, claro. Ciberrifa. Escuchá, Matías. ¿Y entonces cuál era el premio?
10: Y el premio pusimos un viaje para dos personas a Florianópolis.
0: No, no. ¿Qué? No, no, no. No, no, no. No, no, no. No, no, no. Hay algo que no me estaría cerrando. ¿Tus padres tienen agencia de viajes?
10: No, no.
0: No. ¿Los padres de tu amigo tienen agencia de viajes?
10: No, no, tampoco.
0: ¿Tenés familia en Florianópolis que te pudiera facilitar los pasajes y estadía?
2: Atención.
10: No, tampoco.
0: Pero...
10: Ni conocía yo Florianópolis.
0: ¿Cómo?
10: Ni conocía yo Florianópolis tampoco.
0: Y entonces, armaste una rifa, dos números por 50 pesos, con un viaje a Florianópolis.
10: Y ahí arrancamos, nos repartimos un par de ojos y salimos por todo el pueblo a vender rifa. Casa bien. Por casa a vender rifa.
0: Casa por
10: con
0: casa.
10: Con toda la voluntad.
0: Bien. Muy bien, hola, ¿me quiere comprar una rifa? Cuando te preguntaban a beneficio de quién o de qué es, ¿qué decías?
10: No, da mucha explicación tampoco.
0: Mucha explicación. Son dos por 50, señora, no pregunte.
10: Dos por 50, un viaje sí. A Florianópolis.
0: Sí.
10: Ahora, justo tocaba invierno, sabía invierno, sí, si iba a venir a Florianópolis, iba a estar lindo.
0: Sí. ¿Y?
10: Empezamos a vender.
0: Pero decía cuándo era el sorteo y cómo se hacía.
10: Sí, le pusimos fecha y
0: fecha,
10: todo. Sí.
0: Muy bien.
10: Lo copiamos de otra rifa.
0: Lo copiaron de otra rifa. Muy bien. Amo mi país, amo mi país, mi tierra. Sí, entonces lo copiaste de otra rifa.
10: Sí, bueno, salimos por todo el pueblo, vendimos sí. Bastantes rifas. Sí, sí. Me acuerdo que en ese momento creo que hicimos 1.000 pesos para cada uno.
0: ¿Mil pesos para cada uno si querían bolichear?
10: No, bien, bien.
0: Estaban bueno, re sobrados.
10: Sí, claro. Y hasta que pasó que...
0: ¿Qué?
10: Que ay, mi amigo sí. Estaba en una...
0: Sí.
10: Fue a venderle a un conocido.
0: Sí.
10: Y parece como que se dio cuenta que era trucha la rifa.
0: ¿Cómo se va a dar cuenta que era trucha la
2: atención.
0: Rifa?
10: Sí, porque resulta que nosotros la habíamos copiado de un...
0: Sí.
10: De un, ¿cómo se dice? Del liceo.
0: Ajá, atención.
10: Sí. Había la beneficio del liceo, ya sí. Hace unos meses había hecho una parecida.
0: Sí.
10: Que era con viaje a Florianópolis también. Entonces
0: sí.
10: La habíamos copiado de ahí y se dio cuenta que ya el viaje ese se había sorteado hace rato ya.
0: Pará, ¿ustedes pusieron en la rifa... ¿Que era a beneficio del colegio?
10: Claro.
0: No, no. No, no.
11: Pará.
0: No.
11: Cagamos.
0: vos...
9: No me quemé.
0: O sea, agarraste una rifa que ya se había realizado.
2: Atención.
0: Del colegio al que iban, o al que del barrio, del pueblo, y armaron una rifa, otra vez la misma rifa.
10: Sí, pero le cambiamos la fecha, cosa que sea más adelante el sorteo.
0: Claro, sí. Y entonces...
10: Y, bueno, y mi amigo se encontró con un, una conocida, sí, una madre, una compañera, y se... Y le fue a vender rifa, el boludo, sí, no se dio cuenta que ella vendía rifa como nosotros.
0: Claro,
10: que iba a saber.
0: Pero de verdad, la rifa de verdad.
10: Claro, claro, claro, sí, la rifa de verdad.
0: ¿Y qué pasó?
10: Y está, y ahí le agarró, le dijo que no diga nada y no vendimos más porque nos asustamos.
2: ¡Hola, pucha!
0: Pará, ¿y salieron a bolichear o no?
10: Sí, sí, gastamos toda la plata.
11: ¡Viva Uruguay, papá!
0: Esto es increíble. ¡Hola!
12: ¡Hola, Peti!
0: ¡Hola! ¿Quién sos?
12: Jonathan de Rocha.
0: ¿Cómo estás, Jonathan? Bienvenido.
12: Gracias, bien, bien.
0: Jonathan, ¿te habías enterado de la rifa de Orsi?
12: Que... Me enteré por el video exclusivo primero y después, bueno, completé con lo que van diciendo en el programa.
0: ¿Viste el video que subimos a nuestras redes?
12: Exacto, exacto.
0: Somos el único medio que tiene la grabación del momento del sorteo. ¿Qué, sí, dice el ¿qué dice el papel del ganador?
2: Atención.
0: ¿Qué dice el papel del ganador?
12: No lo recuerdo ahora.
0: Yamandú Orsi, Yamandú Orsi. Entonces, estimado Jonathan.
12: Cuento, ya pasaron como 21 años más o menos de esto.
0: Ajá, muy bien, sí.
12: Estábamos haciendo un sorteo para el viaje de fin de año desde la UTU.
0: Sí.
12: Y se sorteaba un cordero y 10 litros de vino.
0: Un cordero y 10 litros de vino. Me gustó.
12: Común.
0: Me gustó.
12: Del pueblo, común el sorteo.
0: ¿Cómo, cómo?
12: Y que en el interior es lo más común ese tipo de sorteo.
0: Claro,
12: cordero y vino no puede faltar.
0: Un cordero y vino, obvio, siempre aparecen en los sorteos del pueblo. ¿Y?
12: Exacto. Y bueno, vendimos varios números por suerte. Y cuando llegó la fecha del sorteo, se realizó el sorteo.
0: Para un momento, pará. ¿Tenías el cordero?
12: Sí.
0: ¿Y los 10 litros de vino también los tenías?
12: También. Bien. Estaba todo.
0: Ok, estaba todo. Ok, bien.
12: Se hizo todo como se tenía que hacer. Estaba lo que el premio, estaban los números, se hizo el sorteo por la quiniela.
0: Sí.
12: Pero cuadró justo que el primer premio de la quiniela no estaba vendido.
0: Uy, no se había vendido dentro de las rifas.
12: Exacto.
0: Es como le pasó a Orsi. Sí. ¿Y?
12: Pasamos al segundo premio.
0: Sí.
12: Tampoco estaba vendido.
0: Tampoco el segundo premio estaba vendido.
12: Exacto. Y para que no saltara mucho,
0: sí,
12: decidimos anotar el tercer premio con el nombre de la abuela del tesorero.
0: No. La abuela, se murió la abuela. Sí.
12: Y bueno, lo ganó la abuela.
0: Lo ganó.
13: ¡Abuela! ¡La, la, la, la, la! ¡Abuela! ¡La, la, la, la, la!
0: Lo ganó la abuela.
12: Exacto.
0: ¿La abuela se enteró?
12: No, esa parte no la sé. No la sé. Que no, que comer cordero lo comió. Y tomar vino, eso seguro que no, porque lo tomamos nosotros.
14: ¡Qué malos pensamientos!
13: ¡Abuela! ¡La, la, la!
0: ¿Cómo Orsi no va a hacer lo que hace?
15: Si
0: todos hacen lo mismo.
14: Y mi vida medio vacía. Ya sé lo que tengo que hacer. Necesito una...
0: Al 094. Pará. Atendeme el Seguí la Frase, que el Seguí la Frase hoy... hoy viene Power. I got the power. Atención, el Seguí la Frase. Al 094-282-802. El Seguí la Frase de hoy es...
16: ¿Alguien me puede donar?
0: Ah, para
17: ¿cómo?
0: Sortear. ¿Alguien me puede donar?
14: Radio.
18: Esto es horrible.
0: ¿Alguien me puede donar?
14: vacía.
0: Seguí la frase.
14: Tengo que hacer.
16: Alguien me puede donar.
0: Alguien me puede donar.
14: Que está en.
0: Así lo sorteás, claro.
14: En taxis y en muchos.
0: Al 094-282-802.
16: Alguien me puede donar.
0: Alguien me puede donar. Luego de la pausa, Martes Ilustrados con Eduardo Luz. Y atención con streaming en vivo, porque vamos a mostrar la remera de la semana. Vamos, el portarretrato de la semana. Frases para todos los gustos. No te olvides, luego de la pausa, streaming en vivo a través de YouTube, Malos Pensamientos Oficial.

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2: Estamos en el minuto 88 y Uruguay y Cabo Verde empatan 0-0. Ahí vemos que Bielsa tiene una sorpresa en el banco de suplentes que no la tenía nadie. Es la última carta y lo está llamando el DT para que ingrese. ¿Quién es Juan Carlos?
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2: 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Ya está Carqueja en el campo de juego, pero vemos que no sabe si la pelota es redonda o es cuadrada. 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Ahí la tiene el payaso Carqueja que mira, la para, tira el arco y ¡gol de Uruguay! ¡Gol de la Celeste! Gol del payaso Carqueja y Uruguay está en octavos de final y clasifica. Carqueja, sos un barrilete cósmico. No sé de qué país viniste. Hiciste un gol histórico.
5: Yo soy de Uruguay. Lo que no sé es dónde queda Cabo Verde.
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13: 33 minutos van de las 4 de la tarde. Prestemos atención. Se detiene el Uruguay, se detiene... Esto, Luz, le quiero decir algo, no se le llene más el tuje de papelito. Esto es más importante que el partido de Uruguay contra Arabia Saudita.
15: Eso no cabe duda. Que con el partido de Uruguay es más importante, sí.
13: Tenemos más público que el que va a ver Uruguay contra Costa Verde. O Cabo Verde, Cabo Verde.
15: Cabo Verde.
13: Cabo Verde.
16: Boludo.
15: Bueno, fue el día de hoy, solo por hoy.
13: Only for today. Señoras y señores, Lust is my religion.
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13: El streaming en vivo a través de Malos Pensamientos Oficial en YouTube. A partir de este momento.
24: Atención.
13: ¿Están todos prontos?
24: Tres. Tres.
13: ¿Te conectaste a YouTube? ¿Te conectaste a nuestro streaming Malos Pensamientos Oficial? En 3, 2, 1. Bienvenidos a Martes Ilustrados. Bienvenido, Lust, ¿cómo le va?
15: Muy bien, muchas gracias. Otro martes más, muchas gracias por la invitación.
13: Bueno, ha venido temprano porque tiene cosas que tienen que ver con su trabajo que son impostergables.
15: Sí, todo temas de la universidad.
13: Bien, pero vamos a ir a lo que realmente nos importa, porque tenemos un martes ilustrado hoy que tiene como principal noticia la camioneta del presidente. Y para arrancar, mire qué linda remera tengo hoy. La frase de la semana es...
15: Cuando hay descuentos, yo me tiro de cabeza.
13: Tremendo. Y la dijo...
15: Yamandú Orsi.
24: Cuando hay descuento, yo me tiro de cabeza.
13: Nuestro presidente, mi presidente, Yamandú Orsi.
24: Cuando hay descuento, yo me tiro de cabeza.
13: Se mandó tremenda frase. Cuando hay descuento, yo me tiro de cabeza. Vamos a hablar de esta frase en minutos, pero vamos a arrancar por el principio. ¿Cómo comenzó todo esto? Por las declaraciones juradas.
15: La declaración es una investigación de la periodista Patricia Madrid.
13: Bien.
15: Que fue la que hizo la investigación del vicepresidente Sendic.
13: Bien, no me asocie una cosa con la otra, no, porque el otro terminó mal,
15: sí.
13: Y nadie quiere
15: claro que no.
13: Que el presidente termine como terminó el vicepresidente Sendic.
15: Claro que no.
13: Nadie. Ni por A, ni por B, ni,
15: no, nadie.
13: Ni por C.
15: Nadie quiere que la crisis sea tan grave.
13: Ahí está. ¿Es una crisis esto?
15: Es una crisis, sí.
13: ¿Es una crisis personal o una crisis institucional?
15: En un espacio que yo tengo, hace como 3 meses yo dije que el gobierno estaba en crisis.
13: Sí.
15: Por algo que hablamos acá, no quiero perder el tiempo, que era que el presidente de hecho había renunciado a la jefatura de gobierno y se había quedado con la jefatura de Estado.
13: Es cierto.
15: Esa diferencia que es técnica, pero es importante, que es delegar todo en los ministros.
13: Bien, pero ¿esto es un tema personal o institucional?
15: Y esto es las dos cosas.
13: Las dos cosas.
15: Personal e institucional.
13: Ajá.
15: Entonces, esa crisis de gobierno que yo dije no tiene ninguna consecuencia, la que yo dije, la de renunciar a la jefatura de gobierno, pero va a tener consecuencias en el ejercicio de la presidencia. Y bueno, y esto viene a sumar ese antecedente, me parece a mí.
13: Bien, esto surge por la declaración jurada del presidente de la República,
15: sí,
13: donde cuenta que tiene un auto cero kilómetro que compró 8 días antes de asumir como presidente de la República.
15: Claro, era presidente electo. Uh-huh. Esa fue la noticia que incluso el martes pasado, vamos a decir todo,
13: sí,
15: fue la noticia del martes.
13: Es cierto.
15: Y nosotros no lo hablamos. Casi que lo hablamos poco.
13: Porque sabíamos que esto iba a ser un efecto,
15: claro,
13: dominó.
15: Porque no tenía sentido ese mismo día. No había tanta información tampoco.
13: Bien, hoy tenemos muchísima información.
15: Sí,
13: vamos a no perder tiempo, Lust. Bien. Entonces, ¿qué sucede con esa declaración jurada?
15: Bueno, la investigación periodística surge que hay una inconsistencia entre los bienes que declara como activo,
13: uh-huh,
15: y el dinero necesario para tener ese activo. Los ingresos en dinero con el activo en bienes.
13: Bien.
15: Patricia Madrid, también quiero recordar que Viviana Ruggieri también participó en el caso de Sendic, para no dejarlo afuera.
13: Sí.
15: Le pregunta al aire directamente qué fue lo que pasó, lo que todos sabemos, y ese día el presidente tenía una actividad, un periodista le pregunta al presidente si está enterado de esa denuncia periodística,
13: uh-huh.
15: Y él dice que sí, que...
13: Y que le va a mandar la factura.
15: Y que le va a mandar la factura que ya tenía.
13: Y le mandó la factura.
15: Le mandó la factura por $54,000.
13: Uh-huh. Ahora, ¿para usted eso es un descuento?
15: No, eso no es un descuento.
13: ¿Qué es?
15: Eso es una...
13: ¿Una gentileza?
15: Técnicamente es una donación.
13: Técnicamente es
15: y
13: una,
15: claro,
13: donación.
15: Claro, porque cuando uno le da a otro algo que es de él...
13: Uh-huh.
15: Yo
13: utilizaría, sí, otro término.
15: Bueno,
13: para mí es un privilegio.
15: Bueno, por eso yo dije técnicamente.
13: Bien.
15: Repito el jurídico.
13: Técnicamente
15: es una donación.
13: Y humanamente es un privilegio.
15: Es un privilegio
13: que no se le da a nadie.
15: No,
13: porque nadie tiene un descuento de $25,000. Es un privilegio que no lo tiene por ser Yamandú Orsi, sino por haber sido intendente de Canelones durante 10 años y por ser el presidente electo. Ahora, cuando alguien recibe un privilegio de $25,000, no lo recibe por nada, lo,
15: claro,
13: recibe a cambio de algo,
15: claro.
13: Pues si alguien te a no ser que sea tu viejo, a no,
15: sí,
13: ser,
15: sí,
13: que sea algún familiar, algún beneficio tenés que sacar,
15: sí, claro.
13: La pregunta que nadie se hace es ¿a cambio de qué? ¿Por qué? $25,000. ¿Es una donación? ¿A cambio de qué?
15: Bueno, ahí el tema es... Estamos trabajando en hipótesis, ¿no?
13: Sí, sí, siempre.
15: Ahí el tema... El personaje clave es la automotora.
13: Uh-huh.
15: Oliva. Oliva, uh-huh, Automotores.
13: Uh-huh.
15: ¿Por qué los dueños de Oliva? ¿Por qué le dieron $25,000 para que comprara una camioneta?
13: ¿Hizo mal Orsi en aceptar ese privilegio de $25,000?
15: Y claramente estuvo mal.
13: ¿Por qué?
15: Él no lo debió aceptar porque ese privilegio, como bien dijimos acá, lo obtuvo en virtud del cargo,
13: uh-huh,
15: de presidente electo de la República.
13: Bien, ¿y no lo puede aceptar?
15: Y un auto, no.
13: Porque, pero, momento.
15: Porque la ley le prohíbe.
13: ¿Cómo que la ley le prohíbe si el prosecretario de la República, el doctor Jorge Díaz, dijo primero, voy a ser abogado del diablo?
15: Jorge Díaz, voy a ser abogado del diablo.
13: No lo dejó bien parado ahora.
16: Voy a ser abogado del diablo.
13: Voy a ser abogado del diablo. Ya le tiró, voy a ser abogado del diablo.
15: Sí.
13: ¿Y después qué dijo?
15: Soy
13: abogado, no soy experto en ética.
15: Uh-huh.
13: O sea, primero lo enterró a Orsi y después se enterró él mismo.
16: Soy, claro, abogado,
15: sí, sí,
16: experto,
15: sí,
16: en ética.
13: Claro, no soy experto en ética. Ya si una persona no es experta en ética y lo confiesa, ¿cómo es que dicen los abogados? ¿Cómo es que dicen los jueces?
15: A confesión de parte, relevo de pruebas.
13: Ok, gracias, Jorge.
15: No, y
13: pero
15: la ética...
13: Jorge Díaz decía que no era presidente en ese momento, en ejercicio, por lo tanto, no corresponde juzgarlo éticamente.
15: Él decía que no corresponde juzgarlo jurídicamente.
13: Jurídicamente.
15: Dice, está como, esa ley aplica, la ley de la conducta en la función pública,
13: sí,
15: aplica a los funcionarios públicos y el presidente Orsi. Además, Díaz tiene una precisión tremenda en el lenguaje.
13: A ver.
15: Es impresionante, es admirable.
13: Sí, sí.
15: Porque cuando empezó la nota, cuando el periodista le pregunta...
13: En Desayunos Informales.
15: En Desayunos Informales. Ahora después la gente la puede buscar si quiere, porque mirá el detalle. Él sí. Dijo, el ciudadano Yamandú Orsi. Así arrancó.
13: Debería haber dicho el presidente electo.
15: A mí no se me pasó desapercibido, porque yo siempre digo que tiene mucha precisión.
13: Sí.
15: Usted quiere ser ministro de Justicia, no está en mis planes. No dice no quiero ser, dice no está en mis planes. Está, eso se archivó. Entonces cuando dice el ciudadano Yamandú Orsi, cuando adquirió la camioneta...
13: No era funcionario público.
15: No era funcionario público. Ajá. El ciudadano.
13: Sí, sí.
15: Lo dijo es profeso.
13: Por eso dice que está ajustado al código de ética.
15: Claro, porque él no dice... A nadie le dice ciudadano. Él no dice el ciudadano Orlando Pettinati. Claro. Dice ciudadano...
13: Licenciado.
15: ¿No? Licenciado. Claro. Entonces lo usó desprofeso. Y claro, ajá, como el panel de Desayunos Informales es muy bueno, pero no tienen formación jurídica, son muy buenos periodistas, pero no tienen por qué tenerla tampoco, eso le pasó desapercibido. Entonces le aclaró, cuando el presidente asumió, no era funcionario. Cuando juró como presidente, era funcionario, pero la camioneta la compró antes.
13: ¿Qué dice?
15: Sí, del... Por lo tanto, el código de ética a la función pública, como se aplica a funcionarios,
13: ajá,
15: no lo aplica.
13: Por eso le pregunto qué dice el código de ética,
15: bueno,
13: pública.
15: Y el código de ética tiene varios artículos.
13: ¿Puedo leer el artículo 9?
15: Sí.
13: Dice, prohibiciones e incompatibilidades. Sin perjuicio de las prohibiciones e incompatibilidades específicas establecidas por otras leyes, los funcionarios públicos están sujetos a las siguientes prohibiciones e incompatibilidades: solicitar o recibir cualquier obsequio, gratificación, comisión, recompensa, honorario o ventaja de terceros para sí o para otros por los actos específicos de su función. Y el artículo 34 dice, prohibición de recibir regalos y otros beneficios. Los funcionarios públicos tienen prohibido solicitar o aceptar dinero, dádivas, beneficios, regalos, favores, promesas u otras ventajas, directa o indirectamente, para sí o para terceros, a fin de ejecutar, acelerar, retardar u omitir un acto de su empleo o contrario a sus deberes o por un acto ya cumplido.
15: Sí. Bueno, ese artículo que cita, que bien lee usted, que cita el doctor Díaz,
13: sí,
15: que dice eso no nos ampara, tiene un pequeño detalle.
13: A ver.
15: Que dice que todo eso el funcionario no lo puede hacer para recibir algo a cambio. El inciso final dice eso.
13: Sí.
15: Por hacer algo para un tercero. Entonces el doctor Díaz dijo, que yo sepa no se le ha aprobado al presidente Orsi que le haya hecho un favor a esta gente.
13: Ajá.
15: O que le vaya a hacer un trámite. Eso lo tendrán que probar.
13: Uh-huh.
15: Entonces eso quedó medio diluido ahí. O sea, el periodismo dejó de insistir en ese artículo, que es muy importante. Pero Díaz no leyó el otro artículo.
13: ¿Cuál es el otro artículo?
15: Que es el artículo 20.
13: A ver.
15: De la ley que crea la JUTEP. Que nadie habla de esa ley, que está
13: la
15: vigente.
13: La Junta de Transparencia y,
15: exacto,
13: Ética Pública.
15: La Junta de Transparencia es creada por la ley, es creada por una ley.
13: ¿Y qué dice esa ley?
15: Y el artículo 20 dice, los funcionarios públicos deberán observar estrictamente el principio de probidad, que implica una conducta funcional honesta en el desempeño de su cargo con preeminencia del interés público sobre cualquier otro. El interés público se expresa en la satisfacción de necesidades colectivas, etcétera. Es decir, que los funcionarios públicos deberán observar estrictamente el principio de probidad. Acá no está pidiendo que reciba algo a cambio.
13: ¿Ah?
15: No le está diciendo.
13: No.
15: Y recibir $25,000 en una rebaja de un auto está contra este principio. Pero hay otra ley, la 19.823, que fue la que usted leyó recién.
13: Sí.
15: Tiene otro artículo, esa ley, que dice lo siguiente. El funcionario público debe, mirá qué interesante, otra ley, o sea, ya hay dos leyes.
13: Sí.
15: El funcionario público debe observar una conducta honesta, recta e íntegra y desechar todo provecho o ventaja de cualquier naturaleza obtenida por sí o por interpuesta persona, para sí o para interpuesto, en el desempeño de sus funciones, ¿no? Es decir que las leyes lo que están diciendo, acá esta ley no le pide que haga algo para otro, sino que tiene que tener una conducta, es lo que se decía en la prensa, la mujer del César, que tiene que aparecer honesta y ser honesta.
13: Uh-huh.
15: Entonces hay un artículo que dice que los funcionarios públicos tienen que ser y parecer.
13: ¿Usted cree que el presidente de la República está fallando desde ese punto de vista?
15: En virtud de ese artículo, sí, porque no aparece es, pero no aparece. La otra parte le falta, porque lo digo de nuevo. El funcionario público debe observar una conducta honesta, recta, íntegra y desechar todo provecho o ventaja de cualquier naturaleza obtenido por sí o por interpuesta persona, ¿no? Y ahí está el provecho que obtuvo por sí, la rebaja.
13: ¿Usted cree que los autos en los que él desfiló el primero de marzo tienen algo que ver con esto?
15: Autos son de la marca de la camioneta. Son
13: de la misma marca.
15: Es decir, ahí lo que
13: y hay varias flotas de la misma marca.
15: Sí, claro.
13: Sí.
15: Ahí el tema es lo siguiente.
13: ¿Usted cree que tiene algo que ver esto?
15: Bueno, el tema es que si yo creo o no creo no importa demasiado, porque el tema es que ahí hay que probar el nexo.
13: Sí. Hay que probar la vinculación de los $25,000.
15: Exactamente.
13: Con todo esto que está rodeando un aura bastante oscura, ¿no?
15: O sea, y uno puede decir, bueno, yo puedo creer que tiene que ver. Puedo creerlo. No lo puedo probar ni acusar. Pero esos artículos, está ese otro artículo que dice que el presidente, el funcionario, debe mantener una conducta acorde con la función que desempeña, como despojado de si le das un beneficio a otro. Y eso es muy importante también. Entonces, son especulaciones, ¿no? Si Oliva le rebajó $25,000 para poner el auto durante muchos minutos, que vale miles de dólares sí, la publicidad, sí. Entonces lo hizo con eso, no lo hizo. Lo cierto es que hay otra ley que se cita, que es la Convención Interamericana, ¿no? La 17.008 o algo así, que se citó antes, un tratado internacional que Uruguay ratificó, y que hay juristas que escuché que dicen que está derogada porque después vinieron estas leyes y derogó esa otra. Pero eso no es, y esa otra sí específicamente pide que la conducta no tenga nada que ver con que no reciban ningún regalo de ese tipo, ni ingreso ni beneficio. Y esa ley, si bien es número 17.000, o sea que si hay una 19.000 que dice lo mismo, la puede haber derogado, no es así, porque la 19.000 no la derogó, no dice derógase la 17.000. Y como esa ley es la ratificación de un tratado internacional, los tratados internacionales, que se llaman convenciones, rigen en el Uruguay, aunque haya una contradicción con una ley nacional. Es un tema medio técnico, porque no voy a entregar.
13: Está bien, pero esa ley internacional está vigente. Es ley en Uruguay.
15: Sí, es ley en Uruguay, porque se aprobó por ley. Ajá. Ingreso.
13: ¿Usted cree que un presidente tiene que ser defendido por un abogado como Jorge Díaz? ¿O el presidente tendría que haber hablado inmediatamente esto sucedió? Pasaron 5 o 6 días y además se hizo un chistecito con esta frase.
15: Sí.
13: Me parece que el presidente demoró un poquito, ¿no?
15: Demoró. El tema es que cada minuto que pasa hay información nueva que lo desmiente.
13: La izquierda uruguaya igualmente, la izquierda uruguaya enfrenta algo peor que la investigación del auto del presidente. Enfrenta el colapso de su autoridad moral.
15: Bueno, eso es lo más importante de todo.
13: Porque a lo largo de los años, el Frente Amplio y la izquierda se vanagloriaban de una superioridad moral que siempre tenían, y esto se ha destruido,
15: sí,
13: con la narrativa incluso. Porque cuando colapsa la superioridad moral a través de un hecho, colapsa también la narrativa.
15: Sí.
13: O sea, ha muerto la superioridad moral de la izquierda en Uruguay.
15: Eso es lo más importante de todo esto.
13: Y esto es lo que hay que dejar claro.
15: Y eso es lo que hay que hablar.
13: Esto no vale $25,000.
15: No.
13: Vale mucho más.
15: Sí.
13: Hemos terminado...
15: Sí.
13: Con la superioridad moral que siempre creyeron tener, porque nunca la tuvieron.
15: No.
13: Siempre fueron así.
15: Sí, sí. Bueno, yo en el programa anterior hablé que yo tuve un debate cuando era legislador sobre la ética y le dije a la bancada del Frente Amplio, a todas, ustedes se adueñaron de la ética.
13: Nos daban lecciones de moral, sí, constantemente, todos los días.
15: Y nosotros nos dejamos adueñar de la ética.
13: Exacto.
15: Pero no había forma de encontrar la llave para derrumbarlos de esa ética. Ahora, esto lo derrumbó. Esto es un acontecimiento extraordinario para la coalición.
13: Es lo mejor que le puede pasar al Uruguay.
15: Sí, totalmente.
13: Terminar con esa superioridad moral con la que la izquierda uruguaya,
15: sí,
13: se jactaba todos los días. Pero, atención, no solamente el gobierno, los periodistas de izquierda.
15: Sí, claro, todos los operadores.
13: Claro, los politólogos. Totalmente. Los politólogos de izquierda,
15: sí.
13: Los periodistas de izquierda, los operadores de izquierda,
15: sí.
13: Hoy ven como colapsó definitivamente la superioridad moral y la ética que decía la izquierda tener. O sea, ya no le creen ni siquiera los frentistas.
15: No, claro.
13: Se terminó con esto, ese verso, esa narrativa que lamentablemente nos comió la oreja durante muchos años. Señores, ha muerto la superioridad moral de la izquierda.
15: Sí, sí. Bueno, eso que coincido 100% es la consecuencia más importante de esto. Yo diría que la camioneta pasa como un segundo lugar.
13: Claro.
15: El propio Mujica, el presidente Mujica trató al presidente de la calle de miserable.
13: Ahí está. Ese es un ejemplo.
15: Porque se compró una moto de $50,000 sí. Con dinero de él.
13: Y no hay nada más miserable que el gobierno que hoy tenemos peleándose entre ellos.
15: Mm.
13: Porque vamos a decir las cosas como son también.
15: Claro.
13: A ver, de los 3 millones que somos, 2.990.000 sospechan que el Partido Comunista está detrás de todo esto.
15: Sí. Sí, eso ya
13: que es una cama que le está haciendo el Partido Comunista al presidente Orsi del MPP. O sea, sí, incluso sí. Las denuncias anónimas a la JUTEP.
15: Sí, denunciar, sí.
13: Es lo primero que sale en una charla de café.
15: Sí, sí.
13: En una charla de café. Che, ¿viste las denuncias anónimas de la JUTEP?
15: ¿Quién las hizo?
13: Y el Partido Comunista. Ahí está, entre Díaz y Cose están... Esa es la charla de café, no es la mía.
15: Totalmente.
13: Porque yo aparte no tomo café.
15: Sí. Bueno, nosotros la semana pasada hablamos de Fuego Amigo. Esto es Fuego Amigo.
13: Es Fuego Amigo.
15: Podría ser Fuego Amigo.
13: Totalmente. Nadie duda de eso.
15: Una maniobra que apareció armada. Es una teoría, pero no es descabellada.
13: Uh-huh.
15: Pero yo quiero volver a lo de que eso sería tremendo, porque si esto sigue... Porque acá el tema central es la mentira.
13: Claro.
15: Yo mire que soy un disco rayado. Yo hablo de la mentira, ¿no? Los ejemplos que hemos puesto. El presidente mintiendo.
13: Uh-huh.
15: Y cuando uno miente, el otro le pierde confianza. Porque la consecuencia de mentir es la pérdida de confianza.
13: ¿Ocultar información es mentir?
15: Ocultar información yo diría que no es mentir.
13: Porque el presidente ocultó que había otra camioneta.
15: Sí.
13: Porque ahora aparece otra camioneta.
15: Sí,
13: ¿usted
15: claro.
13: se enteró de eso?
15: Me enteré.
13: ¿Usted se enteró que al final el presidente Orsi, que habló ayer, ¿no? Habló en ese video donde supongo imaginó que las aguas se iban a apaciguar. A los 2 minutos apareció la noticia que había otra camioneta que había entregado el presidente Orsi como parte del pago de esa camioneta 0 kilómetros.
15: El video que apareció leyendo, ¿no?
13: Claro.
15: Alguien le escribió eso.
13: Sí, claro. Ahora bien, la pregunta es, si esa camioneta fue donada por Carguán al presidente Yamandú Orsi, perdón, en ese momento candidato,
15: uh-huh.
13: para rifarla, y la rifó y todo lo recaudado lo donó al Frente Amplio.
15: Uh-huh. Y la camioneta la entregó al que ganó.
13: ¿No ganó nadie?
15: No ganó nadie, sí.
13: ¿No ganó nadie?
15: Nadie salió.
13: Ahora, ¿cómo podemos entender que nuestro presidente de la República recibió un auto como donación? Lo rifó, el dinero de las rifas lo donó al Frente Amplio, y como nadie ganó la rifa, se quedó con el auto,
15: sí,
13: que después lo entregó como parte del cambio de su auto.
15: Bueno, si la versión que hay ahora, desde hace 2 horas... La nueva versión, hay una nueva versión de la camioneta,
13: sí.
15: De la camioneta de Car One.
13: Sí.
15: Car One, que es un empresario importante argentino que Orsi fue a buscar para que invirtiera ahí.
13: Y está en Canelones,
15: está
13: además.
15: En Canelones, sí.
13: Ajá.
15: La última versión que hay con documentos publicados ahora es que Car One no le donó la camioneta al intendente Orsi.
13: ¿No?
15: Se la donó al Frente Amplio para la campaña.
13: Uy, el quilombo que tiene ahora adentro ahí en la interna.
15: Claro, entonces nunca fue de él. Era del Frente Amplio como persona jurídica.
13: Claro, pero la quedó.
15: Bueno, aparentemente.
13: Eso es lo que dice Búsqueda, ¿eh?
15: Sí, pero sí. Pero lo que dice Búsqueda es, a Carguán le dio una camioneta a Orsi Sí. Orsi la rifó, no la ganó nadie y se quedó con la camioneta.
13: Sí.
15: Más o menos dice eso.
13: Sí.
15: Pero ahora la noticia de ahora, de hace una hora, es que Car One, le estaba haciendo publicidad, no le donó la camioneta
13: a Orsi.
15: Se la donó al partido.
13: Bien, atención.
15: Que es peor.
13: Sí, claro.
15: Es peor.
13: ¿Por qué es peor?
15: Y es peor porque le hizo una donación a una persona jurídica.
13: ¿Y entonces?
15: Y después, ¿cómo hizo la persona jurídica para traspasársela a una persona física? Tiene que haber una compraventa.
13: ¿Y no hay capaz?
15: No hay, no, eso no debe haber. ¿Y por qué aún de boca, o de hecho, la persona jurídica le regaló la camioneta que era para el partido a uno de sus integrantes, al presidente de la República, que la usó como forma de pago para comprar la otra? Entonces, cada día que pasa hay información nueva, porque la lectura que hizo anoche el presidente Orsi en una habitación que no era la presidencia, era una pieza con pared blanca, para que en el lenguaje corporal nadie identificara que era un presidente, que él tenía que haber hablado con el escudo presidencial como presidente.
13: Sí.
15: Se llamaba lo como no presidente. Hasta la indumentaria, él no estaba de traje ni nada. Entonces él dio la versión que todos conocemos en el video de anoche, pero ahora el mediodía sale, no habló de la camioneta como entrega de pago. De mañana salió que había a los media hora de la cadena de la conferencia esa, salió que había dado una camioneta con forma de pago. Pero de mañana surge que esa camioneta tampoco se la habían dado a él, se la habían dado al frente. Entonces eso ensucia más el trámite, lo agrava mucho más
13: internamente, sobre todo
15: internamente. Sí. Y una cosa, un detalle,
13: sí,
15: capaz yo no estoy al tanto de lo que dice todo el mundo, ¿no? Porque
13: pero
15: uno tiene su vida, pero el Frente Amplio tiene 16 senadores.
13: ¿Y
15: cuántos hay que están saliendo a hablar en su defensa hoy?
13: Cero.
15: Yo el único que vi fue a la espadachín, que es Cayani.
13: Ajá.
15: Que lo único que dijo fue el presidente habló y cargó el video.
13: Ajá.
15: Pero yo no he visto ni a la vicepresidenta.
13: Orsi rifó una camioneta y la ganó Orsi.
15: La ganó Orsi, sí.
13: Increíble.
15: Se la ganó y se la quedó.
13: Es el presidente de la República.
15: El presidente de la República. Entonces,
13: claro, la vicepresidenta calladita, Mussarela, ¿no?
15: Y la vicepresidenta es callada. Y los otros senadores del frente, yo no los oí. Capaz que hablaron.
13: Qué señal es el silencio, ¿eh?
15: Claro, o sea que no lo están defendiendo.
13: No, bueno.
15: Está haciendo el presidente del Frente Amplio la defensa.
13: Volvemos a lo mismo. La narrativa que cayó. Al caer la superioridad moral, cae también la narrativa que lo protegía.
15: Sí, eso es lo más importante.
13: Entonces, ¿qué quiere decir el silencio? No tienen más narrativa.
15: No tienen más narrativa.
13: No tienen, ellos se saben amorales.
15: O no quieren.
13: Amorales.
15: Sí, no quieren aparecer. Como apoyando esta situación.
13: Eso confirmaría que el presidente está solo.
15: Yo creo que sí, en este tema está solo. Porque está solo. El único que lo defiende es el presidente del Frente Amplio.
13: Ajá.
15: Que además se contradice.
13: Hablando del presidente del Frente Amplio. ¿Qué dijo el presidente del Frente Amplio?
15: No me preocupa cómo la compró. Me preocupa que ande en un auto seguro.
13: Fernando Pereira. Fernando, ¿y si este dinero era del narcotráfico?
15: Sí, claro.
13: Claro. Nos tenemos que preocupar que ande seguro, pero nos tenemos que preocupar también cómo la compró.
15: Claramente.
13: ¿Por qué? Porque capaz que era dinero mal habido, capaz que la robaron.
15: Y bueno, si la historia de la camioneta es cierta, es dinero mal habido.
13: ¿Ah, sí?
15: Y bueno, si la camioneta se la dieron al Frente Amplio,
13: ajá,
15: y el Frente Amplio después se la regaló al candidato,
13: sí,
15: no sé, después queda el Frente puede hacer lo que quiera con ella, pero no era la intención del que le donó la camioneta.
13: ¿Sabe qué otra cosa dijo Fernando Pereira? Fernando Pereira dijo esto: nos equivocamos cuando criticamos la compra de la moto de la calle Pou.
15: Sí, Fernando Pereira.
13: ¿Esto sabe cómo se traduce?
15: Sí.
13: El cagazo que tiene el Frente Amplio.
15: Sí, además está mintiendo.
13: ¿Por qué?
15: Porque no se equivocó. Uno no se puede equivocar cuando critica una compra. Él criticó la compra.
13: Él criticó.
15: Y dos años después se dio cuenta que ahora.
13: Tres años después
15: se da cuenta que ese argumento le juega a él.
13: Otra mentira más.
15: Sí, otra, claramente. Es que es el gobierno de los mentirosos. Todos los días tenemos una mentira. La Biblioteca Nacional, no voy a seguirme del tema, pero es otra mentira.
13: Vamos a ir a la biblioteca después, pero quiero hablar de la JUTEP. La JUTEP es la Junta de Transparencia y Ética Pública.
15: Sí.
13: Recibió 3 denuncias anónimas. Entonces, más allá de que todo el mundo sospecha o que
15: ¿quién es el denunciante?
13: El rumor dice que los denunciantes son el Partido Comunista, que llamó para, sí, para prender fuego todo, porque no les importa nada más que su bandera, la hoz y el martillo.
15: Claro.
13: No hay otra bandera para el comunismo. Mm. La hoz y el martillo. No hay una bandera con un sol y franjas azules y blancas. La bandera, sí, del comunismo es la bandera que levantan, la roja.
15: Incluso creo que están los estatutos que dice el Partido Comunista, no dice Partido Comunista del Uruguay. Partido Comunista es un partido internacional.
13: Bien. Pero vayamos a esto. La Junta de Transparencia y Ética Pública recibió 3 denuncias contra Yamandú Orsi por el caso de su camioneta. ¿Cómo está constituida la JUTEP?
15: Es un servicio centralizado, tiene 3 directores. Uno del Partido Comunista, Alfredo Astí.
13: ¿En serio?
15: Otra la abogada, la doctora Ferrariz, sí, del MLN.
13: Ah.
15: Y el doctor Calavia, del Partido Nacional.
13: Abogado. O sea, 2 del gobierno y 1 de la oposición.
15: Exacto.
13: Está bien, pero si la JUTEP es la Junta de Transparencia y Ética Pública, van a actuar con transparencia y ética pública y van a analizar el caso como corresponde, con transparencia y ética pública. ¿O usted tiene otra versión, Eduardo Lust?
15: Las 3 denuncias van a analizar. Le van a pasar las denuncias al departamento jurídico.
13: ¿Y eso qué quiere decir?
15: El departamento jurídico le va a hacer un informe, como ya lo he hecho otras veces, y estoy seguro que el departamento jurídico se va a pronunciar en el sentido que la ilegalidad es discutible, sí, pero la ética no se discute, que ahí hubo una falta de ética.
13: ¿Y eso qué quiere decir? ¿Lo van a señalar como culpable?
15: No, la jurídica va a decir eso.
13: Ajá.
15: Como ya lo ha hecho. Y va a ir al directorio.
13: Sí.
15: Ferrariz y Astí.
13: ¿Y?
15: Y Calavia. Sí. Y el directorio, según los antecedentes que tenemos, que ha, digamos, no ha emitido dictámenes en contra de gente, de funcionarios públicos que han violado la Constitución en forma grosera, sí, los ha protegido.
13: ¿Usted dice que la JUTEP no es ni tan transparente ni tan ética?
15: No, no es.
13: ¿Es un comité de base?
15: Bueno, de hecho funciona como un comité de base, porque tenemos el caso del presidente de ACE.
13: ¿Hay danza?
15: Danza.
13: Con lobos.
15: El presidente de ACE, que todo el mundo lo denunció por violar la Constitución, dijo que no. La jurídica de la JUTEP dijo que sí, que violaba, sí, la Constitución por, sí, tal y tal conducta.
13: Sí.
15: El director de la JUTEP sacó una resolución que dijo que no violaba la Constitución, yendo contra el dictamen jurídico, y Danza renunció a las conductas por la cual violaba la Constitución. Uh-huh. Que es decir, que si él no hubiera violado la Constitución, no hubiera denunciado las conductas que lo hacían violador de la Constitución.
13: Usted dice que hay tanto
15: es
13: como...
15: Es un organismo político.
13: Usted dice
15: que son compañeros.
13: ¿Que no van a hacer nada porque son compañeros?
15: Sí. Lo digo con, no sé, va a salir dentro de un año.
13: Le ha puesto un asado.
15: Sí.
13: Le ha puesto un asado en este momento que yo confío en la transparencia y en la ética pública de mi país y de los organismos como, por ejemplo, la JUTEP, que es la Junta de Transparencia y Ética Pública, que cualquiera sea el resultado, va a ser transparente y con una ética absoluta, y que nada va a tener que ver que son compañeros o un comité de base. Le juego un asado.
15: Bueno, se lo acepto porque va a perder.
13: ¿Cómo?
15: Mire, en el gobierno de Tabaré Vázquez...
13: Pero usted está diciendo que la JUTEP, en vez de JUTEP, debería llamarse JUNTEP, o sea, la Junta Uruguaya de No Transparencia y No Ética Pública.
15: Bueno, es lo que han demostrado hasta ahora.
13: Ah, mierda.
15: Dese cuenta que en un caso anterior, un integrante del directorio de la JUTEP denunció una conducta contraria a la ley de un dirigente político, ¿no?, del presidente de la República, y el Frente Amplio destituyó al director que decía que se había violado la ley, nombró un nuevo director que decía que no se había violado la ley. O sea, un director dijo, sí, acá se está violando la ley. Entonces, con ese director más el de la oposición, quedaban 2-1 contra el otro frente amplista. Entonces, en lugar de sacar el dictamen con la firma del director que decía este gobierno violó la ley, lo destituyeron, pusieron uno que decía que no había violado. Y esa persona que pusieron, que cambió el voto, creo que fue la actual presidenta de la JUTEP. La actual presidenta entró en aquellos años cuando hicieron la permuta.
13: La compañera
15: Ferraris, que yo la conozco hace muchos años, me da pena hablar de ella. Fue compañera mía de clase y después...
13: Bueno, pero personas se quieren.
15: Sí, claro que sí. Yo espero que si mañana la cruzo no se enoje. La cruzo en la calle. Pero...
13: El presidente dijo esto. ¿Qué sintió cuando dijo esto? Cuando dijo...
24: Cuando hay descuento yo me tiro de cabeza.
13: Cuando hay descuento yo me tiro de cabeza.
15: Sí.
13: ¿Qué sintió?
15: No lo vi como un presidente.
13: No lo vio como un presidente.
15: Lo vi como, no sé... como un comentario de tribuna.
13: De barrio.
15: De asado, sí.
13: De asado. Ajá.
15: Sí.
13: El presidente quizás no es consciente a veces, quiero ser muy cuidadoso,
15: sí.
13: No es consciente a veces de la investidura que lleva.
15: Sí.
13: ¿Usted está de acuerdo?
15: Estoy de acuerdo, sí. Y creo que ahí dijo la verdad, fue lo que le salió.
13: Sí.
15: Sin embargo, el discurso de anoche fue preparado, elaborado hasta la ropa, la pared, la silla, el micrófono, todo armado. Pero ya de mañana se desvirtuó. Y yo también veo, no quiero dejar pasar, muy pasiva, y está bien, no lo digo como crítica.
13: ¿La oposición?
15: Claro, porque ¿quién de la oposición salió a hablar?
13: Solamente Javier García y en un videíto nada más.
15: Sí, y en una nota el senador Da Silva.
13: Ajá, y Da Silva, tiene razón.
15: Después yo no escuché a más nadie. O sea que los 14...
13: La oposición puede decir, se hace pelota solo, dejemos que se maten entre ellos.
15: Sí.
13: Pero yo creo que...
15: O puede decir, no sigamos con esto.
13: ¿Por qué?
15: Porque puede pasar lo del vicepresidente Sendic, que la situación sea insostenible y que el presidente piense en renunciar. Por ese fuego amigo, presunto. Y si renuncia el presidente, ¿quién asume? La vicepresidenta.
13: Maléfica.
15: Que Mujica no la quería, ¿no?
13: Por eso no, nadie la quería.
15: Bueno, sí. Y asume como presidencia y bueno, queda... Blanca Rodríguez como vicepresidenta.
13: Que tiene unas ventanas divinas.
15: Sí. Y Carolina Cose como presidenta.
13: Por eso hay que cuidar al presidente.
15: Hay
13: más
15: que cuidarlo.
13: Más allá de los errores.
15: Sí, hay que cuidarlo. Ajá. En ese aspecto, la verdad que sí hay que cuidarlo.
13: Ahora, todo mal ha hecho.
15: Sí.
13: O han hecho. Porque el presidente no actúa solo. Cuando el presidente decide comprar una camioneta, me imagino, a 8 días... de asumir como presidente, me imagino que al Pacha se lo debe haber comentado, o se lo debe haber comentado a su círculo íntimo,
15: sí.
13: O a sus 28 periodistas.
15: Sí.
13: Tiene 28 periodistas y ninguno de los 28 sale a hablar. Y ninguno de los 28 sabe defender al presidente.
15: Sí.
13: Ninguno de los 28 ex periodistas sabe cómo armar una estrategia para cambiar esto. Porque esto hay que cambiarlo por el bien de la democracia y del Uruguay.
15: Claro.
13: No porque es el Frente Amplio y la oposición, sino porque es la institución que está en juego. Porque el presidente Orsi actuó mal como persona y desde la institucionalidad. Fíjese que...
15: Y además, lo que pasa, lo curioso, sí, con los periodistas, los 28, es que los principales dirigentes del Frente que los pusieron ahí le dicen que están trabajando mal. Porque ayer escuché a Rodrigo, sí, Ayrín diciendo, no comunicamos bien.
13: Claro, un error de comunicación.
15: El presidente del Frente dice, no comunicamos bien.
13: Sí.
15: Todos dicen que no comunican bien. Hasta el, sí, ministro de Economía dice, no comunicamos bien.
13: Le echan
15: bien
13: la culpa a la comunicación,
15: sí,
13: cuando en realidad los errores van más allá de la comunicación.
15: Totalmente.
13: Si un presidente en ese momento, candidato, sortea en una rifa un auto... y no lo gana nadie y se queda con el auto, yo no lo haría, usted lo haría.
15: No,
13: es una locura.
15: Totalmente.
13: O sea, ¿usted sabe cuál es la diferencia entre la lotería y una rifa?
15: No sé cuál es la diferencia.
13: Lo voy a leer para no equivocarme.
15: Lo uso tipo como sinónimo, pero no son.
13: Y la gente está equivocada. La lotería no es lo mismo que una rifa.
15: A ver.
13: Y la gran diferencia entre una lotería y una rifa es la siguiente. La principal diferencia radica en que la lotería entrega premios en efectivo,
15: sí,
13: y utiliza números predeterminados en cartillas. claro, o en billetes.
15: Sí, sí, la lotería.
13: Permitiendo que el premio mayor se acumule si no hay ganador.
15: Uh-huh.
13: Si claro, no hay un ganador, la lotería acumula.
15: Sí.
13: La rifa, en cambio, sortea bienes materiales.
15: Claro, objetos.
13: U objetos físicos.
15: Sí, tiene razón.
13: Y siempre garantiza un ganador. Esto no lo estoy inventando yo. Esta es la definición de una rifa. Por definición, la rifa sortea bienes materiales u objetos físicos. Y siempre garantiza un ganador porque solo participan los números que fueron vendidos.
15: Claro, o sea que los no vendidos no participan del sorteo.
13: En una rifa
15: participan solo los vendidos.
13: Los números que participan son los vendidos. En ninguna rifa puede quedar el premio mayor o el premio
15: vacante.
13: Vacante.
15: Como si pasa en la lotería.
13: Exacto. En la rifa solo participan los números vendidos. ¿Por qué entonces en esa rifa no hubo un ganador del auto?
15: Y capaz que no se rifó. Se hizo una parodia. Pero además, otra cosa que mienten.
13: Ey, ¿cómo?
15: Porque es permanente. Por eso el gobierno de los mentirosos. ¿Por qué el presidente compró la camioneta? Además de que le rebajaron $25,000 y todo lo otro.
13: ¿Por qué?
15: Porque quería andar en un coche seguro, ¿no? Dijo él.
13: Bueno, Fernando Pereira.
15: Fernando dijo, ¿no?
13: Sí.
15: La presidencia tiene 110 autos.
13: 110
15: vehículos.
13: Ajá. Que también podría utilizar el presidente para su traslado.
15: No voy a decir ninguna marca porque no corresponde. Pero se imagina los vehículos de presidencia, qué marca son.
13: No, creo que debe haber varias marcas.
15: Bueno, sí, pero dejo a la gente el tipo de vehículo que tiene presidencia. Entre los vehículos que tiene presidencia de la República, hay marcas muy seguras.
13: Sí.
15: Incluso yo diría más segura que esta camioneta.
13: Hablando de ¿no? eso.
15: Y tiene y otra cosa que para, me parece que es mentira: el Estado uruguayo, todo, desde los municipios hasta la presidencia,
13: sí,
15: tiene 18.000 vehículos. Eso es un dato del censo,
13: sí,
15: que mandó a hacer la calle Pou. Y después dijo: hay que eliminar autos. Después no lo hizo, pero lo pensó, por lo menos lo dijo. Incluso sacó una teoría de andar en coches de alquiler. O sea que ningún presidente puede decir: yo asumí como presidente y me pareció que no debía hacer incurrir en gastos a la presidencia. Y que me cuando tiene 110 autos propios.
13: Obvio.
15: Y en el contexto son 18.000. O sea que acá lo más sencillo hubiera sido, como siempre, como todo el mundo hemos hecho cuando nos equivocamos, decir la verdad.
13: Uh-huh.
15: Y decir, mire, la verdad.
13: Hubiese sido todo mucho más simple y sencillo.
15: La verdad que ahí como... Fue una bobada, una tontería.
13: No lo hice con intenciones espurias.
15: No me pareció ni siquiera mal, raro que me bajaran 25 y pagarlo con un auto y con un giro, todo. Y bueno, está. ¿Qué quiere que haga? Fue lo que hice.
13: Y la gente se hubiera quedado con ese mensaje.
15: Totalmente.
13: Ahora, ¿sabe con qué mensaje se queda la
15: que
13: gente?
15: Que siempre libera decir la verdad.
13: Por supuesto. ¿Sabe con qué mensaje se queda la gente? Con el mensaje que Yamandú Orsi nos dejó aquí en la entrevista en noviembre de 2024. En noviembre de 2024, Yamandú Orsi estuvo aquí en la entrevista como candidato a presidente.
15: Al balotaje.
13: Yo le pido por favor que se ponga los auriculares.
15: Bueno, vamos a escucharlo, presidente.
13: Y quiero que escuche al candidato a presidente Yamandú Orsi y después me dé su opinión.
15: A ver.
16: La de abuso de funciones, repito, a veces uno mete la pata. La corrupción tiene más que ver con el beneficio personal que se saca y con el enriquecimiento que uno logra a partir de la utilización del poder que uno tiene.
13: Va de nuevo, no se saque los auriculares.
16: La de abuso de funciones, repito, a veces uno mete la pata. La corrupción tiene más que ver con el beneficio personal que se saca y con el enriquecimiento que uno logra a partir de la utilización del poder que uno tiene.
13: Ahora sí puede sacarse.
15: Muy bien, dio una muy buena definición.
13: ¿De su persona?
15: De las dos situaciones, y él quedó en la segunda, sin quererlo. Porque dijo, el abuso de funciones uno mete la pata, es decir, bueno, fulanito, dale una libreta de conducir sin número.
13: Sí.
15: Eso es abuso de funciones. No, mira, vino Pettinati, di la libreta vencida, háganle una. ¿No?
13: Ahí está, muy bien.
15: Eso es un ejemplo de abuso de funciones.
13: No me pasó eso.
15: No, pero es un abuso de funciones.
13: Puede pasar.
15: como él dice, uno mete la pata, es una
13: sí.
15: Lo hace sin maldad. Sin embargo, la corrupción, dice el presidente, y dice bien, tiene que ver con el enriquecimiento que uno tiene en su patrimonio de una manera no correcta.
13: Eso es corrupción.
15: Eso lo definió como corrupción.
13: Y entonces.
15: Y en el caso de la camioneta,
13: sí.
15: Que si toda la información que hay de cómo adquirió el dinero para llegar a esa camioneta y la rebaja que nadie discute que Oliva le rebajó $25,000, uh-huh. Nadie discute. O sea, es un hecho asumido. Ahí él encontró un beneficio en virtud del cargo, como dice él. Entonces entraría en la definición que él dio de corrupción. Según la definición que él dio, enriquecerse en virtud de una posición que uno tiene. Ya el hecho de la rebaja lo enriqueció. Porque si no, tenía que haber pagado los $25,000. Y uno cuando va a comprar un auto, yo cuando compré la camioneta que tengo, de atención la lustraron y me regalaron un servicio.
13: Las alfombras.
15: Sí, y un servicio, lo hacemos venir a 3.000 kilómetros. Bueno, eso es una atención, las alfombras, el seguro por un año.
13: Por eso $25,000 no es ni un descuento, ni una gentileza, ni una atención, es un privilegio.
15: Totalmente.
13: Al presidente Yamandú Orsi,
15: sí,
13: al presidente electo.
15: A una persona por su cargo.
13: Ajá.
15: Que hoy no había asumido, pero iba a asumir en una semana. Entonces no, lo que debía hacer es decirle que no acepto. Y si no llegaba, bueno, no llego, me quedo con un año más vieja, no sé,
13: sí.
15: o me quedo con lo que tengo.
13: De todas maneras, y leo textual alguna de las cosas que dijo el presidente, no me equivoqué al aceptar el descuento de la camioneta.
15: Uh-huh.
13: Fernando Pereira dice, el presidente entiende que no se equivocó.
15: Sí. Bueno, sigue convencido que actuó bien. El que no se equivoca es el que actúa bien.
13: Ajá.
15: Ahora hay que ver la frase de Pereira, ¿no? El presidente entiende que no se equivocó.
13: Uh-huh.
15: Y él que entiende.
13: Por eso es lo que hay que preguntarle
15: a Pereira.
13: A Pereira, a Jorge Díaz,
15: claro.
13: A Carolina Cose, a Blanca Rodríguez,
15: ¿sí?
13: Y a todos los ministros sobre esto. Porque esto no hay que dejarlo.
15: ¿Y le preguntarán?
13: Bueno, por eso estamos diciéndole. Yo entiendo que los 28 ex periodistas.
15: Esos no, porque no trabajan más.
13: No trabajan
15: en los
13: más
15: medios.
13: Y aparte ya no tienen, como dije anteriormente, superioridad moral para hablar de nada.
15: No.
13: Porque ha muerto la superioridad moral de la izquierda.
15: Total.
13: A propósito, traje un portarretratos hoy. Lo quise dejar para lo último.
15: Sí.
13: Usted no se imagina cuál es el portarretrato, la foto de hoy.
15: No lo vi.
13: Nadie se la va a imaginar. Estamos en el streaming. A través de YouTube, Malos Pensamientos Oficial. Le quiero mandar un saludo a Martín que nos escucha desde Rusia. Rusia. Hay mucha gente que nos escucha del exterior.
15: Muy bien.
13: Que hoy es el cumpleaños y que va a ser padre pronto.
15: Bueno,
13: pero le mandamos un abrazo a todos los que nos están escuchando desde el exterior y se informan gracias a nosotros.
15: Bueno, buenísimo. Excelente. Bueno, el portarretrato, la música.
13: ¿Quiere ver el portarretratos sí. elegido de hoy?
15: No lo vi.
13: La
15: no
13: foto
15: vi.
13: De hoy. ¿Cuál cree que puede llegar a ser la foto de hoy?
15: Y claramente tiene que ver con lo que estamos hablando. Me parece que ese va a ser el objeto de la foto.
13: ¿El auto? El auto con Carolina y Orsi.
15: El auto con el techo abierto.
13: El primero de marzo, esa.
15: Podría ser.
13: Esa podría haber sido, ¿eh?
15: Podría ser la camioneta famosa.
13: Podría haber sido la camioneta Santa Fe también.
15: Podría ser la que entregó. La que permutó.
13: Tiene razón.
15: ¿No? Porque gracias a esa llegó a lo otro.
13: Otra foto podría haber sido también la carita de Orsi el sábado levantando las cejas y el ojito diciendo.
15: Sí,
13: cuando veo un descuento, me tiro de cabeza.
15: Una seña del truco, como dijeron.
13: Pero ¿sabe qué?
15: No, a ver.
13: ¿Qué estamos haciendo todos?
15: Ahora.
13: Todos estamos poniendo los ojos en Orsi.
15: Sí.
13: Y elegimos esta foto para el portarretrato de la semana. Tres personas poniendo los ojos en Orsi.
15: ¿Y
13: esas tres personas son Daniel Martínez, el ex intendente de Montevideo.
15: Aníbal Fernández,
13: un clase A de la política argentina, según Orsi. Y Sergio Massa. otro enterrado,
15: sí,
13: de la política esa argentina. Esta foto fue tomada acá en Uruguay, en un restaurante, cuando vinieron a almorzar Alberto Fernández y Sergio Massa, con Yamandú Orsi, Graciela Villar y Daniel Martínez. ¿Le gusta?
15: Muy buena la foto.
13: ¿Qué dice esta foto?
15: Dice mucho.
13: ¿Qué dice?
15: Bueno, está compartiendo la misa con Daniel Martínez, que es su compañero del partido. Dos argentinos distintos.
13: ¿Un desaparecido?
15: Sí, claro. Ah, bueno, ya su carrera política terminó.
13: Ahí está.
15: Un presidente argentino y el otro candidato a la presidencia.
13: Sí. Fracasados.
15: Socialistas y denunciados por corrupción, por violencia de género, el presidente Fernández.
13: Sí.
15: Denunciado por ladrones, digamos, ¿no?

0: corrupción, sí, cuando hay aparente deshonestidad,
1: sí, no, si son, no es por impericia.
0: Si tiene cuatro patas,
1: sí, por eso
0: mueve
1: digo
0: la cola, ladra, ¿qué es?
1: Pero un perro.
0: ¿Qué es? Perro,
1: pero
0: claro.
1: No, yo creo que no pensó que iba a tener este. O sea, se le escapó.
0: Sin dudas.
1: Sí,
0: si hay algo de lo que también estamos seguros, es que nunca el presidente Orsi se imaginó que esto, a 8 días de asumir, le iba a traer el mayor dolor de cabeza,
1: claro,
0: hasta el momento.
1: Es el problema más grande que tiene el gobierno.
0: Sí.
1: Porque, porque además es un problema de la interna del Frente Amplio. Y la consecuencia que puede tener, por ahora, son insospechadas. Es decir, podrá tener una consecuencia muy grave o si el sistema político decide hacer la pata ancha, dejarla pasar. Pero hay que ver qué hacen ahora los representantes políticos.
0: Esperemos que la dejen pasar.
1: Sí,
0: porque
1: que
0: lo
1: sí
0: que puede llegar a venir puede ser peor.
1: Sí, pues una tragedia.
0: Claro.
1: No, pero además una cosa que quiero decir que no tiene que ver con esto, pero tiene que ver.
0: Sí.
1: Lo que pasó en Colombia, ¿usted dice que tiene que ver esto? Bueno, las elecciones en Colombia.
0: Claro.
1: O sea que está quedando Uruguay y Brasil los únicos regímenes de gobierno socialista.
0: Uh-huh.
1: Porque el domingo hay elecciones en Perú y ya las encuestas dicen que pierde el socialismo.
0: Bueno, pero ya hablamos de esto, Luz.
1: Sí, ya hablamos.
0: Pero lo que quiero decir es
1: la
0: que
1: la gente se está dando cuenta.
0: Ya hablamos de la superioridad moral que se murió esta semana.
1: En el Uruguay se murió esta semana.
0: Claro.
1: Pero ya en América se viene muriendo también.
0: Cayó el símbolo y cayó la narrativa que lo protegía.
1: Totalmente.
0: Se terminó la superioridad moral,
1: sí,
0: de la izquierda uruguaya, y por eso nos terminamos y nos vamos con un minuto de silencio.
1: Un minuto de silencio por la moral de la izquierda. Muy
0: ha
1: bueno.
0: Muerto la superioridad moral de la izquierda. Hagamos un minuto de silencio y acompañemos este dolor de los zurdos. Muchas gracias, Luz, por venir.
1: Bueno, gracias por la invitación y gracias por el horario.
0: ¡Nos vamos a la pausa! Lo puedo hacer. ¡Ay, ay, ay! ¡Qué locura, ¿no, Luz? Nunca nos imaginamos vivir una cosa así.
1: Estuviste brillante porque...
0: Estuve brillante, gracias. Lo puedo creer. ¡Nos vamos a la pausa! Al 094-282-802.
2: ¿Alguien me puede donar?
0: ¿Alguien me puede donar? ¿Querés que te donen algo para hacer una rifa, Lust?
1: Sí, claro.
0: ¿Y qué querés que te donen? ¿Un auto querés que te donen?
1: Una camioneta.
0: Una camioneta, listo. Llámame, por favor, a
1: Caruam.
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9: Estamos en el minuto 88 y Uruguay y Cabo Verde empatan 0-0. 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

0: 33 minutos, van de las 17. Es la música de Rolo Sartorio. Fuiste en malos pensamientos.
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0: La etapa solista del líder del Averizo. Tiene que venir a tocar en vivo acá,
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0: Un abrazo a Rolo. Y a toda la gente del Averizo también.
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0: Su disco solista.
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0: Fuiste.
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0: Qué locura, Eduardo Lust en Martes y Lust Trados.
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0: Al 094-282-802.
2: ¿Alguien me puede donar?
0: ¿Alguien me puede donar?
3: ¿Pero para qué?
0: Para rifar algo. Seguí la frase. Al 094-282-802.

0: vamos a la palabra clave. ¿En serio vamos a jugar a la palabra clave?
1: Palabra clave, palabra clave.
0: Se lo afanaron a los redonditos eso. ¿Te acordás?
2: ¿Yo tengo que decir la palabra o tengo que decir las letras? ¿Cómo
0: vamos
2: es?
0: A jugar a la palabra clave en minutos. Poné clave al 101.7.
3: ¿Es esto la palabra clave?
0: Jugamos a la palabra clave y acá el que gana sí se lleva el premio.
3: Tienes que decir la palabra clave.
0: Siempre hay un ganador. No como la rifa de mi amigo Llama.
4: No hubo ganador de sorteo.
0: No
4: hubo ganador de sorteo.
0: No, acá siempre hay un ganador de sorteo. Lo vamos a alquilar toda la vida. No sé por qué. Betty, vos le diste tremendo empujón a Orsi sí. sin darte cuenta cuando lo llevaste sí. al programa. Ahora aguantalo de prece. Bien.
5: Sí.
0: Bien.
5: Sí.
0: Agradezcanme
6: Jugátela.
0: Que se terminó la superioridad moral de la izquierda para toda la vida.
5: Jodete.
0: Si necesitas una mano,
1: 101.9.
0: Mano ya al 101.9.
7: Martes.
0: Mano martes al 101.9. Mano martes al 101.9. Bien, voy a decir algo importante. Si no mandan clave al 101.7, no jugamos.
4: No hubo ganador de sorteo.
0: No, ¿cómo no hubo ganador de sorteo? Poné clave al 101.7.
8: 1, 2, 3, 4, 5.
9: Estoy marcando las letras.
0: Ah, ok. 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

0: al 101.7.
1: Palabra clave, Betty.
0: Betty, tuve flor de discusión con una pasajera escuchando a Lust, dice Daniel el Tachero. Betty, gracias. Enyetaste a Leo Fernández.
2: Gracias.
0: Y destruiste al Frente Amplio. Betty, ¿no me podés averiguar si en Pando cruzando la vía hay descuento como el que tuvo Yamandú? Betty, me parece que están muy enfocados en la camioneta y nos olvidamos que le van a dar casa, trabajo, plata y celular a los chorros con nuestro dinero.
3: ¿Qué?
0: De eso podríamos... Bueno, era un tema para hablar con Luz,
3: sí.
0: Pero se tuvo que ir. Lo vamos a hablar el martes que viene. Betty, no te puedo creer. Llego corriendo para escuchar Martes Ilustrados. Y ya terminó. ¿A qué hora veo la repetición en YouTube cuando llegue a casa? Ya. Para un momento. Cuando termine el programa podés empezar a escuchar. El programa está colgado en YouTube, ¿no? Bien, pero te pido por favor que escuches después que termine el programa.
3: Boludo.

0: Bueno, ¿vamos a jugar?
1: No hubo ganador de sorteo.
0: Pero, para un momento.
1: No hubo ganador de sorteo.
0: Sí, sí, hay ganador de sorteo porque
1: no
0: han enviado...
1: No hubo ganador de sorteo.
0: Escúchame, Fernando, mandó...
1: Yo no.
0: No, y no vamos, si no jugás, no participás.
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7: El participante número uno.
0: Perdón, ¿este es el tema que escuchaba Orsi durante todo el fin de semana? No pidas perdón. Vamos con el participante número uno.

0: 35, ahí vamos. Palabra clave.
1: Hola.
0: Hola, ¿cómo estás?
2: ¿Cómo te llamas?
1: ¿Cómo estás, Teddy?
3: Hola, ¿quién
0: ¿Cómo
3: habla?
0: ¿Cómo estás? ¿Quién sos?
1: Palabra clave.
0: ¡Ok! ¿Quién sos?
1: Dayana.
0: ¿Cómo, Dayana?
1: Dayana.
0: ¿Qué tal, Dayana? ¿Cómo vas? Bienvenida.
1: Gracias.
0: ¿Dónde estás, Dayana? ¿En tu casa?
1: No, estoy en este momento frente al mar, tomando unos mates.
0: ¿Con
1: estoy de Maldonado.
0: ¿Con quién estás?
2: ¡Hola, pucha!
1: Con mi pareja.
0: Bien, ¿hombre o mujer?
1: Hombre.
0: Bueno, qué sé yo. Viste que somos un programa inclusivo. Qué lindo que estás en Punta del Este. ¿Estás, Dayana?
1: Sí,
0: ¿hace
1: en
0: frío?
1: Punta.
0: Qué lindo. Decime en qué parada estás, ¿Mansa o Brava? No sabe.
2: ¿Lacho?
1: Hola.
0: Sí. ¿Mansa o Brava, Dayana?
1: Estoy en La Mansa.
0: En La Mansa.
1: Parada 24.
0: ¡Oh, qué lindo! ¡Qué lindo! Sí. Estar ahí.
1: Una vista espectacular, Peti.
0: Qué lindo. ¿Qué estamos esperando para cambiar la capital a Maldonado, a Punta del Este?
1: Y sí, nos preguntamos lo mismo, Peti. Ni siquiera nombre tenemos acá.
0: ¿Por qué? ¿Cómo que no tenés nombre?
2: Atención.
1: Viste que cuando vos llegás a Montevideo hay un cartel gigante que dice Montevideo.
0: Sí, bienvenidos a Montevideo.
1: Bueno,
0: sí.
1: Exacto. Acá sí. El cartel no. Que dice Montevideo de piedra.
3: Sí.
0: Ah, no, estás hablando de las letras de Montevideo.
1: Las letras. Sí. Sí. Claro.
0: Pero ¿para qué querés letra de Punta del Este? Tenés.
4: ¿Pero para qué?
0: Tenés tremendo pabellón en Punta Ballena.
3: Sí.
0: Y tenés tremendo monumento a los dedos y el puente de la Barra.
1: Pero decime si no queda lindo cuando llegás.
0: Tenés razón.
1: Punta del Este.
0: ¿Querés que diga Maldonado o querés que diga Punta del Este?
1: Me da igual, pero si dice Punta del Este, mejor.
0: Mejor, me parece que para el turista va a funcionar más.
3: Sí.
0: ¿Podemos hablar? Sí. ¿Me hablas con el intendente Abella, por favor? Abella.
1: Sí.
0: ¿Me pones, a pedido de la audiencia, me pones el cartel que diga Punta del Este? Para el verano, no hay apuro, ¿eh? Para el verano.
3: No.
0: ¿Dónde las querés, las letras?
2: ¿Dónde está?
1: Me gustaría que estén pasando Punta Ballena, después del lomo de la ballena.
0: Me gusta. Donde estaban las grutas, me gusta.
1: Sí, en la piedra del chileno, por ahí.
0: Bueno, perfecto. Ya, ay, ¿nos encargamos de eso, por favor?
5: Sí.
0: Habla con Martín, por favor. Que ponga Punta del Este y la van pintando todas las semanas en el verano. En el verano se pintan todas las semanas. Bien, me gustó. Vamos a jugar a la palabra clave, Dayana.
1: Palabra clave. Bueno, dale.
0: Sabés que tenés 4 minutos, 5 letras y 6 chances.
1: Sí, yo te escucho todos los días, Peti.
2: ¡Corre el tiempo, Peti!
0: ¡Vamos!
1: Rifas.
0: ¿Cómo?
1: Rifas.
2: Atención.
0: Era obvio que iban a decir rifas. Pero ¿sabés qué? La letra no. R no está. La F no está.
2: No.
0: La S no está.
2: No.
0: Pero la letra A está mal puesta. Y la letra I
3: ping.
0: Está bien puesta.
1: Bueno.
6: No hay R.
0: No hay R.
1: Sorteo.
0: ¿Cómo? Sorteo no. Tiene 6 letras.
2: ¡Burro!
0: ¿Quiere que le ponga un cartel con las letras de Punta del Este? No sabe contar las letras.
1: Autos.
0: La S.
2: Atención.
0: No está. La A sigue mal puesta. La letra U.
2: No.
0: La letra O.
2: No.
0: ¡Pero la T!
2: ¡Atención!
0: ¡La T está mal puesta! Uy, allá tenés tres letras, Diana, ¿eh?
5: Sí.
3: Sí.
1: Bueno, a ver, Peti, ayúdame, decime las letras que tengo, porque estoy acá en la calle y no te puedo escuchar.
0: No, pero ¿cómo que no me puedes escuchar si vos me estás escuchando y estás hablando cuando yo te pregunto?
1: ¿Y? Claro, ya... Peti, pero no estoy siguiendo las letras que tengo, ¿entendés?
0: Bueno, la A y la T, la A y la T las tenés. La I está bien puesta. Más no te digo.
5: Anota.
1: Bien.
0: Bueno.
1: Pinta.
0: ¿Cómo?
1: Pintas.
0: Tinta.
1: Pinta. Para tener alguna letra más.
0: Para pinta o tinta.
1: Pinta.
0: Pinta de pintar, perfecto.
1: La P.
0: La P
2: no.
0: No está. La I sigue bien puesta. Pero la N
2: no.
0: No está. La T mal puesta. Y la letra A está bien puesta. Felicitaciones.
5: Quedan 2 minutos.
0: ¿Dos minutos?
3: Sí.
2: 2 minutos.
0: Dos minutos. ¿Qué haces acá?
2: 2 minutos.
0: Ya, 2 minutos. Ya tenés 2 letras bien puestas y una mal puesta que ya sabes dónde va. Porque si no va acá y no va acá, va acá. Al 101.9, ¿qué pasó?
1: Timba.
0: ¿Cómo?
1: Timba.
0: Timba. Timba.
1: Timba.
0: Timba. Claro, la timba, la rifa, la timba. ¿Está la definición en la RAE? Timba, la voy a buscar. Definición. Timba. Refiere a una partida o casa de juegos de azar. Mirá, tiene significados diferentes dependiendo del contexto. En el Río de la Plata, en Argentina y Uruguay... Es una casa de apuestas o lugar clandestino donde se juega por dinero, una partida de naipes o apuestas en general, incluida una rifa donde nadie gana y el dueño de la rifa se queda con el auto. ¡Es correcto! Ganaste el pequeño electrodoméstico de Enxuta, Diana.
1: Gracias, Peti. Un beso grande.
0: Y te ganaste la letra de Punta del Este.
1: Bueno, Peti, muchas gracias.
0: Te las hago yo, si quieres.
4: Qué malos pensamientos, qué alegría.
0: Atención, hay un ganador.
4: De contento.
0: Hay un ganador a través del 101.9.
4: Ya lo siento.
0: Es el celular.
2: No hubo ganador de sorteo.
0: No, hubo ganador. Hubo
2: no
0: ganador.
2: Hubo ganador de sorteo.
0: Hubo ganador.
2: No hubo ganador de sorteo.
0: Fernando, no jodas acá.
2: No le voy a decir sé del tema porque no sé del tema.
0: Bueno, entonces no hables. Ya hubo un ganador del sorteo que participó y ganó. Ahora,
2: no sé del tema.
0: Bueno, entonces no hables.
2: No hubo ganador de sorteo.
0: Hubo ganador de sorteo, fue Diana, participó y ganó.
2: Yo no.
0: No, y no participa, no, si no sabe cómo. Bueno. El ganador al 101.9. El celular que termina en 204. Puso la palabra clave a las 17 horas, 57 minutos, 57 segundos. 17, 57, 57. Puso la palabra timba y se gana las entradas para movie. Las entradas para el cine. 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Si necesitas una mano. Y a propósito de lo de ayer, ¿ayer qué pasó?
3: Sí.
0: ¿No metimos el seguí la frase?
6: Arrancó junio. Junio con J de...
0: Ah, tenés razón, no lo metimos.
7: En malos pensamientos. Seguí la frase.
8: ¿Cómo?
7: Un espacio en blanco.
9: Negro.
7: Para que vos lo llenes. Seguí la frase. Hoy la frase es...
6: Junio con J de...
9: Peti, junio con J de Hyundai.
10: Con J de joderse bien jodido. J de jodedores.
0: Uy,
8: Pepi, buenas tardes, arrancó junio, festejen uruguayo, más suba, vamos que va,
0: vamos.
8: Esta no va con J, va con W. Juan Papa, hágame el asado y arriba, festejen uruguayo, y más suba, y más suba, y más suba. Ah, Jorge, baba. Estás en el horno, papá.
10: Es junio con J de Juira, perros del fútbol uruguayo. Y con J de jamás vuelvan a votar al Frente Amplio. Manga de cabezas de termo.
11: Junio con J de joda. Ese bien se tapa el relajo, dejate joder. No paren el ónibus. Y ahora ya es tarde para sacarlo y bueno, ya. Ahora vamos a ver qué papelón hacemos. Para mí la selección en el Mundial va a ser un desastre. Espero que me tapen la boca. Marcelo del Cerro, Muchos saluditos.
12: Arrancó junio con J de... Jodedores. Tírate al descuentazo.
13: Arrancó junio con J de ¿cómo nos jodiste, Pacha, no? ¿Cómo nos jodiste? Te recorrías los programas diciendo que no importaba si el petróleo subía porque el gobierno tenía que mantener los precios. ¿Cómo nos jodiste, hijo de una gran...
14: Junio con J de jodidos y jodido con mayúsculas. Es lamentable. Trabajamos para pagar deudas y encima benefician a los malandros porque lamentablemente es así.
15: Hola, Peti. Hola a todos.
0: Hola, ¿qué tal?
15: Junio con J de... A ver. Jodete. Vos y yo. Yo no los voté, pero igual me jodí.
16: Junio con J de jamás olvide lo que votaste.
0: Muy bien.
16: Con J y no con H. De jodete. Mes del jodete.
17: Junio con J de juicio político a orden.
18: Pensando en lo que nos está haciendo el gobierno, junio con J de jeringa.
19: Junio con J de jugaste con nosotros, llama. ¿Cuál hace? Estás en el horno, aprontate el 19.
20: Peti, junio con J de justificarse. Cada vez que el presidente Orsi se manda una cagada, tiene que salir Fernandito, tiene que salir Díaz, tiene que salir Caroline, tiene que salir a Pacha Sánchez a justificar los errores de Yamandú Orsi.
21: Hola, Peti, buenas tardes.
0: Buenas tardes.
21: Estamos en el mes de junio con J de la jutísima madre que los jarió a toda esta manga de jornudo. Que cada vez que los votan los viven sentando y mirando para el norte y para el sur y dale que es tarde como bota llena de agua, dale tranquilo, vos dale, siga votando, siga manga siga. De cornudo.
0: ¡Cornudo! Hoy al 094-282-802.
22: ¿Alguien me puede donar?
0: ¿Alguien me puede donar?
22: ¿Alguien me puede donar?
0: Y armate tu propia rifa. 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
5: Estamos en el minuto 88 y Uruguay y Cabo Verde empatan 0 a 0. Ahí vemos que Bielsa tiene una sorpresa en el banco de suplentes que no la tenía nadie. Es la última carta y lo está llamando el DT para que ingrese. ¿Quién es Juan Carlos?
6: Mire este personaje. ¿Es verdad que usted le dice el payaso Carqueja?
7: Pero la verdad que sí, gracias a Dios, si Dios quiere.
6: ¿Cómo anda? ¿Anda bien?
5: Bueno, finalmente ahí va el payaso Carqueja con la número 9, que está en pleno calentamiento de la cancha. Ya está Carqueja en el campo de juego, pero vemos que no sabe si la pelota es redonda o es cuadrada. Valverde avanza en el campo de juego y vemos que se desplaza. Lo ve a Carqueja que se escapa por la punta y le tira un pase profundo. Ahí la tiene el payaso Carqueja que mira, la para, tira el arco y ¡gol de Uruguay! ¡Gol de la Celeste! ¡Gol del payaso Carqueja y Uruguay está en octavos de final y clasifica! ¡Carqueja! ¡Sos un barrilete cósmico! ¡No sé de qué país viniste! ¡Hiciste un gol histórico!
8: ¿Yo? Yo soy de Uruguay. Lo que no sé es dónde queda Cabo Verde.
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0: la música de Estelares en Malos Pensamientos. Qué linda banda, qué lindo tema. 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

0: Hola, ¿qué tal? Queremos participar en el empujón de Pettinati, dicen en este mensaje. ¿Qué? Somos una banda de mujeres que hace heavy metal.
1: Vení mañana y hay croquetas.
0: Vení mañana y hay croquetas. Hola, Peti, ¿podés averiguar sobre este tema? Me manda Alex un montón de información sobre la camioneta.
2: ¿Qué
0: es esto? ¿Una automotora?
3: Decime, ¿no nos dará para el auto, cambiar el auto?
4: No.
5: ¿Alguien me puede donar?
0: Al 094-282-802.
5: ¿Alguien me puede donar?
0: ¿Alguien me puede donar? Betty, el sábado la intendencia de Montevideo de forma

0: se vean los números. Que cuando yo sea intendente y presidente, las dos veces voy a multar. Le voy a sacar el auto a todos los que tienen la matrícula.
1: Ping, ping, ping, ping, ping, ping, multa.
0: Ayer vi una moto que tenía una banda negra en la matrícula. Una banda negra, no sabía la matrícula. Un fenómeno. Le puse una banda negra a la moto.
2: Uruguay sorprende.
0: No, si sorprende, sorprende. ¿Querés sorprenderte? Acaba de llegar un mensaje que dice...
3: ¿Qué pasó?
0: Hola, buenas tardes.
3: ¿Qué pasó?
0: Somos una pareja.
4: Buenas tardes.
0: No. No.
3: Se Perdón. Pudre todo.
0: Yo no voy a leer este mensaje.
3: ¿Qué mierda todo esto?
0: No. Yo no voy a leer este mensaje.
3: Llama.
0: Vamos a llamar. Y que sea lo que Dios. Bueno, no sé si meter a Dios. No sé si meter a Dios en todo esto.
5: Nuestro que está celoso.
0: A ver.
6: Baruja Tadonai.
0: Pero, ¿están rezando en hebreo?
5: Sí.
7: Sí.
0: ¿Hola?
8: Hola.
0: Hola, ¿quién sos?
8: ¿Quién soy? Roberta soy.
0: Bueno, no se te escucha bien.
9: ¡Habla más fuerte!
0: No sé si tenés el manos libres conectado o el altavoz. Bueno, sacalo porque no se te escucha bien. Se te escucha absolutamente bajo y tapado y no estamos para soportar comunicación que se escuche mal. O sea que
8: a ver, ¿ahí me escuchás?
0: Ahora te escucho fenómeno. Qué lindo se te escucha así. Qué lindo sería que la gente o la audiencia nos hiciera siempre caso.
7: Sí.
8: Andaría, sí, eso es verdad.
0: Andaríamos bárbaro si la audiencia nos hiciera caso. Me voy a tirar a presidente. No sé si este es una temática para tratar ahora. ¿Vos me votás?
8: Sí, obvio, ¿cómo no te voy a votar?
0: Listo. Perdón, ¿mandaste un mensaje de texto al 101.9?
8: Sí. ¿Es correcto?
5: Sí.
0: Ok. Yo no lo leí. No lo leí.
8: ¿Por qué lo leíste?
0: Porque cuando lo empecé a leer me asusté.
8: Sí, yo también estoy asustada, no te preocupes.
0: ¿Cómo es tu nombre?
8: Mi nombre es Roberta.
0: No, me estás mintiendo.
8: Sí, te estoy mintiendo, pero no te voy a decir mi nombre.
10: ¿Por qué?
0: Bueno, ¿te puedo decir Ro?
8: Atención. Sí, obvio.
0: Pues si te digo Roberta me da cosa, no sé, me suena...
8: No hay problema, decime Ro.
0: Ok.
9: Robert.
0: Ro le voy a decir.
8: Ro.
0: ¿Cómo estás, Ro? ¿Todo bien?
8: Bien, un poco nerviosa, pero estoy bien.
10: Atención.
0: ¿Querés contarle a la audiencia qué mensaje escribiste y mandaste?
8: Ah, bueno, ¿te lo leo o te lo cuento?
0: Bueno, si querés léemelo para toda la audiencia y después vamos a hablar de esto. Pará, antes de contar el mensaje, vos mandaste el mensaje... ¿segura y convencida que querés esto que pusiste?
8: Sí, por supuesto que lo mandé segura y convencida, si no, no lo hubiera mandado.
0: Ay. Antes de que leas el mensaje, otra pregunta.
8: Sí.
0: ¿Esto es algo nuevo en vos? ¿O esto
8: no.
0: es...?
8: No.
0: ¿No?
11: ¡Ay, Dios mío!
0: ¿Ya viviste una cosa así, parecida, similar?
8: No, o sea, es la primera vez que estoy convencida de hacerlo, digamos. Y tuvimos un intento fallido.
0: Ro, el mensaje arranca diciendo hola, buenas tardes.
8: Hola, buenas tardes.
0: Hola, buenas tardes, cosa que me pareció...

0: Muy atento, muy gentil, mucha educación.
1: Bueno, gracias.
0: Hola, buenas tardes. ¿Después qué sigue? Porque hasta ahí leí.
1: Y después sigue...
0: Pará, leí claramente porque no sé qué estás haciendo con la boca.
1: No estoy haciendo nada, te voy a ver el mensaje.
0: Acercá el teléfono, por favor.
1: ¿Te leo el mensaje?
0: Sí, pero quiero que se escuche bien.
1: Ok. Hola, buenas tardes.
0: No se escucha bien ahora.
1: ¿Cómo?
0: Pará, estás mirando el celular en este momento mientras...
1: Claro, sí, estoy mirando el celular.
0: Ahí se te escucha bien, ¿ves?
1: Para ahora... no decirte otra cosa, si no te lo digo como me salga.
0: Bueno, ¿sabes qué? Decímelo. Atención. Como te salga.
1: Ok, somos una pareja estable, ¿sí? Tenemos varios años de pareja.
0: ¿Hombre y mujer?
1: Hombre y mujer, de 45 y 36 años.
0: ¿Vos cuántos años tenés? ¿36?
1: 36 Atención. Años.
0: ¿Tu marido, para... tu pareja, 45?
1: 45.
0: Ok. Hasta ahora vemos una relación formal y feliz. ¿Cuánto hace que están juntos?
2: ¿Todo bien?
1: Y vamos a hacer 10 años que estamos juntos.
0: 10 años juntos. Ok. Sí. Perfecto. ¿Y entonces, okay. Ro?
1: Y estamos buscando una tercera persona, chica.
0: ¿Una chica?
2: ¿Cómo?
1: Claramente que sea bisexual para tener una relación estable con nosotros.
3: ¿Qué dijiste?
0: Ro, ¿Qué dijiste? El mensaje dice... Hola, buenas tardes.
1: Sí.
0: Somos una pareja hombre y mujer de 45 y 36 años.
1: Sí.
0: Que estamos buscando una chica para formar relación poliamorosa, estable.
1: Sí.
0: ¿Estable?
1: Estable.
0: O sea, vos no querés, no querés hacer un trío.
1: No, ya hicimos varios tríos.
4: Atención.
0: ¿Y cómo te fue?
1: Bien.
0: Bien. Atención. ¿Es una cuestión de probar y ya está? ¿O
1: no.
0: una vez que entras en el mundo... de las relaciones impares, no...
1: Bueno, todo depende de lo que quiera la pareja, ¿no? Y la persona.
0: Ajá.
2: ¿Los tres?
0: Bien.
1: A veces es una curiosidad y nada más.
0: En vos no es una curiosidad.
1: Bueno, en principio sí, pero no. Ya estoy grande, lo que pasa.
0: ¿A qué le llamás grande? Tenés
1: 36
0: años.
1: Bueno, ya como que uno busca otras cosas.
0: Ajá. ¿Y qué está buscando?
1: Bueno, justamente estamos buscando una tercera persona para que nos acompañe en la vida misma. Para compartir.
0: Claro, vos no buscás una chica para tener una historia una noche.
1: No.
0: Vos querés una novia para vos y una novia para tu marido.
1: Claro.
3: ¡Ay, Dios mío!
0: ¿Por qué surge este tipo de cosas? Ya lo hablaste con tu pareja, me imagino.
1: Sí, por supuesto. Lo hablamos casi al primer momento de conocernos.
0: ¿Ah? ¿Qué hablaron?
1: Sí. Bueno, hablamos lo que queríamos justamente para toda la vida y una de esas cosas fue esto.
5: Bueno, obviamente hablan de amor, ¿no?
0: Por supuesto. Hablamos de amor.
1: Sí, no pasa solo por lo sexual, que es importante, pero bueno, también está la vida misma, Peti.
0: Claro. Cuando hablaron o cuando empezaron a salir hace 10 años,
1: uh-huh.
0: Ya blanquearon, a mí
4: Atención.
0: Me gusta el sexo no tradicional, me gusta explorar otras experiencias, ¿o qué?
1: Sí, fuimos hablando lo que queríamos y lo que no queríamos también.
0: Ron, ¿vos habías tenido otras historias similares antes de conocer a tu pareja?
1: No.
4: Atención.
1: Tuve una pareja muy tradicional antes de él.
0: ¿Durante cuánto tiempo?
1: Durante 8 años.
0: ¿Y te hinchó la bola?
1: Sí.
3: Nunca.
0: Dijiste, yo esto no lo voy a vivir de nuevo.
4: Atención.
0: ¿Te dormía?
1: No, ojo que lo planteé en mi anterior pareja, pero no hubo caso.
0: Ah.
6: ¡Me aburro!
0: ¿Se lo planteaste a tu anterior pareja de incluir,
2: ¿sí?
0: de incluir una chica o de incluir un chico?
1: No, siempre chica.
0: ¿Siempre chica?
1: Sí.
0: ¿No querés otro hombre?
1: No.
0: ¿Porque él no quiere o porque vos no querés?
1: No, no me llama la atención.
0: ¿No te llama la atención
1: explorar
0: más de una de una presencia masculina?
1: No.
0: Entonces, cuando vos a tu expareja le dijiste, quiero conocer una nena, ¿te dijo que no se terminó la relación o se terminó por otras cosas?
1: No, por otras cosas de, ¿otras cosas? De la pareja.
0: Y qué bueno que conociste a este hombre.
1: Sí, es verdad.
2: Atención.
0: ¿Qué fue lo que te gustó de él? ¿Tenía la cabeza más abierta?
4: La chota.
0: ¿Está bien preguntado?
1: Sí. Sí.
0: ¿Está bien la pregunta?
1: Sí, sí, sí. No, está bien, está bien. Sí.
0: Él ya había tenido...
1: Digamos que mirábamos un poquito más a la misma dirección. Al principio, bueno, como todo, nos conocimos.
0: Sí.
1: Pero bueno, después fuimos guiándonos, digamos.
0: Ajá. Hay que tener cuidado cuando uno habla al comienzo, ¿no?
1: Porque... Hay que tener cuidado, pero no, si uno está dispuesto a afrontar las consecuencias, está bien.
0: Claro, pero tenés que conocer primero a la otra persona.
1: Claro, sí, por supuesto.
0: Él te dijo que estaba dispuesto a incursionar en el relacionamiento con dos mujeres.
1: Sí, claro, me lo dijo.
0: Y vos es algo que nunca antes habías experimentado y te gustó.
1: Exactamente.
6: Contanos, ¿cómo fue?
0: ¿Cómo conociste una otra mujer? ¿Cómo encontrás? ¿Dónde sacás una amiga que quiera compartir la vida con ustedes dos?
1: Me estás preguntando alguna experiencia. ¿La primera experiencia?
0: Sí, claro.
2: Atención.
1: Bien.
7: Sí.
1: La primera experiencia fue muy de casualidad y muy de sorpresa para nosotros.
0: ¿Por qué?
1: Fue en un verano. Sorpresa. Estábamos en un parador, pasamos un día de verano.
0: ¿En qué departamento? ¿En qué balneario?
1: Maldonado, Punta del Este.
0: Punta del Este, sí. ¿Y?
1: Nada, fuimos a pasar el día de playa, normal, divino, distendidos, espectacular. Tomamos un poco de más, claramente, porque estábamos descansando.
0: Sí.
1: Pero bien, sobreviviendo.
0: Qué lindo.
1: Y sorpresivamente, bueno, se dio con una chica de allí, del parador.
0: ¡Del parador!
2: ¡Hola,
1: pucha!
0: Ah, bueno, le tiraste...
2: ¡Pero qué increíble!
0: ¿Le tiraste onda a vos?
1: No, los dos. Algo mutuo, los tres en realidad.
0: ¿Sí?
1: Sí, sí.
0: ¿De qué manera? ¿Te acordás cómo arrancó eso?
1: Sí, viste el filtreo, la miradita, el chiste, la indirecta, hasta que, bueno, nos fuimos y nos llevamos a la chica.
0: ¿Me agregás el servicio? Sí, ¿cómo no?
1: Bueno, hemos explorado bastante, sí. Pero realmente ahora estamos queriendo algo más estable.
0: ¿Volvieron al parador después? No.
1: Sí, claro, sí.
0: Sí, claro. ¿Qué? Perdón, ¿eso fue solamente una noche o...?
1: Sí.
0: ¿Ah?
1: Atención. Eso fue solamente una noche. Una noche de verano.
0: Una noche de verano y fue tu primera noche con una chica.
1: Exactamente.
0: ¿Fue como la imaginabas, como la esperabas o qué?
1: Estuvo bien, estuvo muy bien para ser la primera vez.
0: ¿Cómo se comportó tu pareja, tu marido?
1: Bien.
0: Todo. ¿Vos habías puesto antes de arrancar alguna condición?
1: No.
0: ¿No?
1: No, porque, estábamos, como te digo, distendidos, habíamos tomado un poco, estábamos bien. Entonces todo surgió.
0: La chica del parador tenía más experiencia.
1: No tenía experiencia de la chica del parador. También fue la primera vez con una pareja.
0: ¡Tres inocentes! ¡3 inocentes, 3!
6: Lo que todos sueñan.
0: Ahí está. ¿Qué
1: Más o menos.
0: Bueno, experimentaron los tres de primera.
1: Sí, sí.
0: ¿A vos no te molestó ver a tu pareja con otra chica?
1: Molestarme no me molestó, ¿no?
0: ¿Seguro? No te incomodó tampoco.
1: Como te digo, fue algo muy natural que surgió.
0: Ajá. ¿Te gustó ver a tu pareja con otra chica?
1: Me gustó.
0: Ok.
8: ¿Qué sentiste?
0: Bien.
1: Y bueno, Entonces, cosas
0: en la panza. Bueno, no precisamente. Entonces, Ro, a partir de allí, eso fue una noche sola.
1: Eso fue una noche sola.
0: ¿Y se quedaron con el teléfono de la chica? Sí.
1: Sí, nos quedamos, pero la chica no era de acá, obviamente, venía de temporada y bueno. Sí. No surgió seguir en contacto con ella.
0: Capaz que no le gustó tu pareja, no. Capaz que...
1: No, no sé, no nos manifestó eso, así que no sé.
4: Es cortito.
0: Ro, a partir de allí, dijiste, bueno, este es un camino a experimentar, a explorar.
1: Sí, por supuesto, la sexualidad es para explorar.
0: Exacto.
1: Correctamente, ¿no? Porque hay de todo, pero atención. En este caso...
0: Muy bien.
1: Somos bastante prolijos, ¿eh?
0: Muy bien. Tan prolijos que así arrancaron y después tuviste más experiencias. ¿Tuvieron...?
1: Y bueno, sí, tuvimos algunas otras experiencias.
0: Sí, ¿siempre de una noche?
1: No.
0: No. Hubo...
1: No, no, a ver. Sí. Supimos tener algunas amigas, por así decirlo.
0: Claro. ¿Puedo ir a casa a comer hoy? ¿Puedo ir a la casa de ustedes a comer? Bueno, venga, vení,
7: bueno,
0: vení.
7: A comerla.
0: Vení, que...
1: Una cosa así, pero bueno, viste que es difícil por ahí encontrar una persona que conecte con las dos personas.
0: Sí.
1: Y que podamos fluir y que podamos estar, o sea, normal, bien. Porque
0: es
1: siempre está el tema de los celos y qué sé yo.
0: Es cierto, bueno, no es fácil encontrar a alguien que tenga la misma conexión con uno y con otro.
1: Claro, imagínate que en una pareja a veces es difícil, imagínate tres personas, ¿no?
0: ¿Qué hace este acá? Sí, claro. Sí.
9: ¿Qué estás haciendo?
0: Correte,
9: aquí?
0: Correte, flaco, que quiero estar acá con Ross. Claro.
1: Pero bueno, consideramos que nosotros en eso somos bastante afines.
0: Bastante
1: afines. Y tratamos de estar acorde, digamos. Pero es difícil que la tercera persona sí se sienta capaz afín con nosotros.
0: Okay.
1: Está afín, pero de repente no le van algunas cosas. Bueno.
0: Ro, ¿tuvieron una relación de poliamor?
1: Tuvimos un intento de relación poliamorosa, sí.
0: ¿A qué le llamás intento de relación poliamorosa? ¿Convivieron?
1: Bueno,
0: los
1: conocimos una... Sí.
0: A ver, ¿conocieron una chica?
1: Conocimos una chica, con lo cual nos llevamos bastante bien en ese momento.
0: Sí, sí.
1: Ella también estaba, bueno, experimentando.
0: ¿Cómo la conocieron? ¿Dónde la conocieron? ¿A través de una página? ¿A través de...?
1: No, de la vida, trabajo, vida. Cosas de la vida. Sí, y bueno, tuvimos buena afinidad con la chica.
0: Sí. Okay.
1: Ella en su, bueno, justo en ese momento ella se estaba mudando. Bueno, surgió todo.
0: Sí, ¿puedo mudarme con ustedes? Sí. Okay.
1: Bueno, algo así.
0: Sí.
1: Y dijimos, bueno, a ver, probemos, porque nosotros queríamos probar también.
0: Probemos el poliamor.
1: Claro, obviamente que estábamos todos de acuerdo, o sea.
0: Sí.
1: Pero bueno, es una chica joven, un poco inmadura.
0: ¿A qué le llamás una chica joven?
1: No, bueno, tiene, porque todavía está viva,
0: sí.
1: 22 años.
0: 22 años.
1: Y bueno,
0: pará,
1: como que
0: decíamos
1: así.
0: Tu marido 45.
9: El sueño que tenemos todos los hombres.
0: Vos 36 y ella 22.
1: Sí. Está mal.
0: No, vos no sentías que ella...
2: Atención.
1: Es mayor de edad, Peti.
0: Sí, no, pero ¿no sentías que con 22 años podría ser una competencia para vos? No.
1: No.
10: Escuchamos, pero no juzgamos.
2: Atención.
0: Ro, en una relación de poliamor, a la hora de ir a dormir, vos dormías...
1: Hay un tema.
0: Bueno,
1: tenemos una cama grande igual.
0: Por eso pregunto. Vos dormías con tu marido y la otra chica en un cuarto y a veces venían a ver una serie.
1: Claro.
0: Pero la otra no dormía sola con tu marido.
1: A veces sí.
0: Ah, hoy me quiero ir a dormir al living, le decías. ¿O al otro cuarto?
1: No, tenemos dos cuartos.
0: Dos cuartos, ok. Y vos te ibas, ¿puedo dormir con tu marido?, te decía. Y vos le decías, anda. Si me pinta...
1: No, bueno, todo lo conversamos.
0: Todo se conversa.
1: Sí.
0: Cuando hay buena comunicación, todo fluye. Solo.
1: Exactamente.
0: Ok, entonces...
1: Es la idea.
0: Bien, ¿qué fue lo bueno de vivir en una relación de poliamor con tu marido y otra chica más? Decime,
1: bueno, nos conocimos.
0: Tres cosas lindas, tres cosas buenas o tres ventajas.
1: Bueno, nosotros, a ver, yo personalmente, puede ser un poco egoísta, me conocí bastante más a mí misma, porque claramente que no soy perfecta, y bueno, digamos que soy superada en algunas cosas, obviamente que uno tiene cosas porque no somos perfectos,
0: sí,
1: pero creo que nos superamos como personas, aprendimos cosas, ya sea, bueno, yo como mujer, él como hombre, la chica, bueno, también estaba aprendiendo con nosotros algunas cosas.
0: Bien.
4: Dos citas.
0: También, cuatro, sí, claro. Cuatro.
4: Dos citas.
0: Cuatro. Qué lindo. Ro. Che, me están sacando de... Por favor. Sí,
1: dime.
0: Me tengo que concentrar, Ro, te pido por favor. Sí.
1: Dime.
0: Estábamos hablando de las ventajas, más allá de conocerse. Una ventaja cotidiana, por ejemplo, ¿qué era?
1: Una ventaja cotidiana, por ejemplo, a ver, que yo me quisiera quedar un rato más en la cama, por ejemplo, y ella hiciera el desayuno, aprontara el mate, me llevara un mate, algo tan simple como eso.
0: Qué lindo, me quedo en la cama, haceme el mate o el desayuno.
1: Claro, a ver, el compartir de la vida, del día a día, me parece que es algo lindo, ¿no?
0: Claro.
7: ¿Cuándo fue la fecha de tu última menstruación?
0: Ah, dos. Bueno, es un proceso. Sí. El presupuesto, claro, jodido. Sí, claro. Ok. Ro.
1: Dime.
0: ¿Alguna vez discutieron? Imagino que sí.
1: Y bueno, sí, obviamente. O sea, uno no escapa de esas cosas porque se está conociendo.
0: Claro, porque además es una relación de pareja. De a tres, pero de pareja.
1: No, a ver, creo que nosotros como pareja estamos firmes y estamos
0: firmes.
1: Digamos que estamos consolidados y entendemos y sabemos hacia dónde vamos y demás.
0: Sí.
1: Como te digo, la chica era un poco inmadura, entonces claro, chocaban algunas cosas quizás o ya no entendía cosas, bueno, que surgen, que pasan a veces, normal.
0: Okay. Entonces,
11: dejaste la tabla levantada.
0: No, ella no. Son dos que la dejan abajo. Es una ventaja.
1: Eso es lo de menos.
0: Claro. ¿Alguna vez discutieron en la intimidad porque te molestó algo de ella con tu marido? Sí.
1: Alguna pavada por ahí.
0: Por ejemplo,
1: sí, pero...
0: por ejemplo, déjame besarlo a mí.
1: No. No.
0: ¿Cuál era la discusión entonces en la intimidad?
1: Y bueno, quizás que justamente nosotros somos bastante activos sexualmente, por ejemplo.
0: Activos.
1: Y por ahí, un día que estamos en casa, distendidos, tranquilos, y queremos estar tranquilos, bien, normal, en la cama, bueno. Yo qué sé, cosas.
0: Venía la otra a joder.
1: Y por ahí ella no quería. No era su momento, no era el momento, no estaba conectada, bueno.
0: Sí, déjenme a mí. Hagan ustedes.
1: Cosas así, quizás. Sí. Claro.
0: Claro. Bueno, pero esas cosas después fluyen solas.
1: Claro, sí.
0: Y se
1: debería fluir si estamos en sintonía.
0: Y se terminó esa relación.
1: Tanga.
0: Esa,
1: se terminó.
0: ¿Te usaba tu ropa interior?
1: No.
0: No me uses más la tanga. La negra.
1: No, igual.
0: Es mía.
1: Eso es lo de menos, Peti.
0: Sí.
1: La verdad es que lo de menos.
0: Ah, ni usa. Escribiste un mensaje porque hay gente que se enganchó ahora. Escribiste un mensaje que dice: hola, buenas tardes. Somos una pareja hombre y mujer de 45 y de 36 años que estamos buscando una chica para formar una relación poliamorosa estable.
1: Es correcto.
0: ¿Qué estás buscando?
1: Estamos buscando una chica que quiera sumarse a nuestra vida. Para compartir el día a día, la vida misma.
0: Sí.
1: Para conocernos.
0: Que viva con ustedes, ¿no?
1: Puede vivir con nosotros si quiere, sí.
0: Bien. No, pero me refiero a que si viene la chica no es que, bueno, vengan para casa, ¿no?
1: No, bueno, obviamente que tenemos que conocernos, hablar,
0: claro.
1: Bueno.
0: Bien. Y entonces, convivir.
1: Sí.
0: Es una mujer.
1: Es una mujer, sí, sí, sí. Solo mujer.
0: Y una mujer...
1: Obviamente que le gusten las mujeres, ¿no?
0: ¿Cómo?
1: Que le gusten las mujeres, ¿no? También.
0: Claro. Porque, claro, estamos buscando una relación de poliamor donde comparta contigo y con tu marido.
1: Exactamente. A ver, somos una pareja normal que se levanta todos los días, que labura, que tiene una vida medianamente normal.
0: Sí.
1: O sea, nada raro, ¿no?
0: No, claro, no es que estemos haciendo fiestas constantemente.
1: No, no, no. De vez en cuando, nada
0: es
1: más.
0: Es una pareja común y corriente que le gustaría encontrar una mujer que pudiera incursionar en la relación de pareja.
1: Exactamente.
0: Pero estamos buscando una mujer femenina, no de esas feministas.
1: Femenina. No, no, no. No, no. Femenina.
0: Olvídate del pelo Atención. Corto y de
1: femenina,
0: vestirte como un varón,
1: educada.
0: Olvídate.
1: No, no, sí, claro, no, eso no.
0: No, no, no.
1: Eso no.
0: Traeme una nena que tenga el pelo largo, que se produzca. Claro.
1: Que tenga una mujercita, claro.
0: Ah, una buena figura. Ah.
1: Sí, sí, a lo posible sí.
0: Una buena figura. Bueno, buenas figuras son todas. Sí. Hoy no se habla de los cuerpos
1: no,
0: de las
1: por
0: personas.
1: Supuesto, pero todas somos lindas.
0: Pero si está que se parte, mejor.
4: Qué buenas tetas.
1: Mejor. Sí, sí. Oh, a ver, yo tengo 36 años y me conservo, ¿eh?
0: ¡Opa! Bueno. Ro, ¿a quién le tiene que gustar esta chica? ¿A los dos?
1: Sí, claro.
0: Porque te puede gustar a vos, pero él dice no, no, no, no. No,
1: y no,
0: no
1: nos no. tiene que gustar a los dos,
0: claro,
1: es la idea.
0: Claro. Estamos al 101.9.
1: Sí.
0: Buscando esa chica con la que quieran compartir una vida juntos, ¿no? Que todo puede empezar
1: sí.
0: como una salida normal, ¿no?
1: Exactamente, una
0: para
1: salida
0: charlar,
1: normal, a comer, a cenar,
0: comer,
1: al
0: claro,
1: cine.
0: Claro, va. Vamos primero
1: bueno,
0: a conocernos, claro, a tomar algo.
1: Exactamente.
0: Si la chica viene con un señor, no.
1: No, con un señor no.
0: No, los señores...
1: Los... Con un niño lo posible tampoco.
0: No, claro, no me traigas un pibe acá. ¿Cómo hacen con los gastos del hogar? ¿Se reparten? Preguntan al 101.9. Hay infinidad de preguntas.
1: ¿Cómo?
0: Claro, la gente más allá de escribir para querer incursionar en esto, hacen varias preguntas al 101.9.
1: Sí, ¿qué te preguntan, Petit?
0: ¿Cómo hacen con los gastos del hogar? ¿Se reparten entre tres? ¿O es como tener una chica en casa que no paga los gastos?
1: No, nosotros laburamos los dos y tiramos para adelante los dos juntos.
0: Sí.
1: La idea es que sume también.
0: Bien, si no
1: tenga visión, una persona visionaria, que tenga objetivos también.
0: Claro.
1: Bueno... que incursione en el mundo empresarial si puede, una chica que bueno que quiera crecer, evolucionar
0: bien
1: junto a nosotros, por supuesto,
0: no,
1: estamos para ayudar,
0: no,
1: pero,
0: no, pero no están,
1: nosotros
0: no
1: vamos para adelante juntos,
0: no están buscando una mantenida.
2: Atención.
1: Y no es la idea,
0: no es la idea, y tampoco una chica de 22 años como la que tuvieron anteriormente, puede ser más de 30, más adulta, con los pies más en la tierra, sabiendo lo que quiere.
1: Bueno, sí, puede ser, todo depende.
0: Sí.
2: Atención.
0: Pregúntale si alguna vez llegó a la casa de forma imprevista y encontró a la ex pareja, o sea, la chica que vivía con ustedes, intimando sin avisarle. Y si, ¿Y si eso le molestó? Buena pregunta, ¿eh?
1: No, no, no, esas cosas no nos sucedieron. Y si sucedían, bueno, como te digo, estaba todo hablado.
0: Bien.
1: O sea, la comunicación es importante en esto.
0: Sí, claro. Pregunta.
1: Siempre que haya comunicación y todo consensuado, o sea...
0: Bien.
1: No hay problema con eso.
0: Atención, Ro, con este mensaje. El mensaje dice lo siguiente... Nos encanta escuchar a Ro. Estamos en busca de una chica. Ella podría, bueno, dice, prestarse sola para conocernos.
1: No.
0: No. No.
1: No, no, no. Nosotros ya tenemos nuestra relación y pensamos avanzar de esa manera y hasta ahí llegamos.
0: Bien. La gente que está mal de la cabeza pregunta cualquier cosa.
1: No, está bien, entiendo, pero no es nuestra...
0: No, pero lo digo
1: nuestro
0: por...
1: anhelo no es ese.
0: Lo digo por el mensaje que viene. La gente está loca, pregunta cualquier cosa, y el mensaje dice lo siguiente. En las fiestas, en Navidad y Año Nuevo, ¿se vuelven locos para ir a la casa de los padres? ¿A dónde van primero? ¿A lo de una, la otra, los otros? La gente está mal.
1: La fiesta en casa con todos, que vengan todos.
0: Que vengan todos.
1: Ahí está.
0: ¿Para tus padres saben? Sí, obviamente, tus padres saben de...
1: No, no saben.
0: Pero cuando tuviste otra chica en casa...
1: Sí.
0: Y tus padres venían a casa...
1: Sí.
0: ¿Qué le decías, que era una amiga?
1: Nada.
0: ¿Eh? ¿Cómo
1: no? Nada. En realidad mis padres viven lejos, mi madre vive lejos y
0: claro.
1: No sabe nada.
0: Ok. Capaz que tu vieja es zorrita, sí.
1: Bueno, puede ser.
0: Bueno. Bueno, es muy difícil encontrar una chica así rápidamente.
1: Sí, me lo vas a decir a mí, Petty.
0: Oh, qué pena.
1: Igual consideramos que en algún lado se encuentra.
0: Sí. Lo que necesitas hacer ahora es lo siguiente. Hablarle a esa chica que quizás está escuchando y no se está dando cuenta que le estás hablando a vos. O que le vas a hablar a vos. A ella, perdón. Que le vas a hablar a ella.
1: Ok.
0: Entonces, en este mensaje tenés que poner todo lo que imagines que querés de una chica, todo lo que imagines que querés compartir con esta chica, y nosotros vamos a ir recibiendo los mensajes de la chica o las chicas que se sientan cercanas a este mensaje que vos vas a dejar ahora. Luego te vamos a dar los números.
1: Oh, ok.
0: Y después nos vas a mandar fotos.
1: Ok.
0: O sea,
1: okay.
0: Algo tenemos que sacar de todo esto.
1: Pero a ver, si llegamos a encontrar a la chica, te vamos a hacer un muy buen regalo. Te vamos a invitar a casa y todo.
0: Oh, quiero. Si hay helado, sí, porque yo soy fan del helado.
1: Hay helado.
0: Ok. Silencio. Música. Mensaje, Ro, para la chica que estás necesitando. Para la chica que están buscando. Adelante. Tiene que arrancar diciendo, te estoy hablando a vos.
1: Te estoy hablando a vos. No sé dónde te encontrás. Acá quieren hablarte también, pero no sé si se puede participar.
0: Ahora el micrófono te pertenece.
1: Ok, perfecto.
0: Vos podés hacer lo que quieras, vos y tu pareja.
1: ¿Puedo sumarlo a él para que también diga algo, no?
0: Sumalo, sí, atención. Claro. Sumalo.
1: Le sumo.
0: Te estoy hablando a vos, adelante.
4: Betty, ¿cómo estás?
0: Bien, a mí no me hables. Hablale a la chica que está escuchando. Y arrancá diciendo, te estoy hablando a vos.
4: Ok, le estamos hablando a ella. Somos una pareja madura. Bien, desde el día que nos conocimos nosotros, en primera instancia, dejamos claro todo lo que queríamos. Eso nos hizo ser una pareja muy fuerte, ¿no? A lo largo del tiempo. Hemos pasado muchas cosas, hemos tenido buenas experiencias. Somos emprendedores, ¿eh? Nosotros somos personas curiosas, que nos gusta la vida, que nos gusta trabajar, que nos gusta vivir, que nos gusta salir, que nos gusta estar, que nos gusta ser presentes, ¿no?, en el momento que estamos. O sea, nadie nos regala nada y nosotros trabajamos. Trabajamos duro todos los días, ¿eh? Nos levantamos muy temprano. Entonces esa chica que está ahí del otro lado tiene que saber que también si viene con nosotros no tiene que ponerse a la altura. Y nada, digamos que tenemos un corazón muy generoso en el cual nuestra relación tiene 10 años y es fuerte, es muy fuerte. Y para anexar a una persona tiene que estar a la altura. Y también tiene que ponerse las pilas con nosotros para encarar la vida, el día a día y las cosas que hay para hacer. Entonces, si esa chica está ahí y quiere encarar y quiere estar con nosotros, nosotros no estamos hablando de un tema sexual ni nada por el estilo, no somos unos degenerados ni nada por el estilo, ¿no? Sino que estamos buscando una persona para anexar porque queremos agrandar la familia. Nos gusta leer libros, nos gusta tomar una copa de vino, nos gusta salir, nos gusta viajar. Somos terriblemente curiosos con la vida y simplemente estamos buscando, no sé cómo decir, nuestro 33,33% de esa naranja que nos falta. Y no es que estemos incompletos, no somos personas rotas, tampoco queremos levantar a una persona rota para querer enderezarla ni nada por el estilo. Queremos una persona que tenga las cosas claras y que quiera compartir con nosotros. Así que si esa chica está ahí, estamos acá.
11: 101.9.
4: No sé si está claro.
0: ¿Más claro? Échale. Agua.
4: ¿Te pasó?
10: ¡Qué malos pensamientos!
0: ¡Al 101.9!
10: ¡Lo puedas!
0: ¡Al 101.9!
12: Chicas,
0: si alguna chica se sintió movilizada por el caballero, los vamos a conectar.

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4: Estamos en el minuto 88 y Uruguay y Cabo Verde empatan 0-0. Ahí vemos que Bielsa tiene una sorpresa en el banco de suplentes que no la tenía nadie. Es la última carta y lo está llamando el DT para que ingrese. ¿Quién es Juan Carlos?
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6: Pero la verdad que sí, gracias a Dios, si Dios quiere.
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4: 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No sé de qué país viniste. Hiciste un gol histórico.
7: Yo soy de Uruguay. Lo que no sé es dónde queda Cabo Verde.
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